minutos de las 21, nueva hora, bienvenidos. Hay más canciones en la lista de éxitos. Te vas sumando por ahí también. Por la página radiocityfm.com. Catriel y Paco Amoroso, Dumbay. Bueno, ¿cuánto tardan en responder un mensaje? Un mensaje de WhatsApp. Ahora están todos perdonados porque se habían caído. Aplicaciones, las redes, así que es como que estamos todos disculpados, ¿no? Pero están los que igual tardan en responder, Porque de Alto Comedero me dice, mis amigos dicen que soy más lento que el internet de antes, el Explorer. Ni veo el mensaje, dice, con razón, pero hay gente que por ahí está con el celular todo el tiempo, pero está con vos y es como que están todo el tiempo con el celular y después cuando le mandas un mensaje no te responden. Es como que muy sospechoso eso, ¿no? Sí, no te quieren responder. Romina me dice, si es un audio largo, lo escucho cuando tengo tiempo. No tengo tiempo. Pongo el audio. Hay gente que por ahí también está mandando el audio, está grabando, porque se nota que está en un ida y vuelta, en una charla, y solamente es grabar el mensaje, te cuenta la historia de su vida, ¿no? Yo salí esta mañana cuando salí, tal cosa, esto lo otro, y lo va escuchando por ahí, sin querer, queriendo, el mensaje que manda. A mí me da... Bueno, capaz que los amigos están, ¿no? En ese tiempo, y vuelta con un mensaje largo. ¿Pero cuánto es lo más largo que podés mandar el mensaje de audio? Yo te digo, mande un mensaje de audio, pero que no supere el minuto, digo. Puede ser mucho contarte algo de todo el día, ¿no? Entonces, por eso es como que... mandarse el mensaje de audio y, en este caso... ¿Cuánto es lo más largo que mandas un mensaje de audio? Hay gente que por ahí manda 2 o 3 minutos. ¿Sos de responder al toque? Romina me dice, si es un audio largo lo escucho cuando tengo tiempo. ¿Cuándo tengo tiempo? No sé. Es que hay audios que empiezan como un saludo y terminan con una serie de Netflix, ¿no? Ponele. Y de paso te cuento, estoy mirando una serie, ¿qué onda esto, lo otro? Te cuentan toda la trama. No, no es spoiler de pelis, ¿eh? Respondo rápido, dice, si es algo urgente, es que no podés saber, tenés que escuchar el audio. Le pones en velocidad 2 para tratar de entender el mensaje de audio rápidamente. Saludos, Lucas. Prioridades, ¿no? Claro. Y me decía Franco, de paso le mando un beso grande para Franco, estuvo de cumple el fin de semana, me contó un pajarito, y bueno, como siempre, ahí pendiente de la radio, ¿no? Le mandamos un beso grande. Y me decía, no le ponga la velocidad rápido, por favor. Era para Amalia, ¿no? Porque ella sí mandaba mensaje largo de audio.

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2: Bueno, hermosa noche de martes y ya estamos en contacto telefónico. En este caso con una niña que fue premiada, ¿eh? Estamos ya con la mamá de Lunei y de Lunei también está por ahí. Estamos muy felices de compartir esta historia que nos llena de orgullo. Hoy queremos felicitar a una jujeñita que con esfuerzo, dedicación y mucho amor por el aprendizaje logró algo enorme. Saludamos a la mamá, a Silvia, la mamá de Lunei, a Lunei también, bienvenida al aire de Radio City. ¿Cómo están?
3: Hola, buenas noches, Claudia.
2: Preciosa. Y bueno, y la mamá también ahí. Muchísimas gracias. Primero que nada, felicitaciones. ¿Cómo están viviendo en estos momentos después de que Lunei consiguió el segundo lugar y la medalla de plata en canguro matemático? ¿Cómo están?
4: Y muy contentos, muy orgullosos de ella, de sus logros.
3: Muy feliz.
2: Qué bueno. ¿Qué sintieron ustedes como familia cuando recibieron la noticia también del reconocimiento, ¿no? Además de haber obtenido ese premio.
4: Y como familia nosotros nos sentimos muy orgullosos de ella porque al ser tan pequeña, ella desde cuarto grado ya entrena, resuelve problemas que son siempre para niveles más altos que ella está cursando el grado, digamos.
2: Y ella practica.
4: Es como que va.
2: Sí.
4: Sí. Ella va como adelantada, digamos. Si estaba en cuarto, ya hacía, resolvía de quinto, sexto, problemas así.
2: Bueno, y a veces se piensa que para aprender hace falta tener toda la tecnología, pero ustedes demostraron, bueno, que con ganas, con creatividad también se puede.
4: Sí, llegó un momento que necesitábamos necesitábamos una computadora y no contamos con ella. Entonces buscamos, no nos dimos por vencidos porque teníamos que seguir avanzando en los ejercicios. Así que buscamos en YouTube.
3: Un video donde estabas una madera y clavitos, sí, y liguitas de colores para armar la figura.
2: Mira vos esto. ¿Y qué pensaste cuando te dijeron que habías ganado una medalla?
3: Me puse muy feliz y me quedé en shock.
2: Qué lindo esto. ¿Y qué te dijeron tus compañeros en la escuela?
3: Me dijeron felicidades, sí se puede lograr a más.
2: ¿Y tus maestras también, me imagino?
3: Sí, mis maestras siempre me acompañaron, son re buenitas.
2: Qué lindo esto. Además de además de matemática, ¿qué otra materia te gustó mucho en la escuela?
3: Lengua y ciencias sociales.
2: Un poco de todo.
3: Sí.
2: ¿Y qué te gusta hacer en tu tiempo libre, además de estar estudiando por ahí y resolver problemas, o es ya como que te gusta eso también en tu tiempo libre?
3: Hago también ajedrez y natación.
2: Ah, bien. Por ahí como que, por ahí los chicos escuchando dicen, bueno, a ella le gusta resolver problemas nada más, capaz. No, es como cualquier niño que también le gusta, tiene su tiempo libre, que también tiene sus amiguitos, ¿o no?
3: Sí.
2: ¿Y tenés algún sueño o algo que quieras lograr cuando seas más grande?
3: Entrar a la escuela de Mina.
2: Mirá, qué lindo. ¿Y qué consejo le darías a otros chicos que tienen un sueño y que quieren lograrlo? Por ahí es como que lo ven un poco difícil.
3: Que no se rindan y que cada obstáculo es para aprender y lograr cada vez mejores cosas.
2: Mirá vos, qué bueno esto. Bueno, y a la mamá, en todo caso, ella que practica todo el día y por ahí es como que uno como padres desea siempre que ellos se alcancen los objetivos que uno por ahí no alcanzó y dice, bueno, me gustaría que sea esto y que apoyar, ¿no? Y después quiere decidir hacer otra cosa.
4: Sí, yo solo la acompaño en lo que

ella decide, en lo que ella quiere. Ella no está todo el día con las matemáticas, claro. Ella está una hora, dos horas. Los sábados tenemos nosotros clase con un profe, uh-huh. que yo siempre destaco que el labor que él hace, labor social, porque él no nos cobra a nosotros nada y él

0: entran participan desde cuarto grado.
1: Qué bueno esto. Y sobre todo, bueno, que también tienen un acompañamiento, ¿no?
2: Un acompañamiento, ¿no?
0: Sí, sí. Y bueno, ella resuelve los problemas, fuimos avanzando. Cada vez, a veces dice el profe que lo necesitamos menos, porque ella lo hace con razonamiento y con lógica, ¿no? Razona, todos los problemas los razona.
1: Bien, esto sobre todo también bien, que por ahí
2: sobre todo también que por ahí
1: hay gente que dice que está todo el tiempo resolviendo, y pero a ella no le cuesta mucho, no, porque lo razona.
0: Sí, ella es una niña normal, ella juega, a veces lleva, a veces se va al CBCB y lleva su carpeta, se va a jugar, viene un ratito, se sienta y hace los enunciados, tiene talleres igual que otros niños, bastión, hace ajedrez. Y ella quiere hacer teatro, todo lo que ella quiera, y dispongamos del horario, porque por el tema de la escuela, que ella sale a las 3:30 de la escuela recién.
1: Uh-huh. ¿Ella sueña con seguir participando en alguna otra competencia que ya esté próxima?
0: Ella está en las Olimpiadas de Ñandú, en las Olimpiadas Nacionales Ñandú. El jueves rinde ahora la que ellos van, ahí van como por van por certamen, ahora está en las zonales ella. Después viene regionales y luego ya participan en Córdoba con todos los chicos de todas las provincias.
1: Bien, ¿y esto van con un grupo, con un equipo, van con ustedes, parte de la familia, cómo es?
0: Sí, los padres acompañamos a ella. Uh-huh. Si llega a probar el regional, vamos, viajamos a Córdoba con ella, representando a Jujuy.
1: Mirá vos, ya tenemos ahí a nuestra embajadora, a nuestra representante, para que pueda ir a participar. Bueno, mami, muchísimas gracias por el tiempo. A Elunei también, bueno, felicitaciones también por estos logros. Y bueno, les deseamos lo mejor para la próxima competencia. Felicitaciones a toda la familia, a la gente del colegio también, Elunei, por su esfuerzo. Y también a quienes la acompañan para que siga creciendo. Historias como esta nos recuerdan que con dedicación, con sueños y acompañamiento, se puede lograr grandes cosas. Silvia, te mando un beso grande para vos. Y bueno, para Elunei también. Elunei.
3: Muchas gracias.
1: Dale, un beso grande, Villa. Ahí está. Saludos, Silvia. Muchas gracias por el tiempo y por el contacto.
0: Gracias.
1: Bueno, ahí la teníamos a Silvia y a Elunei, quien recibió reconocimiento justamente, ¿no? Esta bella historia, una estudiante jujeña destacada en canguro matemático.

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0: Benjamín Amadeo, mil disparos. Bueno, ahí estamos también. Por acá me voy sumando. Me dice, sigue también el tránsito por acá un poco lento en la subida para Alto Comedero. Me dicen, bueno, hay que transitar con mucha precaución, por favor. Siempre respondo rápido, prefiero los mensajes que los leo de volada. Dice, texto, los audios siempre se extienden. Yo no envío audios, dice Sony. Nada, tampoco me dice el Auti por acá. Bueno, nada de mensajes o nada de audio. Bueno, ¿son de responder rápido los mensajes? O mejor, que te llamen directamente. Bueno, ¿y qué onda la gente que te manda el mensajito para decirte, estás desocupado, tienes un ratito, ahí al toque te llama? Bueno, pero puede ser porque sea algo urgente también, ¿no? Para no mandarte el mensaje de audio te dicen, bueno, te llamo, atendeme, te llamo. Un audio de 5 minutos, lo escucho cuando llego a casa. Claro, algunos audios ya califican para documental, ¿no? Claro, ¿viste, Romy? Por acá, Carlos. Claro, algunos que por ahí te mandan el mensaje. Te dan mucha vuelta para pedirte algo. Claro, por ejemplo, que te pregunto, hola, ¿cómo estás? ¿Qué estás haciendo? ¿Te puedo hacer una pregunta? Es como que desespera a la gente, ¿no? Bueno, Carlos. Capaz que te quieren pedir algo, sí, puede ser. Ya los conozco, dice. Respondo rápido si es urgente. Si no, puede esperar un poco más. Depende. Y si son amigos y familia, respondo rápido. Ah, gente del trabajo, ¿no? Anotando, ¿no? Anotando a los compañeros de trabajo también de Lucas. No va a responder. Qué linda Luné. Y le mandamos un beso grande para ella. Divina. Gracias a vos, Eluné, y te mandamos un beso enorme. Y felicitaciones, Eluné.
1: Muchas gracias.
0: Ay, tan divina. Y muchos éxitos, para el jueves. Hay más canciones en la lista. ¿Estás preparando para el regreso a casa? ¿Estás ya en casa? ¿Estás acomodando todo para ir a dormir? ¿Estás cenando? Buen provecho. Bueno, contanos qué están cenando.

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minutos para las 22. Hola, City, ¿cómo están? Trato de responder rápido. Si estoy en línea o no, dice, o al vicio. O veo igual si es importante o puedo esperar, pero siempre respondo. Aquí, como siempre, trabajando. Mañana, mi Franco. Saludos, City. Besitos, Noé. Desde Puerto San Julián. Qué lindo. Muchas gracias. Hola, Noé. Bueno, ¿te falta poco para salir? Creo que ya le queda poco. Y mañana tiene Franco. En mitad de semana, ¿eh? Qué bueno eso. Se corta la semana sí o sí. Bueno, por acá, ¿responden o no responden rápido los mensajes? Hoy que hubo unas demoras. ¿Cuánto tardás en responder un mensaje de WhatsApp? A ver, ¿cuánto tardás? ¿Cuánto tardás en responder? Yo respondo enseguida, dice, no puedo ver un mensaje y dejarlo ahí. Creo que le agarra como una especie de toque. Es como cuando tenés un toque de acomodar todos los billetes. No es mi caso, pero hay gente que sí. Todos mirando para el mismo lado, en fin. Qué lindo, ¿no? Es como muy ordenado eso. Me gusta. ¿Quién acomoda los billetes? Te acomodo los billetes. Marcos, depende de quién sea. Si es mi mamá, respondo rápido. Ay, palabra santa, Si es en un grupo, puede esperar. Yo por ahí a veces no me doy cuenta, Porque, o sea, te mandan un mensaje aislado y tenés como 5 o 6 grupos. Y después te mandan en el grupo. Entonces como que se va enterrando el otro mensaje, va quedando abajo, abajo, abajo. Y te taparon de mensajes también. Entonces por ahí tiene que ver con de responder, porque después se tapó el mensaje. Yo tardé como 3 o 4 días en responder un mensaje que me habían mandado. Digo, no me mandaste mensaje ya cuando encontré a la persona. No, me dijo, sí te mandé, fíjate. Y claro, estaba tapado con los grupos, ¿no? A la mamá siempre se responde, ¿eh? Ella puede dejarte en visto, sí. Pero vos no a ella, no. Estoy trabajando, puede tardar, dice, pero cuando salgo reviso todo. Saludos, Nico. Ah, porque por ahí tuvo o tiene. Por la tóxica, dice, pero actual, dice, ah. Tiene que responder rápido, dice, máximo media hora, y no, tal vez está en horario laboral. Ahí está. Tienes que entender, ¿no? Horario laboral. Trabajando a full ahí, concentradísimo. Los audios largos los escucho cuando estoy tranquila. Bien. ¿En la cena? No. Concentrados ahí en la comida, no. Yo respondo tarde porque me gusta pensar.

Pensar bien qué voy a decir, dice Gaby. Muy bien. A veces la otra persona ya se olvidó de que había preguntado, ¿no? Hasta eso. Ah. Depende, si para pelear está bien que pienses qué vas a responder. Y si no, no responder nada. Mejor.

11 minutos de las 22. Bueno, por acá nueva hora con más canciones en la lista de éxitos. ¿Qué me llamó la atención por acá? Antes le damos la bienvenida a Kiara. Se va sumando. Bienvenida, Kiara. Bueno, Nico ya estaba por acá. Estoy trabajando, puedo tardar, pero cuando salgo reviso todo por mi toxi, dice. Es verdad. Por las dudas, que no se enoje. Yo respondo tarde, pero porque me gusta pensar qué tenía que decir. Para responder bien, ¿no? Y si no, si es para pelear, decíamos que mejor no, nada. Ahí estamos saludando. Bueno, ahí los mensajes que recién están llegando por acá. Ahí está, con el perrito. Tenemos en la página, Kiara. Bueno, pero esto que nos llamó la atención, ¿qué está pasando? ¿Vale todo en el Mundial? El brujo de Ghana frenó a Harry Kane. ¿Será o no será? Es el famoso brujo de Ghana. Ahí lo vemos a través del portal del diario Todo Jujuy. ¿Quién es ese famoso brujo de Ghana? Se llama Nana Wakubonsam.

0: uno de los curanderos más conocidos de Ghana. Asegura que tiene poderes espirituales. Ahí estuvo. Es una especie de chamán. Le tiró un polvo. Ay, no, qué miedo. Qué miedo eso, ¿eh? ¿Dónde estamos? Mira. Ay, no. En el estadio. Brujería contra Harry Kane. Antes del partido contra Inglaterra, aseguró que estaba realizando un trabajo para detener a Harry Kane, el delantero. No convirtió al final, no. No terminó 0-0, ¿no? El resultado que alimentó todavía más la historia. Inglaterra y Ghana empataron 0-0, mientras que el delantero inglés no pudo convertir. Quiero reventar, no. Y encima él lo dice, estoy trabajando en Harry Kane. El hechicero afirmó que no buscaba provocarle una lesión grave, ay, menos mal, sino impedir que tuviera una buena actuación frente a Ghana. Terrible, ¿no? Antes del partido, uno de los curanderos más conocidos de Ghana aseguró que estaba realizando un supuesto trabajo, bueno, supuesto decimos entre comillas, para impedir que Harry tuviera una buena actuación frente a su selección, ¿no? Bueno, todo esto lo ves también a través del diario digital Todo Jujuy, diario Todo Jujuy, buscas en las redes. ¿Creen esto? Pero que empató, ¿eh? 0-0.
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mensajes, buenas canciones para esta última parte de martes. Hola, buenas noches, Maito. ¿Cómo estás? Buenas noches, Clau. Ah, la bruja de mi ex hacía cosas así, dice. No. ¿Y cómo hiciste para repelir esas cosas raras, no? Digo, como las brujerías que parece que están haciendo la gente de Ghana. No, es terrible eso. No me parece justo, es verdad. No me parece justo tampoco para mí. Bueno, y hablando de Mundial, Croacia 1, Panamá 0. Tenemos el resultado. Croacia que venció a Panamá por el Mundial 2026. Croacia derrotó 1-0 a Panamá en Toronto por la segunda fecha del grupo L. Después de un primer tiempo parejo y sin goles, el conjunto europeo encontró la ventaja en el complemento. En 53 minutos, Josip Stanišić envió un centro preciso y ante Budimir apareció desde atrás para convertir el único gol del encuentro. La nota completa la tenés en el diario digital. Todo Jujuy, diario Todo Jujuy, ¿sí? Soy inmune, Clau, dice, no le pasa nada, Maito. Bueno, por acá me dice, ¿cómo estás, Gaby? ¿La pueden pasar Eros Ramazzotti, mi estrella gemela? O, a ver, la Zimbabue, el loco de atar. Se puede estar también, ¿eh? Bruce Springsteen, Bailando en la Oscuridad. También podemos sumar a la lista, me parece. 388-473-7873, me contás por ahí también. Bueno, ¿cómo va la noche? Estábamos hablando de los mensajes. ¿Sos de los que responde rápidamente o de los que dejan en visto? O sea, los abren, no responden. De los que responden dos o tres días después, o seis años después, había respondido Carlos. Bueno, por una situación.

0: canción igual que tenía que ver con su salud también, ¿no? Así que a ver alguien que me gane, dice. A ver si alguien supera eso. Enero del 2020. Después, bueno, ya directamente se juntó con los amigos para que sepan que estaba bien. Porque había demorado más de 6 años en responder los mensajes. Audios que no son mensajes, ¿eh? Son capítulos completos. Hay gente que le gusta también ese tipo de mensajes que son largos, muy explicativos, con mucho detalle, así que también tiene que ver con que, a ver, ¿quién te recibe los mensajes, no? O los audios largos, claro. Lo importante es que respondan, ¿no? Tarde, pero seguro.
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Claro, y Palpala me dice, yo respondo rápido, salvo que sea alguien que me cae mal, ahí puede ser una semana que tardes. Tanto te va a caer mal. Bueno, pero sinceridad al 100%, ¿no? Hay chats que entran en modo congelado. No. ¿Te dejaron en visto? Chócale. Bueno, para Gaby, ya le mandamos la canción para Gaby. 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Bueno, le fue bien a Cristiano Ronaldo también, ¿eh? Para que no se diga, nosotros no le tenemos ningún tipo de resentimiento ni nada, ¿no? Se convirtió en el segundo jugador más longevo en marcar un gol en un mundial, con 41 años y 138 días.

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Dos minutos para las 23. Dice por acá, muchas gracias. Un beso grande, Kiara. Bueno, ahí está el corazoncito presente para esta noche. Estamos a punto de ir a dormir ya. Se están preparando, ¿eh? ¿Te acuerdas del penal que nos hizo campeones? ¿Quién nos llenó de alegría? En el 4. Por eso este mundial volvimos a creer, vivirlo conectado con la fibra óptica de el 4. El 4 mundial. ¿Se le dará a Shakira o no? Shakira contó que le encantaría compartir una canción con una artista muy, muy querida también. ¿Qué le falta hacer? Bueno, le contó a Lele Pons en un podcast que le gustaría compartir una canción junto a Dua Lipa. ¡Ah, qué lindo! Está bueno eso, sí. Con Dua Lipa le falta. ¿Se le dará o no? Oh, qué lindo, sí. ¿Será en inglés o en castellano? O castellano-inglés. ¿Te acuerdas que con Rihanna también hizo? Sí. No puede ser, ¿por qué no? Por lo pronto. Ah, Shakira también va a presentar esta noche el partido Colombia del Mundial. La canción, Dai Dai, pero en castellano. Así la estamos esperando, Colombia que se enfrenta a Congo. Va 0-0, ¿ya empezó? En castellano, Shakira, Dai Dai. Ya la queremos escuchar también, sí.

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¿Cuánto tardan en responder los mensajes? Marce me dice, yo respondo rápido, pero tengo miedo de olvidarme y después quedar como mala persona. Oh. La ansiedad de WhatsApp también existe, ¿eh? Responde rápido, ¿no? Pero por temor a ver qué dicen los... Está esperando el mensaje del otro lado. Tardo tanto que cuando respondo ya no me acuerdo qué me habían preguntado. Dice, bueno, Juan, volver a escuchar el audio, ¿no? ¿Y te pasó que cuando estabas respondiendo no pusiste enter, quedó en borrador? Me pasó. Yo digo, ya lo mandé el mensaje. ¿Qué onda? ¿Que no responde o no me devuelve otra vez el mensaje? Y se estaba enviando. Estaba en borrador. No, no lo había terminado de escribir. Eso sé si yo respondo enseguida, excepto cuando estoy mirando una serie. Ahí sí que no respondo nada. Y le digo, no estoy mirando una serie, así no me mandan más mensajes. Listo, no molestar.

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para mañana, miércoles, en Libertador y San Salvador de Jujuy, ¿eh? Cortes de energía programados. Barrio San Pedrito, de 9 a 12 en el sector comprendido entre Avenida Almirante Brown, León, San Luis, Leopoldo Bárcena y zonas aledañas. Mañana de 9 a 12 horas.

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llegué tarde para el partido de Colombia-Congo, pero no, todavía no terminó el partido. 0 a 0, ¿eh? 0 a 0. Pero para Gaby, la música emociona. Dice Gaby, qué lindo. ¿Qué le gustó escuchar el tema de Queen? Así que le mandamos un beso grande para ella. Nada más en ti, aunque tu recuerdo arde. Saludos para Guille. A veces respondo después de varios días y pongo recién lo veo. Pero ya lo habías visto. Le clavó el visto y respondió tarde. Flor dice, respondo rápido, pero después borro porque escribí cualquier cosa. No. ¿Y te pasó una vez que querías borrar el mensaje, pero borraste para vos nada más? Y ya no había manera, ¿no? Ya no se pudo borrar todo. Para todos. Pablo dice, si me mandan un tenemos que hablar, no respondo nunca. Claro, no. ¿Para qué será eso, no? Tenemos que hablar. Turf, Casanova.

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los últimos minutos, los tipitos pretenden. Gracias, Lori. Besos para vos también. Saludos para todos. Hermosa noche. Bueno, a descansar entonces. Ah, qué bueno. Sonia también para vos. Para Franco también. Hasta mañana. Hasta mañana me dice Gaby también, por acá. Muchas gracias. Si te cansás, aprende a descansar, no a renunciar, me dice. Lo que seas que seas, sé uno bueno. Hasta mañana. Lo que sea que seas, Con la mejor de las ondas. Un día largo, me dice Rocío, pero me voy con una sonrisa escuchando, bueno, todo, las ocurrencias de hoy.

Mañana volvemos a arrancar, ¿eh? Pero ahora si toca descansar, aprovechemos también, ¿eh? El descanso. Llegamos al final de este regreso a casa. Gracias por abrirnos las puertas de sus hogares, oficinas, negocios, camino a la vuelta, después de un día de trabajo, estudio o lo que han pasado en esta jornada. Mañana, a partir de las 19, tenemos un nuevo regreso. Feliz noche, buena vida. Y mañana los espero, desde las 19 horas. Dejo un beso enorme. Chao. Hasta mañana.

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1: Gracias, Nompa.
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0: Arriba, arriba, arriba, arriba, Jujuy, acá estamos tranquila, tranquilo, que acá estamos para abrazarte, para abrigarte. Hoy nos vamos a tener que abrazar entre todos, te digo, ¿eh? Nos vamos a tener que dar un buen mimo, abrazar un poquito esa tacita de café, subir un nivel más, ¿no? La pavita eléctrica, o dejar que suene un ratito más la clásica pava que nos espera arriba de la cocina para un café bien caliente. Una ducha matinal, y no sé, no te la recomendaría si sos de los que se baña y sale rápido a la calle. Ahora, si tenés que quedarte en casa, quizás venga muy bien como para calentar pies y manos, porque es una mañana helada, ¿sí? Es una mañana literal de invierno, así que abrigate bien antes de salir de casa. Agucha, buen día. Feliz miércoles, feliz invierno. Tremendo.
1: No sé si llegué, sigo congelada.
0: Impresionante.
1: La verdad que hoy acompaño a todos mis compañeros motociclistas.
0: Impresionante.
1: No. El frío. De hecho, algo que compartíamos entre todos, ¿no? Mientras veníamos camino al canal, veíamos todos los autos con la típica escarcha arriba, ¿no? Es increíble el frío que está haciendo. Para mí, de los días más fríos que tuvimos hasta ahora este año.
0: O el más, yo lo pondría como el más frío del año. Una cosa es un día feo que tenés, viste, como el día de la selección, que ganó la selección y bajó la temperatura, estaba frío, había llovizna. Además, sí es un día complejo para el que tiene que hacer trámites, sí, laburar, ir a la facu y demás. Pero hoy hace frío, hoy hace mucho frío.
1: Está muy fresco,
0: me marcó, perdí un montón de tiempo porque el parabrisas lo tenía blanco, durísimo. Entonces, viste, le tiré el baldecito con agua, además, no aflojaba. Digo, vamos, que esto es una cubetera, vamos, che, aflojemos un poco. Tremendo, tremendo, así que hoy abríguense y mucho. Dos bajo cero nos dicen la sensación.
1: No.
0: A mí el auto me marcó 5.
1: Upa.
0: 5 bajo cero. Después viste que el auto en temperaturas extremas, en frío o calor.
1: A mí la moto me marcó 15.
0: No, la moto.
1: 15 bajo cero la moto.
0: ¿Vos sabés que vi un Balboa? ¿Vi un Rocky corriendo? Dije, no me voy a olvidar del comentario. Venía por la zona de la ladrillera, lo que sería Guaycondo, ahí el ingreso a Villa Jardín de Reyes.
1: No, mi hermano, no hay necesidad.
0: Jogging el muchacho. Jogging, guantes, ¿viste? El jogging, el buzo clásico, la capucha. Está, Iván. No. ¿Es Rocky Balboa?
1: No, muchachos.
0: ¿Es Rocky Balboa o Cristiano Ronaldo? ¿Quién es? Una cosa, así que bueno.
1: Mira, chicos, ya nos escriben. Por el Carmen, re frío.

0: Levántense un ratito antes porque hay hielo por todos lados.
1: ¿Viste? No, el pasto, lo que vi, blanco todo. Hoy vamos a ver todo blanco. Hoy vamos a ver lo que vimos ayer, hermosa, la nieve, todo pintoresca, pero sumale el blanco del helado, ¿no?
0: El frío.
1: Ya lo olvidaste.
0: Bueno, hoy, ahora en estos momentos, tenemos una sensación térmica de 2 grados bajo cero en San Salvador de Jujuy. Día más frío hasta ahora, el invierno llegó y se está haciendo sentir, ¿eh? Viste que muchos decíamos, che, ¿qué nos va a esperar este invierno? Pensábamos que por ahí, bueno, capaz no temperaturas tan bajas. Bueno, yo creo que este invierno nos dijo, estoy acá, llegué, prepárense y recién arranca.
1: Aquí estoy yo. Linda canción, Alan, como para arrancar esta mañana. Te doy una novedad linda.
0: A ver.
1: Después ya nos vamos a sumergir en los datos. Bueno, esto tiene que ver por una cuestión. En primer término, que se despejó el día de ayer, que estuvo bastante bravo también, sobre todo tarde-noche. Y hoy vamos a seguir transitando una noche que viene complicadita y una mañana bastante fría hasta que salga el sol, tipo 10, 11 de la mañana. Después va a mejorar, pero nos vamos a sostener en la línea del invierno, ¿sí? Con mínimas de 5 y máximas que van a subir un poquito, vamos a tener amplitud marcada de temperatura hasta 18, 19 grados, así que llevadero. Pero hoy hay que bancar la hucha. Hoy tenemos que bancar como podamos, con mate, con un tecito, con un café, tómense todo lo que puedan. Y con un equipazo que tenemos hasta las 10 de la mañana. Buen día, Ramiro Menacho, buen día, Rama, querido.
0: Buenas.
1: Acompañándonos con producción hoy miércoles de Apasionados. Nuestro querido Manteca Martínez también abrazándonos. Alan González, que vuelve con todo y nos dice, como el invierno.
0: ¿Volvió?
1: Aquí estoy yo. Así nos despertamos.
0: ¿Volvió el más romántico, será?
1: Más romántico que nunca.
0: ¿El más romántico?
1: Claro. Además dijo, hoy los números me cierran.
0: No,
1: ya estuvo una batalla dura. Bienvenido, Alan, querido, nuevamente. 6 de la mañana, 20 minutos. Abrigate bien, que el resto lo ponemos nosotros. Hasta las 10 de la mañana.

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1: Y por supuesto vamos a arrancar con la información del clima en los diferentes puntos de la provincia para que salgas de casa bien informado. Arrancamos con San Salvador de Jujuy, la mínima para el día de hoy, 1 grado 8 décimas, la máxima va a ascender hasta los 14 grados 5 décimas, el cielo va a estar algo nublado. Pálpala, la mínima para hoy 1 grado 8 décimas, la máxima 14 grados 5 décimas, el cielo también va a estar algo nublado. Perico, la mínima para el día de hoy 2 grados, la máxima 14 grados 5 décimas, el cielo va a estar mayormente soleado. San Pedro de Jujuy, que hoy amanece con una mínima de 4 grados 2 décimas, una máxima de 18 grados 8 décimas y el cielo también va a estar soleado. Libertador, la mínima para el día de hoy 4 grados 5 décimas, la máxima 20 grados, el cielo va a estar algo nublado. Nos vamos al norte de la provincia, Purmamarca, que sí, hoy amanece con una mínima de 2 grados 2 décimas, una máxima de 16 grados y el cielo va a estar soleado. Por último, La Quiaca, que ya tenemos temperaturas bajo cero, la mínima para el día de hoy 2 grados bajo cero, la máxima 10 grados 5 décimas, el cielo va a estar soleado.
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3: Nos vamos a los títulos de todo Jujuy a esta hora de la mañana. Títulos que están siempre a mano, de la mano, de la inmediatez y la necesidad informativa de los jujeños. Hoy en el día quizás más frío del año para los capitalinos, falta atención nocturna para mujeres en situación de calle. Entre 28 y 30 personas ingresan cada noche al refugio de la vieja estación por el frío en la ciudad. Las mujeres deben ser derivadas a otros espacios. Hay varias organizaciones, grupos, asociaciones, ONG que vienen trabajando en conjunto. El común denominador dentro de la opinión, y esto es para que colaboremos todos sin la necesidad de comprometernos con un grupo, hacerlo con responsabilidad civil, es que cada día más gente en la calle, ¿no? Familias

0: que no han podido encontrar un hogar o que de hecho están de paso por la provincia y hoy no tienen a dónde dormir y qué comer. Caso Rolando Vergara, piden que avance la causa. No queremos que quede impune. Además, en Cochinoca se preparan para la tradicional quema de los pecados. Entre otros títulos, Sadorni aclaró que está dispuesto a presentarse en el Senado. Un grave accidente en Perico. Ayer una camioneta cayó en un canal. Y una diputada provincial, Adelma Torres, conseguir una atención médica para los jubilados, dijo, es una misión imposible. En un ratito, en el día más argentino de todos, te vamos a contar quiénes festejan hoy en la concentración de la selección argentina, a quién recordamos, quiénes le ponen música, quiénes le ponen historia. Pero además también nos metemos en una jornada mundialista en donde ganó Croacia, Cristiano dijo presente y además Colombia, sí, un buen café a la noche para no quedarse dormido y encontrar la clasificación, los títulos en todo Jujuy.
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0: Y a esta hora de la mañana, mientras vas descongelando un poquito el vidrio, vas calentando las manos, vas poniendo un poco el casco a donde corresponde, acercando y calentarlo un poquito, luces bajas encendidas, sí o sí. Hoy te vamos a pedir más paciencia que nunca. Ya hay movimiento en el tránsito en toda la provincia de Jujuy, por eso hoy más que nunca extrema precaución. Luces encendidas, el casco en la cabeza, si cruzas lo haces por puentes y por pasarelas y por senda peatonal, extrema precaución, salí un ratito antes. Prepara el vehículo, ponelo en condiciones y la moto también. Te abrigás por sobre todas las cosas que estamos en una madrugada bien fría. Rutas en toda la provincia transitables, pero con precaución.
2: Y nos vamos a la página de Aeropuertos Argentina para ver el estado de los vuelos hoy 24 de junio. Arrancamos con las partidas. Hoy 9:40 de Aerolíneas Argentinas, el vuelo 1515 con destino Aeroparque está en horario. A las 11:05 de Flybondi es el vuelo 5181 con destino Aeroparque. Atención porque este vuelo está demorado para la tarde 18:05. A las 11:30 de Aerolíneas Argentinas, el vuelo 1513 destino Aeroparque también en horario. Nos vamos ahora sí para los arribos. Vamos a ver quiénes están llegando a la provincia el día de hoy. Hoy 9 de la mañana, Aerolíneas Argentinas, el vuelo 1514 llega desde Aeroparque y está todo programado. A las 10:35 de Flybondi es el vuelo 5180. Llega desde Ezeiza, pero atención porque este vuelo está demorado para las 17:35. A las 10:50, Aerolíneas Argentinas, el vuelo 1512 llega desde Aeroparque y está todo programado. Como siempre te decimos y te recomendamos que estés al menos 2 horas antes. Si quieres ganar algo de tiempo, haces el check-in online y por supuesto recordá siempre chequear toda la documentación y las medidas de tu equipaje.
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2: Y en las redes ya se pueden comunicar con nosotros al 3884-737873 y también, por supuesto, nos pueden buscar en nuestra transmisión en vivo en YouTube. Nos buscan Canal 4 en vivo y ahí le dan un like al vivo, lo comparten y los van dejando ahí a los comentarios lindos. ¿Por qué? Porque hoy hace frío, necesitamos ese mimo, esa calidez de la gente, como para que nos vayamos acompañando entre todos, ¿no? Porque, viste, uno se levanta y dice, che, qué frío que hace, no tengo ni ganas. Pero después cuando nos damos cuenta que estamos todos en la misma, decimos, bueno, por lo menos no soy el único, ¿no?
0: Y no estamos solos, Agucha, le mandamos un abrazo, lo abrazamos, como decís, con el alma. Abrazo de gol, abrazo de selección para Ana Ballester, que ya está, ojo con los parabrisas, dice el tema. Así que cuidado y mucho, Moni Lescano, buen día, arriba Jujuy. Ya está el Los Leones levantándose para chambear. Santi Aparicio, ¿cómo andas, Santi, querido? No queda otra, laburar, acá estamos para hacerte el aguante. Lore, querida, Lore Soruco, también con mucha actitud, nos van contando, nos pueden mandar fotos, te leemos en el chat de YouTube, nos buscás como Canal 4 en vivo, ¿sí? Para que estemos juntos hasta las 10 de la mañana.
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0: Familiares de Rolando Vergara volvieron a pedir justicia. Familiares y allegados de Rolando Vergara realizaron una nueva manifestación para reclamar avances en la causa por su muerte en un siniestro vial ocurrido en Palpalá. La familia cuestionó que el adolescente de 16 años imputado continúe en libertad y pidió que la investigación avance para determinar responsabilidades y evitar la impunidad.
2: El refugio trabaja casi al límite por el frío. Las bajas temperaturas incrementaron los pedidos de asistencia en San Salvador de Jujuy y el refugio proyectó

0: Esta sesión ordinaria con un temario que incluye el régimen transitorio de asistencia fiscal, la implementación de la hora silenciosa y modificaciones al registro de deudores alimentarios morosos. También se debatirán iniciativas vinculadas a excombatientes de Malvinas y proyectos relacionados con derechos humanos.
1: Adorni dijo que está dispuesto a ir al Senado. El jefe de gabinete, Manuel Adorni, aseguró que mantiene su disposición para presentarse ante el Senado, luego de que el oficialismo anunciara la suspensión del informe de gestión previsto para el 2 de julio. La situación ocurre en medio de pedidos de interpelación y cuestionamientos por una investigación por presunto enriquecimiento ilícito. Este título y más en Todo Jujuy 635.

6 de la mañana, 36 minutos. Viste que recién te decíamos de sensación térmica. Teníamos 2 grados bajo cero. Ahora tenemos de sensación térmica 3 grados bajo cero. Teníamos 2 grados hace un instante. Bueno, ahora nos confirman 1 grado en estos momentos en San Salvador de Jujuy. Así que sí, lo reconfirmamos, Cris. Hoy es el día más frío que nos trajo el año acá en San Salvador de Jujuy. Así que nos vamos abrigando bien. 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
1: 6:37, abrígate bien, vamos actualizando datos, pero esto es algo que vamos a reiterar por lo menos hasta que pasemos la línea de las 8 de la mañana, ¿no? Cuando el sol salga, todo se ponga más bonito, este miércoles se convierte en un día celeste, pero el frío no se va a sentir más que nunca. Vamos, mientras tanto, viajando con los títulos destacados, con la información, con lo que nos proponen los medios nacionales a esta hora de la mañana. Vamos a arrancar con la portada de Infobae. Por allá nos lleva el viaje informativo. En una foto bastante particular, ¿no? Un gráfico bastante particular, la jefa del propio bloque del Senado, hablamos de Bullrich, volvió a marcarle la agenda a la hermana presidencial cuando dio por suspendida la participación de su protegido jefe de gabinete en la sesión del 2 de julio. Hay hartazgo en la Casa Rosada por la serie de desplantes de la Excel Pro. Por eso el título en Infobae, con este gráfico bastante particular, tiene que ver con los cortos circuitos y hartazgo en el gobierno por la interna entre Karina Milei y Bullrich a raíz del caso Adorni. ¿Cómo están los cruces de cara a los 16avos de final, tras finalizar la segunda ronda? En la foto y en la pelea también aparecen todos, ¿no? Mbappé, aparece Cristiano con doblete, Lionel Andrés Messi, Lamin Yamal. Ya vamos a hacer un repaso de cómo queda parado el Mundial después de una jornada, la de ayer, con muchísimos goles. El gobierno busca recuperar la agenda de diputados con el Super Rigi y el pago a los holdouts. Ricardo Lorenzetti afirmó que desde el punto de vista jurídico está terminado el tema Cristina Kirchner. Además, ¿por qué el gobierno celebra un consumo privado récord que no se percibe al nivel de la calle? Ayer habló Javier Milei respecto a esta situación. Habló de la recuperación del salario, de los números de la inflación y de que Argentina ahora empezaría a vivir un momento más próspero. Después lo vamos a analizar porque por ahora esto en la calle no se siente. Un golpe de atrás, una pelea y una promesa. La historia del primer cumpleaños que Messi pasó concentrado con la selección argentina. Y en Buenos Aires también se habla del día más frío. El invierno llegó con temperaturas polares y este miércoles será el día más frío de la semana. Bueno, Infobae, aquí en Jujuy está pasando lo mismo. Todo esto en la portada de Infobae.com.
2: Y nos vamos directo.

0: Directamente a la página de Clarín y vamos a arrancar con su portada. Investigado por enriquecimiento, Milei logra retrasar la ofensiva legislativa para remover a Dorni. La oposición no consiguió quórum en diputados para avanzar con la interpelación del jefe de gabinete. El PRO y la UCR apoyan la estrategia oficialista. Hoy sí habrá sesión, pero para tratar el superrigi y el pago a los fondos buitre, dos proyectos que el gobierno busca aprobar. Análisis, el presidente recupera el control sobre su jefe de gabinete más de 100 días después. El PBI aumentó un 2,3% interanual. La economía creció en el primer trimestre del año empujada por el agro, la minería y Vaca Muerta. ¿Por qué el mejor gol de Messi es el último? Foco económico. Mientras todos hablan de Messi, el dólar sube en Argentina y en el mundo. Lionel Messi, sí, hoy cumple 39 años. Recién lo anticipábamos y lo va a festejar por quinta vez en un mundial. La linda costumbre de soplar las velitas con la selección. Después de 3 años, Izurralde y la vigencia de una extendida red de vínculos y cajas políticas en la provincia. Caso Cuadernos, un proveedor del gobierno de Cristina Kirchner usó fondos públicos para contratar a Ricky Martin. Así es, y por último, tiene buena estrella el teatro de 1889 que estuvo a punto de convertirse en un garage y fue salvado. Estos son los principales títulos en la página de Clarín.
1: 6:41. Un abrazo grande, grande para todos los que están arrancando esta mañana. En algunos lugares más oscuros, bueno, Daniel querido, paciencia, ¿sí? Después nos vamos a meter con el estado de las calles y de la ciudad también, que ha sido otro tema. Por lo pronto, vamos a vincularnos con los temas de Minuto1.com. 6:41, que no se te haga tarde, ¿sí? Vamos a ver cuáles son los títulos en esta jornada bien, bien fría. El hombre, sí. Qué foto, ¿no? Cómo lo admiramos. El hombre que cambió la historia del fútbol mundial. El homenaje de la AFA a Lionel Messi por sus 39 años. 39 años en pleno mundial para Lionel Andrés. Hoy habrá torta, seguramente algún asado y los preparativos, ¿no? La cabeza puesta en el último partido que te da un pequeño recreo. Los saludos de todo el mundo en Minuto a Minuto. ¿Qué marca Minuto 1? También el clima gélido. Es noticia en todo el país. Alerta por frío y temperaturas de casi 0 grados en el AMBA. ¿Dónde puede caer nieve? Bueno, se habla de algunas especulaciones también de una nevada histórica en Buenos Aires. ¿Pasará? En economía, Milei aseguró que aumentó el salario real y subirá las jubilaciones y el consumo. Además, los 39 momentos en los mundiales de Lionel Andrés Messi. Y este 24 de junio es el día más argentino. La fecha que une a Messi con Gardel, Riquelme, Sábato, Salinas y más. Todo esto en la portada de Minuto1.com.
0: Y nos vamos directamente a la página de Ámbito también para ver cuáles son los principales títulos en este caso en economía. Y arrancamos con su portada. Informe de gestión. Desconcierto interno. Bullrich confirmó que Adorni eludiría el Senado, pero él la desmintió. Vamos con algunos títulos. Diálogos de Wall Street. El acuerdo entre Estados Unidos e Irán no despeja las dudas del mercado. Falta demanda ante caída de ingresos. El consumo masivo moderó su caída en mayo, pero acumuló una baja del 3% en los primeros 5 meses del año. ¿Qué falta para una mejora? Golpe para las expectativas del mercado. Mantuvo en Argentina en Stadlon y la excluyó de una revisión de categoría. La marca que podría romper la selección argentina contra Jordania después de 28 años. En evento de la Fundación Faro, Milei presentó en sociedad al vocero Ravier y celebró la mejora del PBI. Desaceleración notoria, el Banco Central registró su menor compra de dólares en casi 4 meses y se quedó con apenas el 3% del volumen del mercado. Cumbre en resistencia, gobernadores de Chaco, Santa Fe y Santiago del Estero se reúnen en resistencia con una agenda compartida de obras. Mejoró un 0,7% intertrimestral, el PBI creció un 2,3% anual en el primer trimestre, pero la inversión sumó un nuevo retroceso. CABA, las escrituras con crédito hipotecario cayeron un 54% interanual en mayo. Y por último, este miércoles, con la presencia de Ravier, diputado sesiona para avanzar con el superrigi y el pago a fondos buitre. Estos son los principales títulos en la página de Ámbito.
1: Les vamos a mandar un abrazo enorme, enorme a la distancia al querido Darío Canchi, que nos saluda desde Río Gallegos y nos hace sentir un poquito más calentito. 5 grados bajo cero. En ese contexto, Darío, gracias por estar del otro lado. Nos saludan y nos dicen feliz día de San Juan. 4306, voy a ver de qué.

0: ¿Quién se trata? ¿Cómo estás, Silvia? Buen día para vos. Buenas y frías mañanas, bendecida mañana a los vecinos de las 308 viviendas del barrio Alto Comedero. ¿Cómo anda, vecina? 3634, Marcelita. Qué lindo. No se olviden de poner el nombre, así no tenemos que estar estalqueándolos a propósito. ¿Cómo anda, Daniel, querido? La oscuridad es más corta y la claridad del día dura más. A mí me parece que es al revés, ¿eh? Los días de invierno son un poquito más cortos, porque así estamos. La noche de San Juan tiene sus raíces en antiguas celebraciones del solsticio de verano, donde las comunidades encendían grandes hogueras como símbolo de protección y para fortalecer al astro rey cuando comenzaba a reducirse la duración de los días, ¿sí? El fuego representaba un poquito más una pequeña extensión de lo que nos da el sol, calor, luz. Con el paso del tiempo, estas festividades se vincularon al nacimiento de San Juan Bautista, celebrado el 24 o cada 24 de junio, y se adaptaron para incluir rituales de fuego y agua, leyendas populares y tradiciones que han perdurado durante siglos. Encontré imágenes por acá, ay, no me digas que las voy a perder, pero por ejemplo anoche en Cochinoca, durante toda la noche ya empezaron estas celebraciones, ¿no? Con fogatas, en cercanía a la iglesia, que es casi siempre una imagen muy representativa en los pueblos de La Puna. Así que vamos a estar atentos a lo que nos pueda llegar desde el interior también, porque hoy estamos en el día o terminando la noche de San Juan. Entre una de las tantas cosas, hoy pasa todo, 24 de junio. Impresionante.
1: Hoy pasan muchísimas cosas y, por supuesto, te vamos a estar dando toda la información. 6:46.

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1: Vayan tomando impulso que hoy vamos a meter a pedido de nuestra conductora, y me sumo también, sí, bancando como siempre los trapos, despabilador romántico. Hoy al frío, sí, hoy abrigamos con música.
0: Hoy,
1: prepárense.
0: Doble dosis de dulce de leche, triple dosis de miel, así, bien, bien meloso.
1: Y al que venga con mala onda le metemos una maicena en la boca, ¿viste?
0: Por favor.
1: A un tema de, no sé, de Sin Bandera. Para
0: claro,
1: que
0: una cosa así, me encantó. 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Sí, Alan, quédate con esa, porque lo reiteramos, hoy es el día más argento, sí, el día más argentino, pero por supuesto esto tiene una razón y unos motivos. Y algunos de ellos ya los estamos viendo en pantalla. Vamos a arrancar primero con algo que lo veníamos anticipando desde el lunes.
1: Qué pedazo de póster que tenemos de fondo de pantalla, ¿eh? Para ponerlo impresionante.
0: Es para tenerlo impreso en algún lado, ¿no?
1: No puedo creer lo generoso que fue la vida, Dios, con Argentina. Viste que tenemos esta... No sé si se da este tipo de particularidad en otro lugar del mundo. Pero estamos hablando de figuras, obviamente, que son reconocidas en distintos aspectos en nuestro país. Pero también son figuras mundiales. Es tremendo.
0: Bueno, y primero vamos a arrancar con que hoy es el cumpleaños de nuestro capitán. Hoy es el cumpleaños de Messi. 39 años para nuestro capitán el día de hoy, ¿eh? El mejor futbolista de todos los tiempos. Leo Messi nació en 1987, un 24 de junio. Es de cáncer el capi.
1: Cáncer.
0: Canceriano. Viste que los cancerianos como que va más allá, ¿no? Es como hay una cuestión ahí bien sentimental. No son mucho de las palabras como nuestro capitán, pero sí los sentimientos.
1: Bien, emotivo, emocional,
0: emotivo,
1: siempre, emocional.
0: Exactamente.
1: Más emocional que racional, bien.
0: ¿Qué le dirías al Capi en su cumple?
1: No.
0: Primero, feliz cumple, Capi. Y
1: no,
0: después...
1: Un gracias y un abrazo. No aguantaría un gracias y un abrazo.
0: Sobran las palabras.
1: No, nos hizo tan bien.
0: Él ya sabe todo.
1: Ya sabe, sí, viste que la
0: Él
1: la
0: ya
1: carita,
0: sabe todo.
1: Viste la carita cuando le van a preguntar, le hacen una nota, todo. Viste cuando se inclina un poquito, se inclina la cabecita, es porque ya sabe lo que se viene, ídolo máximo.
0: Exactamente.
1: Lo más grande de todo.
0: Feliz cumple a nuestro capitán. Y tenemos más razones, Chris.
1: A ver...
0: También un día como hoy, pero en 1789 nació Juan Bautista Cabral, nuestro sargento destacado en las luchas por la independencia argentina. Murió al finalizar la batalla de San Lorenzo tras socorrer heroicamente a José de San Martín. Cabral, soldado heroico, Alan, dale. Es tu momento.
1: Firmes. Están firmes en la casa, Ramiro querido, todo.
0: Hoy va a sonar en todos los actos del colegio.
1: Sí.
0: Es increíble cómo uno capaz que no las escucha hace más de un año, pero se las sabe de memoria, ¿no?
1: Hoy pueden...
0: A mí no se me... las tengo grabadas, yo todas las marchas.
1: Se te vienen, viste, memorias de recreo, el olor de la escuela, te empieza a pasar todo. Hoy pueden preguntarle al mismo abuelo que les dijo en la casa... Este mundial ojo con Cabo Verde, ¿no? Bueno, pregúntenle quién es Sargento Cabral. Sí.
0: Muy bien, muy bien. Además, un día, ¿cómo hoy?

0: enero de 1911 nacieron Juan Manuel Fangio y Ernesto Sabato. Fangio fue piloto de Fórmula 1, donde se consagró en 5 oportunidades. Y Sabato, pintor, escritor y físico reconocido a nivel mundial. Una vez más, lo que vos nos decís, Cris, ¿no? No son solamente grandes figuras argentinas, sino que son figuras mundiales. Así que tenemos allí más razones.
1: No, un abrazo enorme. Ya, los vecinos de Sargento Cabral como locos, ¿eh?
0: Ay.
1: Y vamos, los Cabral, lo dice Juan también.
0: Muy bien, muy bien.
1: Que te prometió la camiseta de Corea, ¿te
0: acordás? Favor, no, sí, yo
1: mirá,
0: sigo
1: Juancito
0: esperando.
1: Le pone K-pop, mira.
0: Sigo esperando, ¿eh?
1: Hola, Juancito.
0: Además, un día como hoy, pero de 1935, falleció Carlos Gardel.
1: Mira vos, Carlito
0: Gardel. El más
1: Gardel.
0: Conocido representante de la historia del tango.
1: Sigue vivo el debate, ¿no? Perdón que lo meta, es totalmente inoportuno, pero esto de Uruguay y Argentina con Gardel. Hace poco hubo una presentación. Ahora, nosotros lo sentimos al tango y a Gardel.
0: Sí.
1: Como no lo siente nadie en el mundo.
0: Qué lindo.
1: Otra persona que me hubiese gustado conocer.
0: Un día metemos despabilador tanguero.
1: Puede ir un poquito.
0: Un poquito. Sí, me va.
2: Como una provincia argentina.
0: No, bueno.
1: Totalmente, Franco, tenés razón.
0: Un día como hoy, pero de 1957 nació Luis Salinas, guitarrista, cantante y compositor.
1: Vos sabés que nunca fui de consumir su música.
0: Sí.
1: Hasta que un día lo encontré. ¿Viste esos días en donde necesitas escuchar algo que te haga bien?
0: Sí.
1: Y no sabes qué, que te metes en las plataformas y estás. Vayan y escuchen a Luis Salinas. El tipo habla con la guitarra. Es una cosa extraordinaria, Luis Salinas. Lo descubrí de grande. Y la verdad que es una, así como nos ha sorprendido mucho lo que por ahí consumimos un poquito más,
0: sí,
1: con cuestiones comerciales, como Santana, por ejemplo, otra persona que hace hablar la guitarra. Salinas es alguien que, creo yo, merece un poquito más de presencia,
0: reconocimiento. Sí,
1: un grande.
0: Muy bien. Bueno, y acá, sí. Un día como hoy, pero de 1978 nació Juan Román Riquelme.
1: Hoy está feliz.
0: Uno de los mejores futbolistas de la historia argentina. Actualmente presidente de Boca Juniors. ¿Cómo está Román hoy?
1: Hoy Román está feliz. Ya van a empezar los Román.
0: ¿Tenemos algún Román por la audiencia,
1: bueno,
0: de Adrián Jujuy?
1: Ahí, que se quede a vivir este Román en Boca, mandan algunos.
3: No entiendo mucho la pregunta.
1: Ahí está Román.
0: Ahí está. Siempre está. Un día como hoy, y ya tenemos los dos últimos, ¿eh? Pero de 1996, ojo, 96, hace no mucho, nació Duki, rapero y compositor argentino. Se considera que fue quien popularizó el trap en Argentina. Así es, así que hoy Duki también está de cumpleaños. Y por último, un día como hoy, pero del año 2000, murió Rodrigo Bueno.
1: Oh,
0: uno de los máximos representantes del cuarteto. Recordamos, falleció en un accidente de tránsito, ¿no? Pero nos ha dejado tanto también, Rodrigo.
1: Qué rápido que te fuiste, Potro. No, Rodrigo es alguien, se lo extraña, ¿no?
0: Sí.
1: Una cosa. Mirá que
0: hoy
1: no
0: podríamos
1: somos
0: hacer, mirá. Despabilador, tanguero, con un poco de guitarrista, con cuartetero y trapero.
1: Mira, por acá nos
0: una
1: ponen
0: cosa así.
1: Nos ponen una canción, nos ponen una letra hablando de tangos, que claro, la tenemos muy identificada con Luis Miguel. Los que pintan un poquito de canas dirán Armando Manzanero, pero el origen de esta gran canción es Carlitos Gardel, El día que me quieras, que es una canción maravillosa. Así que le mandamos un besote grande a todos los que nos van nutriendo a medida que vamos pasando este día. Recontra argentino el día.
0: Recontra, pero recontra argentino. Y enseguida vamos a tener una consigna, ¿eh? Sí, para charlar también un poquito con la gente. Tenemos que ir a las noticias nacionales.
1: Chiquitito.
0: Sí.
1: Porque vos sabés que tengo amigos que cumplen años.
0: Son los más argentos también.
1: No, una cosa, uno de los mejores vestidos de Jujuy.
0: Apa.
1: Amante del corderoy.
0: Muy bien.
1: Y los perfumes amaderados,
0: sí.
1: Mucha madera.
0: Ahí
1: uno
0: va.
1: Cuando lo siente,
0: con
1: siente que está en un bosque. Lateral en el equipo Juventus de profesionales.
0: Muy
1: gran
0: bien.
1: Lateral. Más defensivo que ofensivo, comprometido con el equipo. Gran padre y filósofo contemporáneo.
0: Pero
1: un gran abrazo para mi querido amigo Ramiro
0: Barrio
1: Nuevo. Un currículum extraordinario. Así que un abrazo grande a Rami, querido. Feliz cumple en el día más argento de todos.
0: Él es el más argentino también.
1: También.
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5: El jefe de gabinete, Manuel Adorni, suspendió su próxima presentación en el

Senado para brindar su segundo informe de gestión. La decisión se tomó en medio de los intentos de la oposición para avanzar con una interpelación en contra del funcionario. La jefa de la bancada oficialista en la Cámara, Patricia Bullrich, le solicitó a Dorni que no asistiera la próxima semana al recinto. Es un desgaste sin sentido, sentenció. La economía creció 2,3% en el primer trimestre del año, impulsada por la minería, el agro y Vaca Muerta. El Producto Bruto Interno mostró una mejora con respecto al mismo trimestre del 2025. El presidente Javier Milei y el ministro de Hacienda, Luis Caputo, celebraron el dato. Nuevo récord histórico, dijeron. El juez Ariel Lijo ordenó este martes un nuevo allanamiento a Elías Pichirillo en el marco de una causa por amenazas a su ex socio, el financista Francisco Auque. El juez Ariel Lijo tomó la decisión de allanar a Pichirillo tras el pedido del fiscal Franco Picardi. El procedimiento llevado a cabo en la localidad de Banfield, en el departamento donde el acusado cumple prisión domiciliaria. El bloqueo ha sido derrotado. El presidente Rodrigo Paz anunció este martes el fin de los cortes de rutas que desestabilizaron su gobierno y causaron un grave desabastecimiento de alimentos, medicinas y combustibles durante más de un mes y medio en La Paz y otras zonas de Bolivia. Los 9 departamentos del país amanecieron ayer sin ningún punto de bloqueo por motivos sociales, anunció la Administración Boliviana de Carreteras.

0: 7 de la mañana, 8 minutos, claro. Alan quedó desconcertado, me dice, chicos, pero escúchame, yo vine preparado con todos los románticos para arrasar con este frío, pero hoy es el día más argentino y tenemos como varias razones para ir por un lado, por el otro.
1: Calienta el ambiente, Alan.
0: Bueno, vamos a arrancar así.
1: Ponele cafecito dulce.
0: Oh.
1: ¿Sabes por qué? Porque en Hama tenemos 13 grados bajo cero.
0: No.
1: Estoy chequeando los datos del Servicio de Información Agroclimática de Jujuy.
0: Sí.
1: Le mandamos un abrazo grande de paso a todos los profesionales que integran este grupo de la Facultad de Ciencias Agrarias de la Universidad. Pirquitas, 12 grados bajo cero. Villazón, La Quiaca, 5 grados bajo cero. Abrapampa, 4 grados bajo cero. San Salvador, 1 grado bajo cero. Libertador, 6 grados. San Antonio de los Cobres, 10 grados bajo cero. Este es en Salta. Por eso, Alan, abrázame como Luciano Pereira.

0: Orgullo Argentino. Les dejo una frase del maravilloso Ernesto Sábato. Vivir consiste en construir futuros recuerdos.
1: Los enamorados también mandan fotos de Techo y Capó totalmente congelado. Oye, abrazalo y dale un besito.
0: Hola, Pitu. ¿Está fresco o no? Y nos manda una fotito ahí de todo el auto escarchado.
1: Tremendo.
0: ¿Vos decís que está fresco?
1: Hablando de figuras.

0: Hoy es el cumple de mi hijo Fabricio Ábalos, también 6 añitos. Fabri, feliz cumple. No llegó todavía ese saludito romántico que rompe todo, ¿no?
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2: Chicos, esperen, por favor, dicen. Se olvidaron de que un día como hoy, pero de 1934, nació Luis Enrique Juárez, el Pipi, mi padrino. Aclaro. No olvidamos.
0: El Pipi Juárez.
2: Lo saludo y le deseo mucha dicha en su guía. Feliz cumple entonces para el Pipi.
0: Abrazo romántico para nuestra querida Ney Luzardo en Abra Pampa. ¿Cómo está Abra Pampa? Por favor, ya nos van a llegar fotitos y videos, ¿no? ¿A quién le vas a dedicar una canción el día de hoy? Escucha este temón para romper el hielo. El friazón, como nos dicen por acá.
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0: Dale, sacate esa carcasa de hielo. Después se hacen los tímidos, ¿no? Ahora, cuando la cosa va mal, viene con amarilla el tema, hay que revertir la situación, ahí están pidiendo temas lentos. Hoy que pueden aprovechar que tienen que empujar la pelotita, como el querido CR7, los goles fáciles de Cristiano Ronaldo, no. Hoy no,
2: no me lo critiques, pobre, no me lo critiques. Estás enojado.
0: Sí, que respete los rangos. Ayer cuando le preguntaron en la conferencia, que respete los rangos. Lo mismo, para mí es el mejor segundo jugador de la historia del fútbol mundial, Muy buen 2.
2: ¿Sabes que últimamente? Pero para, te lo voy a contar para después, pero últimamente lo estoy siguiendo mucho la vida de Haaland. Más allá de que pueda ser uno, es uno de los mejores, no vamos a poner ranking nada, pero es uno de los mejores. El estilo de vida que lleva, no, me puse pero realmente a investigar.
0: Está enganchada con Erling Haaland,
2: con su estilo de vida.
0: Con el vikingo. Contame, porque no se sabe mucho de eso.
2: Te voy a contar después del despabilador. Muy bien. Tengo detalle por detalle de todas las rutinas y las cosas que él hace. Te vas a sorprender,
0: Lo poco que vi, sale más barato vestirlo que darle de comer, ¿no?
2: No, sí, va por ahí la cuestión. Va por ahí.
0: Vamos, Emanuel Vázquez, que hoy cumpleaños también. ¿Cómo cumpleaños la gente?
2: Aparte, mira, te voy a decir algo. Con la cantidad de partidos que hay hoy, te conviene estar en modo romántico.
0: Claro. Hoy ganaste el permiso.
2: Imagínate que... pero imagínate, los dos en casa, viendo los 700 partidos que hay hoy, con algo calentito en cama, abrazados... ¿Por qué no algo dulce también que acompañe el momento, los partidos?
0: No. Una mesita dulce, sí. ¿No? Muy bien, me gustó la propuesta.
2: Matecito. Los muchachos me empiezo a poner romántico, mando un audio. Un saludo para, que es el amor de mi vida.
4: Hola, mi amor.
2: Claro, hoy, algo así.
0: Hoy, por ejemplo, mientras jueguen Bosnia, Herzegovina y Qatar 4 de la tarde.
2: Sí, ¿qué pasa ahí en ese
0: el
2: momento?
0: En break te desconoces un poquito. Haces que el living se convierta en un corner.
2: No,
0: digo, da un beso, un abrazo, viste que se toman de la camiseta. No vaya más allá, usted mal pensado, ¿no?
2: Bueno.
0: Hoy a las 4 de la tarde, mientras juegan Suiza y Canadá.
2: Sí. Y para 4 de la tarde, media hora de la sit, sí, puede ser que estemos ahí.
0: Bueno, los chicos están en, viste, están en inglés, en fútbol. Ya.
2: Una pausa de hidratación hacemos ahí.
0: Claro. Una pausa romántica, me dice. 7 de la tarde ya está.
2: Claro.
0: Arranca Escocia-Brasil. Entonces.
2: Matecito.
0: Claro, además si juega Escocia.
2: Va a prestar un poquito de atención.
0: Sí, si juega Escocia ya no puede ser tan pollerudo tampoco. 7 de la tarde, Marruecos-Haití también, ya hay más partidos. 10 de la noche, Sudáfrica-Corea. Ahí le das K-pop. Ahí apareces de nuevo. Acá estoy de nuevo, señora.
2: Sí, Alan. Pasa que viste que nosotros somos argentinos, pero cuando juega Brasil estamos en esta, ¿no? También como que empieza. Siempre te digo.
0: Yo deseo que gane Brasil hoy 2-5, la verdad.
2: 2-5, sí, más o menos, ¿no?
0: No, Escocia no le va. Che, dicen que no hay birra culpa de Escocia.
2: ¿Cómo?
0: Tomando todo. ¿Cómo? Miami, no lo muestro, muchachos, le dan.
2: Se pudrió todo.
0: Ah, tremendo, le dan el copete.
2: Ufa.
0: Los escoceses, sí.
2: Dejaron todo vacío, no hay stock.
0: Donde viven hace calor, hay neblina. No pueden hacer nada. Los días duran 8 horas, como el de ayer. Imagínate, están en Miami.
2: No.

0: con birra, con plata.
1: Están de viaje de egresado.
0: La gaita es lo menos que agarra.
1: No.
0: República Checa, México, a las 10 de la noche. Te pones picante de nuevo.
1: Ah, bueno, ahí va. Juega abrazadita. Sí, sí, sí. Va, va, va.
0: No juega curazao, ¿no?
1: No,
0: no, no, no.
1: Pero,
0: hola, Garza, querido. Venite, venite con un romántico nuevo. Acá llegó, tengo el primero.
1: Ah, a ver, ¿qué dice?
0: No, más romántico. A ver. No, un poquito más.
1: ¿Más?
0: Sí, lento.
1: ¿Pero tanto?
0: Que sea así como un...
1: Que los vikingos no puedan remar en el dulce de leche, así.
0: Exactamente. Que se tenga que comprar un motor.
1: ¿Qué dice?
0: Me pide la canción, vamos a tener que cumplir con todo porque si lo pone, la secta All Star Locura Automática. Me pide, nos pide. Y el mensaje empieza así. Suéltalo cuando quieras, Jalan González. Ella sabe quién soy.
1: ¿Pero cómo?
0: Y qué es para ella. Porque esto no empezó ni ayer, ni ahora, ni hace 5 minutos.
1: ¿Pero ella sabe en serio?
0: Ella sabe. Sabe quién es él y él, por supuesto, sabe quién es ella.
1: Bueno.
0: No castigues este pobre corazón.
2: No castigues este pobre corazón.
0: Esta historia nació hace 24 años.
1: Ah, bueno, bien.
0: Y es la canción que le dediqué al amor de mi vida, ese amor que nació... En plena secundaria, entre una aurora, entre un alta en el cielo y el sonar del timbre cuando finaliza el ciclo educativo. Se lo escribí en la pared del colegio con aerosol.
1: Ah, no, bueno, bueno.
0: Si lo lees, ella lo va a entender.
1: Ella sabe, ella sabe.
0: Podrá nublarse el sol eternamente. Podrá secarse en un instante el mar.
1: ¡Upa!
0: Podrá romperse el eje de la tierra como un débil cristal.
1: ¡Pero pará!
0: Todo sucederá. Podrá la muerte cubrirme con su fúnebre crespón.
1: ¡Ay, no!
0: Pero jamás, jamás en
1: de los
0: mí...
1: jamases.
0: Pero jamás en mí podrá apagarse la llama de tu amor.
1: Ah, bueno. Pero escúchame, este quería ver todos los partidos y la camiseta de cada equipo. Escucha,
0: una maravilla,
1: ¿no?
0: Una
1: increíble.
0: Maravilla. Obviamente no lo voy a nombrar, ni la vamos a nombrar, pero.
1: No, para mí iba con nombre y apellido, escúchame, 24 años.
0: Ella sabe y él sabe, me parece un código maravilloso.
1: Bueno, esperemos que sea ella.
0: Para este caballero, mi respeto y mi admiración.
1: Totalmente.
0: Después de esto, Esteban Gil queda como cristiano.
1: No, no le digas así.
0: A mis pollos congelados, que sea un día lleno de bendiciones a la Belu.
1: Ay, no veo los pollitos congelados. Mamá y papá los ama, sí. Abriguen bien a los chicos hoy, ¿eh?
0: Luquita López, arriba, arriba, dale que tenés que llegar temprano al cole. Hola, Nico, buen día.
1: Buen día, chicos. Desafío para Alan.
0: A ver.
1: Abrázame de Carica. Y ustedes díganme, ¿de qué conocida serie de la pantalla chica era Cortina, por favor? Uy,
0: no.
1: A ver.
0: Así de nombre, no sé.
1: No, no sé.
0: No, estaré medio liquidado físicamente, pero vengo un poquito más acá, ¿no? No.
1: ¿Serie de pantalla chica con esta cortina?
0: Este es novela. Temón, sube un poquito más.
1: Sí, novela seguro. A ver.
0: Nano. Nano, nos ponen por acá.
1: Ay. No, y además nos ponen...
0: ¿Acá no estaba Araceli González en esta novela?
1: Sí. Sí. Ah, bueno, nos confirman.
0: Claro. Manteca.
1: Anónimo, confirmación anónima.
0: Se desaparecía, se iba a tomar el té y se iba a dormir a mantequita.
1: Ah, bueno, bueno. Besos al cielo.

0: Para mi amor, qué lindo, bueno.
1: Protagonizada por Gustavo Bermúdez y Araceli González, Nano. Este también era de novela.
0: ¿A qué tinte son los mejores?
1: Este changuito metió dos temas, desapareció, ¿no? ¿Qué de la vida de? Podemos hacer un bloque. Me enamoro de David Bolsoni, ¿puede ser?

0: Hola, Cristian, mándalo al frente, dice. A la antítesis del macho alfa.
1: No sea mal.
0: ¿Son así?
1: ¿Sabés qué está pasando?
0: A ver.
1: ¿Sabés qué está pasando ahora en el auto? Ahí está. Levantá, dale.
0: No, este es para gritarlo en el auto.
1: Este lo cantás mientras te pega la ducha en el lomo con el calefón en cuatro, ¿viste? Tenés todo lleno de vapor el baño. Te convertís en heredero. Y de fondo se le escucha a la bruja, dale, apurate que llegas tarde. Y vos estás cantando heredero.
0: Baño, ¿cuál bruja? No, el amor de tu vida. Sí, así.
1: ¿Sabés qué está pasando? ¿Por qué mandaron este mensaje?
0: ¿Por qué?
1: Claro, porque después de todo lo que hizo este muchacho, que le pintó la pared, que le dedicó, que después de 24 años sigue...
0: Se hacen ahí los...
1: Nada, vino codazo en el auto y vos pa' cuándo. Vino el reclamo. Mirá, ahí tenés un ejemplo.
0: Aprendé.
1: Y vos ahora entonces vienen y reclaman acá, claro.
0: Que lo de eso queda un poquito mal, ¿no? Puede ser. Con este frío... Está para chocolate, nos dice Diego, sí.
1: ¿Qué más?
0: Y hacer salario.
1: Hola, Diego. Uy, qué rolita.
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0: Empiezan a llegar las primeras voces de la mañana.
1: Dos temas más de esto, Alan y...
0: Chao,
1: Se emociona el registro civil, ¿no? Carguen la impresora. Siete de la mañana, 22 minutos, vamos cargando porque hay voces, por supuesto, para arrancar esta linda mañana. Una mañana súper, súper fría. Voy con el repaso rápido, me separé todos los datos por acá. San Salvador de Jujuy, a esta hora de la mañana, 1 grado bajo cero, abrigate. Susques, 10 grados bajo cero. Jama, 13 grados bajo cero. Pirquitas, 12 grados bajo cero. La Quiaca, 5 grados bajo cero. Abrapampa, 5 grados bajo cero. Humahuaca, 3 grados bajo cero. Por eso hoy... Uy, mirá, se está despejando. Te abrigamos con música, información y entretenimiento hasta las 10 de la mañana. Dale.

0: Baño gigante.
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0: 7 de la mañana, 27 minutos. 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

0: Estamos.
1: No, Alan me lee los pensamientos. Es una canción que me gusta mucho. Bueno, vamos a meternos en el mundial. ¿Te parece, Agu?
0: A ver.
1: Te traje una historia hoy. Te traje.

0: Y le traje a la gente una historia bastante, bastante particular. Que tiene que ver con este Mundial 2026. La historia habla de una persona que pasó de cartonear junto a su familia a jugar el Mundial con uno de los deportistas más importantes de todos los tiempos, el que cumple años hoy, Lionel Andrés Messi. Este chico, del cual les voy a contar la historia, nació y creció en Villa Fiorito. Mirá las cosas de Dios y del destino, ¿no? Que nació y creció en el mismo barrio a donde nació y creció Diego Armando Maradona. No fue niño, ¿no? Fue un chico que se creció con limitaciones. No había tiempo. Había que buscar un plato para comer. Había que sobrevivir en el barrio. Teníamos que comer. Contó en algunas declaraciones a la prensa. Salía con los tíos a recorrer las noches frías como las de hoy, a buscar un cartón, a buscar un argumento que le permita seguir llegando un plato a la comida. En ese momento, mientras las obligaciones no lo dejaban vivir a pleno uno de los momentos más lindos de la vida, combinó la escuela con cartonear y trabajo. Y hacia los 13 años, con el apoyo de su mamá y de toda la familia, llegó el Club Atlético River Plate. La pensión, después de la calidad de vida que llevaba, se transformó, imagínate, en un alivio, ¿no? Porque tenía comida, tenía una casa, estaba seguro. Eso sí, siempre lejos de la posibilidad de disfrutar con la familia. No llegó a consolidarse en River, prácticamente pasó desapercibido, y en el año 2018 suena el teléfono con una tonada distinta que llegaba desde el centro del país. Aparece una oportunidad que se llamó Talleres de Córdoba. Traigan al lateral izquierdo, al morochito, al versátil, al ágil, al habilidoso. Y se fue nomás para Córdoba. Empezó a destacarse en la última línea de fondo y fue convocado a la selección argentina. Si ahora se los nombro, no lo van a recordar, ¿eh? Siempre fue de perfil muy bajo. De hecho, jugó para la selección sub-20, para la sub-23, fue campeón con Argentina en los Juegos Panamericanos de Lima 2019. Si sabes mucho de fútbol, tampoco te lo vas a acordar. Eso sirvió para que algunos que lo miraban en la platea vuelvan a poner los ojos y con tonada francesa y en otro idioma se pongan en contacto con sus representantes para llevarlos al Lens de Francia. Gran temporada. Y el descubridor nato, el que tiene un método que todavía no conocemos y se llama Lionel Scaloni, volvió a posar los ojos sobre él. Llegaron las citaciones para la mayor, el sueño de toda una familia. El sueño de este cartonero que no tuvo infancia y que de repente empezaba a consagrarse con el mejor de todos los tiempos al lado. Llegó la transferencia, uno de los más grandes de Francia lo tiene ahora, el Olympique de Marsella. Debutó en la selección argentina en el año 2020. Tuvo que esperar varios años para consolidarse. El último partido lo destacamos todos. Ahora sí lo conocemos. Tiene nombre, apellido y viene del mismo lugar que uno de los más grandes, Diego Armando Maradona. Entrena con otro de los más grandes, Lionel Andrés Messi. Su historia es un ejemplo de superación. Pero quiero cerrar con este dato. En el Mundial juegan 1.248 jugadores y hay 891 que están jugando un Mundial por primera vez. Una de esas historias tiene nombre y apellido y es este señor, nada más y nada menos que Facundo Medina. Bienvenido a la historia del fútbol argentino, Facu, una de las mejores historias de este Mundial.
1: Qué lindo, y lo tenemos con nosotros a Facu Medina, que sí, lo tuvimos en cuenta todos este año. Hemos dicho, ojo acá, qué va a pasar.
0: Qué partido
1: y
0: que
1: lo vimos presente.
0: Qué poco se conocía de Facu, ¿eh?
1: Exacto.
0: Qué poco se conocía, así que teníamos que darle un capítulo también a los héroes que acompañan, porque claro, toda la foto se la llevan. Además es un año particular, es el último baile de Modric, ayer ganó. Cristiano, doblete y ganó. Messi, 5 goles, tope de gama, la figura del Mundial. Edin Dzeko, de Bosnia-Herzegovina, jugador reconocido en esta parte de Europa. Pulisic en Estados Unidos, figura también. Veremos qué es lo que... Bueno, Neymar a cuentagotas, decorativo por ahora, pero va a ingresar, dicen, ahora va a empezar a tener minutos en Brasil. Es el último baile, entonces el foco de la pantalla se lo llevan varios. Ahora imagínate.

0: También él en una de sus historias y ese mensaje, ¿no? Chicos, no dejen de soñar nunca, por favor, porque así, tal cual lo hizo él, ustedes también lo pueden hacer, es el mensaje que él también nos dejaba. ¿Sabes qué? Veía recién algunos de los equipos a los que todavía no les han hecho goles en este Mundial. Y me sorprendía un poco, porque está Argentina, obviamente, está España, hay otro equipo más, que vos decís, bueno, che, todo esto nos lo esperábamos un poco. México me parece que también. ¿Sabés? El nombre que aparece entre los pocos a los que todavía no les han hecho un gol en lo que va del Mundial, Ghana. Era por ahí la sorpresa que también teníamos el día de ayer, que decíamos, ojo con Ghana, porque si hemos decir, no, bueno, pero es que un partido, otro partido, no vemos por ahí con los resultados en sí, pero es uno de los pocos equipos que hasta ahora no le han hecho un gol.
1: Bueno, de los africanos, para considerar datazo de los representantes africanos, bueno, ni hablar de la participación de Cabo Verde. Hay mucha gente que sigue pensando que Cabo Verde es Centroamérica, ¿no? Cabo Verde es África. Dejó fuera Camerún, que también lo sumé hace poquito al dato, no crean que todos lo sabíamos. Y bueno, y además tenés grandes equipos, ¿no? Vamos a ver qué pasa todavía en el grupo de Argentina con Argelia, ¿no? Otro equipo también interesante, Ghana ayer aguantó, bancó con Inglaterra y no le hicieron goles. Fíjate que tenía Harry Kane del otro lado, ¿no? El señor Harry Kane, que de goles sabe si mucho y no le pudo marcar, así que ojo con Ghana, que le queda una fecha y
0: exacto,
1: una
0: de esas. Yo dije lo mismo, ojo con Ghana.
1: Costa de Marfil también viene muy bien. Muy bueno. Bien los africanos. Marruecos.
0: No, África, bueno, Marruecos sí.
1: África posicionada.
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1: El frío polar seguirá en Jujuy. Una masa de aire polar mantendrá las bajas temperaturas en la provincia durante los próximos días. Para este miércoles se esperan mínimas bajo cero, heladas y una máxima cercana a los 13 grados en San Salvador. El Servicio Meteorológico Nacional mantiene la alerta por frío extremo para sectores de los valles y las yungas.
0: Familiares de Rolando Vergara volvieron a pedir justicia. Familiares y allegados de Rolando Vergara realizaron una nueva manifestación para reclamar avances en la causa por su muerte en un siniestro vial ocurrido en Pálpala. La familia cuestionó que el adolescente de 16 años imputado continúe en libertad y pidió que la investigación avance para determinar responsabilidades y evitar la impunidad.
1: Un hombre está grave tras caer con su camioneta a un canal en Perico. Un hombre mayor de edad permanece internado en terapia intensiva luego de protagonizar un siniestro vial sobre la ruta provincial 46 en la zona de Alto Verde. La camioneta que conducía terminó dentro de un canal de desagüe y la víctima sufrió un traumatismo encéfalo-craneal grave. Investigan las causas del siniestro vial.
0: La legislatura de Jujuy sesiona hoy. La Cámara de Diputados realiza este miércoles su sexta sesión ordinaria con un temario que incluye el régimen transitorio de asistencia fiscal, la implementación de la hora silenciosa y modificaciones al registro de deudores alimentarios morosos. También se debatirán iniciativas vinculadas a excombatientes de Malvinas y proyectos relacionados con derechos humanos.
1: Messi cumple 39 años y vuelve a festejar en pleno Mundial. Messi celebra este 24 de junio sus 39 años mientras disputa el Mundial 2026, donde ya es el máximo goleador histórico de la competencia. Será la quinta vez que pasa su cumpleaños durante una Copa del Mundo, una fecha que lo encuentra como figura de la selección argentina y protagonista de una nueva página en su extraordinaria carrera. Este título y más en Todo Jujuy, 7:38.
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0: buen día chicos, para todos los románticos en el día de la fecha, aprovechá esta mañanita. Ese Manuel, esa música está espectacular, muy bien. Aprovechá, dar un saludo a esa persona tan especial, mirarle a los ojos, mandarle el saludo y decirle cuánto la más. Que tenga lindo día chicos, excelente el programa.
1: Hola Radio City, como hoy nuestra camioneta se congeló, parece que tiene brillantina.
2: Hola chicos, buen día. Bueno, como todas las mañanas, es un placer escucharlos a ustedes. Bueno, quería mandarle saludo a mi personita especial, a Lorena, a, bueno, el amor de mi vida. Y quisiera escuchar el tema de Chayanne, ¿sí? Volver a nacer, puede ser. ¿No? Soy Fernando, un abrazo para todos. Chao, chao.
3: Hola, hola, hola, hola, buen día, buen día. Arriba Jujuy le han puesto de nombre. Soy el profe Manu Reinaldi y felicito a Elunei Guadalupe Sosa por la sanción de la declaración número 27/26 de la legislatura de Jujuy. Felicidades, Elus.
4: Y arrancaron con las voces esta mañana. Espectacular. Qué lindo poder saludarlos a todos también. Que estaba en el modo romántico, no me gusta. Che, saludo para esa personita especial. Ella o él sabe quién es, saben a quién va dedicado. Así que me gusta que arranquemos con un poquito de amor. Lo que me gusta y a la vez no, es el amanecer. Uno lo ve desde acá, hermoso.
5: Claro,
4: cielo
5: pero
4: totalmente despejado, pero ahí va la mala noticia. Quizás yo ya empiezo a sentir como me entra un fresquito por los pies.
5: Estamos en la misma agua, tremendo.
4: Está haciendo un poco más de frío ya a esta hora de la mañana. Sí, sí, sí. Mira cómo amanece en San Salvador de Jujuy. El cielo totalmente despejado. Y te digo que está como la bandera de Argentina, ¿eh? Celeste, blanco y amarillo el sol. Hermoso, hermoso amanecer que tenemos el día de hoy. Pero eso sí, una mañana muy fresca en nuestra ciudad, así que nos vamos a abrigar bien hoy.
5: No, a prepararse porque la verdad que los datos, bueno, se lo anticipamos, ¿no? Fue un amanecer de una helada realmente tremenda en San Salvador y hablar en otras localidades. Le mandamos un abrazo grande a la gente en Guerrero, por ejemplo, un lugar en donde el frío se siente mucho. La zona de Termas también.
4: Sí,
5: sí, sí, abrigarse, sí, ¿no? A todos los trabajadores que van para esa zona. La zona de Guerrero, bueno, los amigos de Yala también le mandamos un abrazo enorme. Nos van contando. En San Pedro nos dicen también que está un poquito frío. Una mañana para, y los que salen recién de casa, que se pongan todo, Agu, ¿no? Acá no hay moda, no hay nada. Abrigarse con tuti porque está bastante, bastante frío. Vamos a repasar un poco los datos. Mira, un amigo desde La Quiaca nos pone, chicos, se siente mucho más el frío de lo que marca el Servicio Meteorológico Nacional. 15 grados bajo cero, nos pone en La Quiaca. Bueno, enseguida vamos a chequear. Será la sensación térmica, porque por ahora los datos están realmente impresionantes. Si en La Puna, 10, 12, 13, 14 grados bajo cero. Y en Quebrada, 3, 4 y 5, agua. Así que es una mañana tremenda de invierno.
4: Me entendieron a la perfección. Mirá lo que es la bandera de Argentina plasmada en el cielo. Que está tal cual, ¿eh? Porque tenemos ese celeste tirando azul un poquito. Bien arriba en el medio está la franja blanca con el sol que tal cual nos representa. Viste que estamos muy argentinos.
5: No,
4: hoy en el día más argentino. Y aparte el mundial nos pone en modo argento, ¿no? Ya vemos bandera por todos lados, todo es Argentina, todo es el mundial. Así que qué hermoso poder distinguir también nuestra bandera en el cielo.
5: Abrazo grande, buen día, Diego, querido, ahí lo vamos a leer, hay muchos proyectos interesantes para compartir. Che, besote grande para nuestra querida Elunei, ¿no?

0: no, pero a Elu la saludamos siempre.
1: Besote grande. El profe Javi Custa, ya despertando a Marat Safin. ¿Querés que te lo muestre a Marat Safin?
0: A ver.
1: Te morís.
2: Una eternidad.
0: Ay, mi
1: Mirá
0: amor.
1: Lo que es ese boxer.
0: Es hermoso.
1: Hermoso. ¿Sí? Un abrazo grande. Un grado bajo cero en Reyes, saliendo a Reyes. Vierja querido, así que un cafecito. Ay, y a salir con Tuti, ¿sí?
0: Un cafecito, tres diría yo. Tres.
1: No, no está.
0: Termo completo, bien cargado. Sí, sí, sí. Hoy, ¿viste esas mañanas que decimos? Ya ni siquiera sé si hay pensamientos panaderos, pero del frío, ¿qué hace?
1: No, no es tremendo. Bueno, Rodolfo, hola Rodo querido, nos dice: es increíble cómo te cruzas en el centro. Los autos totalmente escarchados todos. ¿Viste? Ay. Techo, vidrios, parabrisas, el vidrio de adelante, por supuesto, despejado, pero es una imagen bastante particular. Bueno, si alguien nos quiere mandar un videito de esta imagen, ya nos han mandado alguna foto, ¿no? De la gente que tuvo que lidiar con desde, algún baldecito con agua temprano.
0: Desde algún balcón, Cris. Porque, por ejemplo, ahí me imagino que se van a ver la mayoría de los techos de los autos y más, pero sí, todos nos estamos encontrando con una mañana muy, pero muy fría, así que hoy nos abrigamos y seguimos con más música, con más información y con mucha buena onda.

0: Prendés la radio, la tele o enganchás YouTube. Agarrás el celular y nos mandás un audio. Contanos, ¿cómo empezó tu día? ¿Ya saliste? ¿Un saludo? ¡Arriba Jujuy!
1: ¡Arriba Jujuy!

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2: Y a esta hora nos vamos directamente a hablar con nuestro compañero Silvano Pintos, que ya tiene información. Silvano, muy buenos días.
3: Agus, ¿cómo les va? Muy buenos días para ustedes. Una jornada muy, muy fría la que tenemos ahora aquí en nuestra ciudad capital. 2 grados marca el termómetro, pero la sensación térmica ya llega a los 0 grados. Mucho frío para este día, aunque el cielo está completamente despejado. Tipo 10 de la mañana ya vamos a poder sentir un poquito más el calor del sol de invierno, pero lo que es a esta hora, mucho, mucho frío está haciendo nuestra ciudad capital. Tema que le vamos a acercar a ustedes, lamentablemente tendríamos que hablar de un nuevo hecho de femicidio que habría sucedido anoche en la zona de Alto Comedero, tema que vamos a abordar en algunos minutos nada más. También lo que va a suceder en la legislatura de la provincia de Jujuy, porque entre otros temas se va un proyecto que ya en su momento hablamos con referentes de organizaciones de autismo, en donde se trabaja sobre la hora silenciosa, en donde se pretende que todos los comercios tengan en algún momento de la jornada laboral un horario en donde se pueda minimizar todo lo que es el ruido que genera muchas veces comercios, supermercados y demás, la denominada hora silenciosa, para que las personas con trastorno espectro autista puedan de alguna forma integrarse. De hecho, ya algunos supermercados lo hacen, pero la idea es que todos los comercios, bares y restaurantes también puedan tener su hora silenciosa. Ese proyecto, entre otros, que se va a tratar en la sesión de la legislatura en el día de hoy. Y también hay una actividad importante que se va a realizar en este contexto de crisis que muchas familias están atravesando, más que nada vinculado a lo social, porque el Centro Vecinal del Barrio Luján realiza durante toda esta semana una campaña de corte de pelo gratuito para personas que lo necesiten. Es una iniciativa que ya comenzó hace unos días, va a continuar implementándose durante toda esta semana y sirve, como les decía, para ayudar a personas que estén atravesando una situación económica bastante, bastante difícil. Les comento que los ingresos a nuestra, al centro de nuestra ciudad capital están comenzando a recargarse por Avenida Mosconi, Avenida Balbín, Puente San Martín, tradicionalmente decimos ya el Puente Tucumán, que es uno de los ingresos que carga mucho más de vehículos que los habituales, y también a tener en cuenta por Hipólito Yrigoyen, que también comienza a recargarse en el tránsito vehicular a esta hora de la jornada. Bueno, son algunos de los temas que vamos a desarrollar para ustedes durante esta presente jornada.
2: Perfecto, Silvano, muchísimas gracias por toda esta información. Entonces, ya esperamos al próximo encuentro. 7 de la mañana, 50.

0: 55 minutos, ya 5 minutos para llegar a las 8. Se está pasando rápido, rápido, rápido. 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Y ahora sí, 7:56, me voy a ir al chat de YouTube. Quiero ver cómo está la gente en el chat y por acá. Ah, mira, María Rosa Lucas. Aparece otra María Rosa. Ahora tenemos como el combo de las Marías Rosas. Viste, estaban las Cintias.
1: Las Cintias, están las Marías
0: Rosas. Ahora están las Marías Rosas. Hola, chicos. Para sacarle escarcha, dice, hay que rociar alcohol y es mágico cómo se desprende. ¿Lo has implementado, Cris? ¿Has probado?
1: Qué buen dato este, ¿eh? No sabía.
0: Deberíamos probar a ver cómo funciona,
1: sí,
0: ¿no?
1: Yo tiré lo del agua temprano, me retaron todos, ¿eh? Con razón. Ya me escribieron varios por privado y al chat también, agua no, menos caliente.
0: Agua no. Fría, por lo que tengo entendido, puede ser. ¿Caliente no?
1: No, caliente no. Me retaron todos, sí, sí.
0: Pero bueno, sí, hay que empezar. Le preguntaríamos, ¿sabes a quién, Cris? A nuestros amigos de Abra Pampa. Que ellos ya la tienen re clara, ¿viste? Ya saben qué cuidados y qué, por ahí, prevenciones tenemos que tener estos días de tanto, tanto frío.
1: Si hay algún mecánico, amigo, que nos quiera dar algún consejo, bienvenido también para
0: por
1: el
0: supuesto.
1: Cuidado del auto.
0: Por supuesto, sí,
1: hay que calentar
0: sí,
1: un poquito la moto, los vehículos, todo, cuidar, porque este frío, tremendo.
0: Exactamente, Cris. Así que vamos a tener algunas, entonces, recomendaciones. Si es que alguien nos quiere decir, bienvenido sea. Hola, chicas, buen día. ¿Pueden difundir un nuevo encuentro de Downhill? Perfecto. Perfecto, vamos a buscar más información al respecto para darle a toda la audiencia. Y ahora me voy también a nuestro chat, pero en este caso de WhatsApp. Nos llegan fotos y sí, al parecer mucha escarcha. Nos mandan fotos de los autos, nos mandan fotos de las casas, Cris.
1: Tremendo.
0: Con esa escarcha que pareciera como una semi-nieve, ¿no? Que estábamos viendo. De hecho, no tuve la oportunidad de acercarme el día de ayer. Pero sí pasé por la ruta y me di cuenta que hay mucha gente yendo hacia Ayala, ¿no?
1: No, tremendo. Bueno, ayer la noticia fue la primera nevada del año. Porque primero tuvimos el paisaje que mostramos nosotros bien temprano, que fue la helada, muy similar a la de hoy, en la silueta de los cerros mirando para Ruta 9. Ahora, después de, me parece que 11:30,
0: sí,
1: cayó la nieve con todo en la zona de Lagunas. Ayer estuvimos con el dron recorriendo y mostrando también en la edición central y en todo Jujuy unas imágenes espectaculares. Sensacional, realmente, hermoso. No vi que mucha gente fuera, porque me parece que entre el horario comercial, los chicos y demás, porque viste que hay...
0: Y el frío,
1: optaron por no ir. Mira,
0: o el riesgo a enfermarse también, Cris, ¿no?
1: También,
0: viste
1: también.
0: Que nos estamos cuidando mucho, que hoy en día estamos todos ahí como más o menitos.
1: Carito los remedios, ¿no?
0: Así que preferimos por ahí quedarnos en casa, ¿no?
1: Y así estamos hoy también, ¿no? Con los cerros, con las heladas matinales. No con el manto blanco que teníamos ayer, una frase que nunca se usó en el día de ayer. Vestidos de manto blanco, me encanta. Para este amanecer, este es el momento más frío de la mañana. En Catua, a ver, pará. Rama, querido, ¿estás para que lo llamemos Ariel un toquecito? Nos manda un print de pantalla. Acá le voy a mandar todo a Ramita. A ver si lo ponemos el tono en vivo y... Para que nos haga sentir el frío en serio. Ahora, este solcito te lo debo, Agu, ¿no?
0: Ay, no, este paisaje es hermoso. Yo, la verdad, sí espero. Me hacía falta un poco de sol. Porque, viste, ya tuvimos varios días nublados. Y estábamos esperando en que sea el solcito. Sabemos que está muy fresco, es verdad, es cierto. Y que si va a salir el sol, significa que también va a ser más frío. Pero yo creo que llegando al mediodía ya va a calentar un poquito más la ciudad. Vamos a estar un poquito mejor, más contentos también, porque la máxima del día de hoy es mayor a la del día de ayer, que también estuvo muy fresco durante horas de la tarde.
1: Ahora, tremendo, porque siempre hay alguna helada y los cerros nos regalan este tipo de paisajes, el que estamos viendo para la gente que nos está escuchando. Si quieren mudarse un ratito a YouTube, está muy bien para que disfruten de este paisaje espectacular. Ahora, no es una helada común, viste, que se ve como hielo.
0: Exacto.
1: No es la nevadita que tenemos habitualmente, el paisaje suave, ¿sí? Ahora está como un poco más picante.
0: Está más picante, así es. Pero de todas maneras, Qué hermoso, ¿no? Y qué privilegiados, porque allí

0: Ayer leía, por ejemplo, uno de los comentarios que hacían en todo Jujuy acerca de la nevada y los videos que fuimos compartiendo y demás, que era qué mágico que es Jujuy porque tiene todo. Y ayer lo pudimos apreciar en este caso cuando decimos, en verano hace mucho calor, sí, tenemos el calor presente, tenemos el sol, tenemos nuestros paisajes y también tenemos nieve. O sea que Jujuy cumple con absolutamente todo y creo que a veces los jujeños por ahí, no es que no lo valoramos, porque sí, lo valoramos, pero no lo tenemos tan en cuenta en el día a día, ¿no?
1: Exactamente, es una provincia hermosa. Agus, chicos, bonanza, camparita y saludos desde Palpalá, nos dice por acá Elvio, le mandamos un abrazo enorme. Se raspa con una tarjetita de crédito, jamás agua, se vuelve a congelar con el movimiento, nos dice por acá. Manuel Paz, que nos pase el tip de la tarjetita, no sé si me animo con la de crédito, ¿no? Ya demasiado con lo que tenemos. Soy de Ushuaia. El agua no se tira jamás en el parabrisas.
0: Ah, bueno, desde si es Ushuaia, hay que tener en cuenta.
1: Palabra sí, sagrada, sí. Porque estalla por el cambio de temperatura. El alcohol rociado va bien porque no genera ese cambio brusco. Igual, siempre mejor calentar el auto. Claro, estamos hablando de una situación de apuro, así que buenísimo. Y no nos pone el nombre, y el nombre del usuario es bastante raro. 01064, que nos manda desde Ushuaia, pero parece un datazo. Bueno, ¿querés que hablemos del frío, en serio?
0: A ver.
1: Lo vamos a saludar a Ariel Pérez, oyente amigo de Arriba Jujuy. Ariel, querido, ¿cómo andás? Agustín y Cristian te saludan. ¿Cómo andás? A ver si lo tenemos. Ariel, buen día. Me parece que va y vuelve la señal.
0: Está reconectando, sí. Bueno, vamos a esperar un ratito entonces a ver si es que podemos hablar con él para que nos cuente un poco de cómo se está viviendo el frío allá, Cris. Porque recordemos que en toda la zona de Puna y Quebrada, si acá hace frío, Puna y Quebrada es peor.
1: No,
0: siempre
1: es
0: hace un poquito de frío más. Lo que tiene de lindo, por ejemplo, la Quebrada, es que siempre vas a encontrar el sol, ¿no? Más allá de la temperatura que tengamos, de que sí, existan días bastante, bastante fríos, por lo menos en Quebrada siempre vas a tener el sol. Ahora, en Puna, agárrate porque el frío...
1: Dijiste Puna, estación meteorológica automática del INTA en Abra Pampa. A ver los últimos datos, si el último registro lo tengo a mano. Temperatura desde anoche, que ya arrancó, 13 grados bajo cero.
0: 13
1: grados
0: bajo
1: cero con una humedad del 18%. Son los datos que nos da la estación meteorológica automática de el INTA. En un ratito vamos.
0: ¿Y la sensación térmica de cuánto? De unos 20.
1: Menos, imagínate. No es que
0: de unos 20 grados bajo cero.
1: Nos mandó Neida temprano, ¿no? Una imagen, la verdad que nos dijo que se sentía mucho, mucho más. Clau Canelo nos manda una foto desde bajo la viña también, hermosa, con la silueta, con los cerros y el cielo totalmente despejado. Así que le mandamos un besote a nuestra amiga que está presente como todas las mañanas. 8 en todo el país, momento de abrigarse y una buena taza de café. Vamos de nuevo. Ariel, querido, ¿cómo estás? Muy buenos días.
0: Buen día.
2: Hola, buen día. Acá con frío.
1: Nos imaginamos, Bueno, estamos hablando con Ariel Pérez, oyente, Arriba Jujuy. Ariel, contanos, ¿dónde estás?
2: Estoy acá en Catua. Yo soy de Palpalá, estoy acá en Catua, trabajo para la empresa de construcciones. Nosotros tiramos hormigón elaborado para la minera Río Tinto.
0: Y allá, ¿cómo está la temperatura, no? Porque nosotros acá, recién lo decíamos, con mucho, mucho frío, pero la sensación térmica, recién Cristian nos daba los datos exactos, ¿no?, de la temperatura, pero ¿una sensación térmica de cuánto? Más ahí a ustedes que están trabajando.
2: Sí, o sea, acá lo marca menos 12, pero en realidad está peor por el tema del viento.
0: Ah, claro.
1: ¿Y se labura normal, Ariel? ¿O frenan un poquito, no? Porque hay que cargar, hay que utilizar las manos, hay que moverse. No están en una oficina. ¿Cómo hacen con días como este?
2: Se trabaja lo mismo, se calienta el agua para preparar el hormigón. Ahora hay que levantarse a las 6:30 de la mañana para que el hormigón salga a las 8 de la mañana más o menos.
1: Ariel, y contanos un poquito, ¿hace cuánto que te toca este tipo de experiencia? ¿Vos la primera vez?
2: No, ya con la empresa vengo por varios lados, Mina Pirquita, pasamos a Chinchilla y ahora estamos acá en Catua.
1: Para los que no conocemos, para los que no conocemos estos lugares en este momento del año, ¿esto es lo más frío o te tocó otro momento más bravo?
2: No, falta. Ay. Falta ya en otro mes que se pone peor. ¿Cuál? Ya cuando llega la ola polar es peor.
1: ¿Cuánto falta, Ariel?
0: Julio es peor.
2: Julio es peor.
1: ¿A cuánto llega?
2: Y hemos llegado un tiempo hasta menos 20.
1: ¿Menos 20?
0: No, no, es un freezer.
1: Es Rusia. Escuchá, Mariel, ahí misma rutina, arrancan temprano a calentar el agua, lo mismo. ¿Vos, sí. ¿Cómo calentás vos?
0: Eso te iba a decir, con el agua, el hormigón. ¿Y ustedes?
2: Tenemos calderas a combustible, que son más o menos de 5.000 litros. Y hay que levantarse temprano y comenzar a prender el fuego, calentarlas y bueno, para que llegue a temperatura hasta las 8 de la mañana. Y a las 8 de la mañana recién arranca el resto del personal y para comenzar a... Bueno, los camiones también hay que levantarse una hora antes y prender los camiones que calienten bien.
0: Camiones, todo listo para el hormigón. Ellos también con las calderas, es increíble. Obviamente ya tienen una preparación adecuada, sí, ya están acostumbrados un poco.
1: ¿Qué tenés de ropa,
0: a estos
1: Ariel?
0: Climas, claro.
2: No, acá la empresa nos da camperas que exige la minera, que son para que resisten a menos 30 grados. La ropa térmica.
1: Claro, no es que metes como en las viejas épocas chalequito de la abuela, calzoncillo
0: y
1: largo.
0: Nosotros acá
1: no
0: con
1: alcanza,
0: el osito.
1: No alcanza eso.
2: No. Da con eso morí de frío acá.
1: No, okay. ¿Y durante la mañana vas tomando un tecito? ¿Hay un tiempo como para un café? ¿O una vez que arrancás ya está dentro de un cuerpo el calor y le metes cuántas horas, Ariel?
2: No, sí. Eso es lo principal. Calentar el cuerpo, tomar café. Y después, bueno, ya hasta las 7 de la tarde.
0: Uy, encima viste que nosotros siempre decimos, después de las 6 se empieza a refrescar nuevamente. Y allá me imagino que también.
2: Sí, ya a la tarde, después de las 2 de la tarde ya comienza a correr el viento. Que otra vez otro tema, el tema del viento frío.
1: Una cosa tremenda. Bueno, Ariel, te mandamos un abrazo enorme. Gracias por dejarnos que te hagamos compañía, ¿sí? Un abrazo a todos tus compañeros. Seguramente extrañan la familia, pero están haciendo un esfuerzo enorme. Así que un abrazo grande. Estamos con ustedes. Gracias.
0: Gracias.
2: Dale, gracias a ustedes. Ya me falta 2 días para salir de descanso, así que a ver la familia.
0: Bueno, pasan volando. Claro,
1: el abrazo más calentito de todos. Abrazo grande, Ariel, querido. Gracias por estar. Llega otro video, Abra Pampa.
0: A ver.
1: Un auto paseando por el centro.
0: Ah, bien.
1: Y en
0: bien,
1: el estéreo, viste que tenés los datos y demás, le tira 12 grados, 11, 12 grados bajo cero. Chicos, los escucho todas las mañanas. Les comparto la temperatura que registra el auto hace unos minutos en Abra Pampa. Gustavo, querido, te mandamos un abrazo grande. 12 bajo cero también en Abra Pampa. Así que tenemos una o la mañana, como pusimos en el título, hago la mañana más fría del año.
3: 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Por maniobras del oficialismo se cayó la sesión en diputados por la interpelación al jefe de gabinete Manuel Adorni. La oposición dura no consiguió el quórum de 129 votos necesarios para abrir el debate. Previamente el gobierno había acordado con los bloques aliados, el PRO y la Unión Cívica Radical, que no bajaran al recinto, además de convocar para la próxima semana la Comisión de Asuntos Constitucionales de la Cámara Baja, con el objetivo de demorar el debate de una eventual interpelación al funcionario investigado por presunto enriquecimiento ilícito. Javier Milei festejó el dato de crecimiento económico que difundió el INDEC. En su cuenta de X, el presidente se sumó al posteo de Luis Caputo, luego de que el Instituto Nacional de Estadística y Censos anunciara que el PBI creció 2,3% en el primer trimestre. Tras la sesión fallida por la interpelación de Manuel Adorni, el PRO marcó su postura en diputados. Se terminó el show del kirchnerismo. En el bloque que conduce Cristian Ritondo, hicieron hincapié en que lograron imponer su posición sin tener que votar con los K. Acordaron con Martín Menem, Diego Santilli y la Unión Cívica Radical el inicio del tratamiento del tema en la Comisión de Asuntos Constitucionales el próximo martes. Inglaterra empató con Ghana en el segundo partido del Grupo K del Mundial 2026. Antes de que comenzara el partido se dio una situación muy polémica y que no pasó desapercibida entre los espectadores en el estadio. El defensor inglés Jed Spence se negó a saludar a Thomas Partey, procesado por agresión sexual en el Reino Unido.

34 grados. Nos están escuchando en tantos lugares lindos que los vamos a abrazar mínimo con un mensaje y fríos también en el día de hoy. Abrazo enorme para el amigo que nos escucha.

0: escribe desde el piquete. Oh, amiga Marcelita, hola Marce, besote enorme. Eduardo nos escribe también y nos dice algunos consejos sobre los parabrisas. Sí, lo mejor es calentar el auto, no tanto producto y demás. Bueno, hay gente que por ahí sale apurada, así que lo del alcohol por ahí
1: es como para salir
0: bien.
1: Del apuro, justamente.
0: Exactamente. Nos están escuchando las profes en Jama. Menos 14 grados en Jama, ¿sí? No da tregua. Si nos querés mandar un videito, profe, la
1: 14, la teacher, grados, 14 grados bajo cero.
0: Otro más por acá. Cruzando el puente Pérez, un grado bajo cero recién. No saben lo que fue, chicos, nos ponen por acá. Tremendo. Y me quedo.
1: No, la de cruzar el puente, encima ese viento, te la regalo.
0: Durísimo. Me manda Neida una foto y me pone, nuestra querida amiga venezolana, radicada en Abrapampa. Chicos, aquí el carro marca 14 grados bajo cero en Abrapampa y me manda una fotito del tablero. Una mañana impresionante, así que vamos a ponerle un poco de tango y poner un poco de argentinidad.
1: Porque, como le decíamos, Cris, hoy es el día más argentino por muchas razones. Y una de ellas es recordar al querido, ¿no? Exactamente. Un día como hoy se cumplen 91 años de la muerte de Carlos Gardel. Por eso le vamos a presentar al profesor de tango, Pablo Saavedra. Pablo, ¿cómo estás? Muy
2: Hola,
1: buenos
2: Pablo,
1: días.
2: Buen día. Bien, muchas gracias.
0: Pablo, un valiente. El pase que la elegancia no se negocia.
1: La cultura del tango es
0: tango,
1: así.
0: Exactamente. Pablo, querido, una facha tremenda. Nosotros abrigado como todo.
1: Nosotros siete camperas.
0: Bueno, ¿cómo andas, Pablo? ¿Todo bien?
2: Muy bien,
0: gracias
2: muy bien,
0: por venir.
2: Muchas gracias. Un poquito de frío, pero muchas gracias por venir.
0: Pero está. ¿Qué momento vive el tango, no? En un momento de tanto dinamismo, da la sensación de que la música aparece y se evapora en un ratito, sí. Y el tango se sostiene en la cultura argentina. ¿Cómo se vive el tango?
2: Bueno, gracias a Dios y gracias a todos los que hacemos tango, mantenemos la cultura viva, tenemos orquestas muy reconocidas a nivel mundial. Por supuesto, desde la década de los 40 hasta los 60 más o menos, el tango vivió una transformación tanto musical, musical en ese, en esa primera etapa, porque músicos dieron un salto de calidad muy, muy impresionante. Antes de los 40, digamos, todas las orquestas sonaban parecidas, lo mismo. Después de una profesionalización de los músicos, después de la evolución que tuvieron las distintas orquestas, se dieron con que cada uno podía tener una impronta distinta, una forma de hacer música distinta, y entre esos estuvo como la vanguardia Carlos Gardel. Bueno, hoy no festejamos, sino que recordamos el fallecimiento de Carlos Gardel, que fue sí un referente de nuestra cultura tanguera. Él murió en el año 1935 en un accidente de avión en Medellín, pero dejó una huella y dejó unas raíces muy profundas para poder sostener todavía el tango, y hasta ahora se sigue escuchando tangos de Carlos Gardel, escritos por él, cantados por él, y toda su cultura y toda su dedicación por el arte.
0: Pablo, contame, ¿cuál es la relación hoy del tango y los jóvenes? Pues es que anoche estaba leyendo un poco, repasando, por ejemplo, el Mundial de Tango que habitualmente se realiza en Argentina, y sí, que tiene una puesta en escena maravillosa, muy vanguardista. Y hay un fenómeno muy particular, por ejemplo, lo que genera el tango en Asia, ¿no? Sí. Con algunos países que han generado grandes campeones mundiales y una conexión casi directa con Rusia también. ¿Vos decís, cómo puede ser que los rusos y los asiáticos valoren tanto el tango y no nosotros? ¿Hoy está vigente? ¿Hoy los jóvenes escuchan tango, bailan tango? ¿O nosotros no es porque no estamos quizás en la línea y no lo vemos?
2: Te voy a hablar de lo que es particularmente Jujuy en la República Argentina. En Jujuy seguimos peleando para que el tango ingrese, por ejemplo, en las escuelas secundarias, que sabemos donde hay un semillero muy importante, porque hay una practicidad y hay una ductilidad en cuanto a los chicos de aprender cosas, aprender otros ritmos, otros bailes. Nos falta esa idea de llegar, que el tango llegue a las escuelas secundarias, por ejemplo. Yo hablo de la escuela secundaria porque hablar de las escuelas primarias a mí me resulta un poco difícil, porque yo no estoy preparado, yo no me preparo para dar clases a niños. si yo prefiero ir a los adolescentes, sé que es un

0: campo nuevo, también en la parte de los chicos, de los niños. También creo que hay que tener una preparación distinta para poder acercar el tango a esas edades. Hay chicos, no son muchos, la verdad, hay que ser sinceros, no son muchos los chicos en edad de adolescentes que se estén sumando al tango. Sí tenemos que buscar la forma de que ingresen, y es una materia pendiente para todos los que hacemos tango.
1: Pablo, perdón que te interrumpa, pero sabes que va relacionado muy de la mano con esto y también con lo que decía Krishna. Bueno, vos lo decís, hay que ser sinceros, son pocos los chicos. Uh-huh. Pero sabes que yo noto mucho, y capaz Cris coincide, no sé, que hoy en día que tenemos todo digital, que es mucho el mensaje, que estamos como por ahí muy reacios. ¿Y qué tiene el tango? Que es un baile con mucho contacto. Uh-huh. Vos cuando vas a dar las clases, ¿notás que a la gente, ya sean adolescentes, que para mí les puede costar un poquito más al adolescente, si bien obviamente el baile el tango es un baile con mucho respeto, uh-huh, de por medio, pero le cuesta a la gente esto del contacto? Porque por ahí si uno va con una pareja, por ahí se da un poco más, pero si no, capaz que uno va particularmente y dice, bueno, yo quiero aprender, y a la hora del contacto con la otra persona, ¿cuesta un poco?
0: Sí, cuesta bastante, sí. Hay un proceso, ¿sí? El primer paso que hay que dar en el tango es ir a una clase de tango. Esa es la idea, concientizarte de que quieres hacer tango y que el tango lleva a un contacto extremo, digámosle, porque es torso con torso, cabeza con cabeza.
1: ¿Sí? Y por ahí nosotros vamos, ¿viste? No conocemos a la otra persona.
0: Entendemos de que hay un poco de pudor, porque hay chicos, personas adultas también, que por ahí no conozco a esta persona, entonces no quiero mucho contacto, no quiero que me apriete, no quiero... Bueno, hay que hacerle también, decírselo de entrada, decir, esto es un baile de contacto, esto es así. No vamos a llegar de una clase a otra a un baile, a un abrazo tan, tan íntimo. Tenemos que ir acercándonos e ir cerrando esa distancia. Y eso te va a tomar 6 meses, te puede tomar un poco más, porque hay que, si el tango te gusta, hay que pasar todo un proceso de aprendizaje. Y si yo voy y te pongo frente a una persona que no conociste nunca, y lo primero que hace es atraerte hacia él y que tu pecho esté en contacto con su pecho, sé que es una situación fuerte para los dos, ¿sí? Entonces, yo te digo, 6 meses, puede ser 2, pueden ser 1, pueden ser 3. La idea es de que en ese proceso no lo abandones. Porque acá la idea de bailar tango es el contacto.
1: ¿Qué? Ya estamos hablando, Cris, de que te puede tomar un mes tener el acercamiento con una persona, ¿no?
2: Sí. Además, conocer la pareja. Hace unas semanas atrás me tocó en Salta, uh-huh, en la Glorieta, con esas reuniones, ¿sí?, habituales que se dan por la noche.
1: No, en Salta es fantástico.
2: Maravillosa, uh-huh, porque es intenso, porque es estético, ¿no? Pero al mismo tiempo creo que es muy nuestro. ¿Hace falta más espacios? ¿Están abiertos a que le sugieran espacios en el ámbito educativo, en el ámbito recreativo, social?
0: Yo creo que sí están abiertos para que haya más espacios. Tiene que haber más espacios. Los que estamos dentro del ambiente, los que hacemos tango, tenemos que buscar también espacios nuevos.
2: ¿Quiénes sostienen vivo el tango hoy? ¿La familia, los docentes, ese abuelo que por ahí dice, che, escucha un poquito, no. ¿Quiénes sostienen hoy en vivo?
0: Muchas veces... llegan a las clases para decirnos de que escucharon tango una vez a su papá, porque su papá ponía los domingos una radio de tango, entonces a él le quedó siempre la idea de que, a esa persona le quedó siempre la idea de que quería hacer tango. Vienen otras personas que por lo general vienen mucho del interior, San Pedro, Ledesma, que escucharon tango, que tienen en sus raíces tango. Y por ahí les cuesta ir a una clase de tango. Yo estuve hace 2 años en una noche de los museos en Ledesma, 40, 50 personas fácil. También tenemos que hacernos la idea de que los docentes, que por lo general estamos aquí, los profesores de tango, tenemos que ir al interior de la provincia y buscar esas personas que no se suman porque no hay un docente.
2: Además necesitas, como dice uno, alguien, un amigo, alguien que te diga, bueno, que ponga el primero y
1: que te dé el empujoncito.
0: Sí, necesitamos por ahí muchas veces eso.
2: Hermoso, hermoso tema, y gracias por venir, Pablo, querido.
1: Muchas gracias, Pablo.
2: Vamos a conversar un ratito, hablar de tango en este día tan especial. 8:25.

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0: 8 de la mañana, 30 minutos. 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
1: Lo grande que es el mundo. Porque me mandan imágenes. En Las Delicias, en la zona del Carmen. Ale, querido, te mandamos un abrazo grande. Todo el pasto, todo blanco. Todo blanco, impresionante, pero una helada tremenda. Abrazo enorme para las profes, nos están viendo y escuchando en Jama. 14 grados bajo cero,
0: no,
1: me mandaron
0: ni me digas,
1: un videito.
0: Ni me digas, igual que Neida, están 14 grados bajo cero.
1: Todo esto en Jujuy. Ahora, si cruzamos el Atlántico y nos vamos a Europa.
0: No, bueno.
1: París, Bruselas, 45, 50 grados, con números preocupantes, muertes en Francia por la ola de calor, e imágenes más vinculadas con el comportamiento del latinoamericano que del europeo. En la capital francesa, AU, tenés gente metiéndose en las fuentes, en las plazas, porque no aguantan más. Viste que Europa tiene mucha plaza seca, no tiene como nosotros espacio verde, donde va a encontrar un arbolito, una sombra, tirar un mantel, no sé, el porteño va, viste, un poquito a Palermo, en Rosario también vas, encontrás una plaza, tirás un... buscas una sombra, ya nada de árboles prácticamente, no aguantan más el calor, se están metiéndose en las fuentes, es una ola de calor histórica en Europa, entre 45 y 50 grados. Ayer a la tarde y hoy con muertes,
0: esto nos preocupa,
1: con descensos,
0: ¿no?
1: Tremendo cómo está el mundo, ¿no?
0: Indudablemente esto nos hace pensar, Chris, ya sea acá o literalmente en el otro lado del mundo, en la gente en situación de calle en ambas situaciones, ¿no? Con frío extremo, con calor extremo. Esperemos que... Y todo esto también nos lleva a pensar, porque uno, viste, indudablemente, muy muy típico lo que vamos a decir, pero ¿qué está pasando en el mundo? ¿Por qué estos cambios climáticos? ¿Por qué estas temperaturas también tan extremas? Nos lleva a pensar un poquito más allá, ¿no? En todo lo que puede estar sucediendo, así que... Tal cual vos lo mencionás, Cris, para prestar atención.
1: Nos quedan un par
0: sucediendo.
1: De mensajes. Besote grande a nuestra amiga Betty, que está en la ciudad de Buenos Aires. Un abrazo enorme ya siguiéndonos. Extraño el pago. Bueno, acá te sentís un poquito más cerca, Betty. Te mandamos un besote grande. Te esperamos siempre en el chat de YouTube. Silvana, Virginia Ibáñez, también desde algún lugar en la Ramírez de Velasco. No sé si es comercio, departamento, pero en el centro también estamos.
0: Ahí estamos. 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

0: Servicio Meteorológico Nacional mantiene la alerta por frío extremo para sectores de los valles y las yungas.
1: Familiares de Rolando Vergara volvieron a pedir justicia. Familiares y allegados de Rolando Vergara realizaron una nueva manifestación para reclamar avances en la causa por la muerte de un siniestro vial ocurrido en Palpalá. La familia cuestionó que el adolescente de 16 años imputado continúe en libertad y pidió que la investigación avance para determinar responsabilidades y evitar la impunidad.
0: Un hombre está grave tras caer con su camioneta a un canal en Perico. Un hombre mayor de edad permanece internado en terapia intensiva luego de protagonizar un siniestro vial sobre ruta provincial 46 en la zona de Alto Verde. La camioneta que conducía terminó dentro de un canal de desagüe y la víctima sufrió un traumatismo encéfalo-craneal grave. Investigan las causas del accidente.
1: La legislatura de Jujuy sesiona hoy. La Cámara de Diputados realizará este miércoles su sexta sesión ordinaria con un temario que incluye el régimen transitorio de asistencia fiscal, la implementación de la hora silenciosa y modificaciones al registro de deudores alimentarios morosos. También debatirán iniciativas vinculadas a excombatientes de Malvinas y proyectos relacionados con derechos humanos.
0: Adorni dijo que está dispuesto a ir al Senado. El jefe de gabinete, Manuel Adorni, aseguró que mantiene su disposición para presentarse ante el Senado luego de que el oficialismo anunciara la suspensión del informe de gestión previsto para el 2 de julio. La situación ocurre en medio de pedidos de interpelación y cuestionamientos por una investigación por presunto enriquecimiento ilícito. 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

0: Ya estamos de nuevo, se asustaron, ya estamos de nuevo en YouTube. Sí, Canal 4 Jujuy, para que se vayan sumando, porque éramos muchísimos hasta hace un rato. Vuelven a buscarnos como hacen habitualmente, Canal 4 Jujuy en YouTube, porque se viene uno de los momentos más lindos en nuestro programa, momento para frenar un poco, pisar el embrague y bajarnos quinta, cuarta, tercera, 80.
1: Ahí va,
0: 80,
1: ahí va.
0: 90, tampoco tan lento.
1: Tampoco, 80, tampoco. 90. Buen día, profe, ¿cómo le va? Lo vamos a presentar nuevamente al profe Juan Guzmán, porque analizamos absolutamente de todos y el tema de hoy es particular. Profe, buen día, buen, buen día.
2: Hola, profe, bienvenido.
3: Se los extrañó un montón. Me hicieron trabajar la semana pasada.
1: Ah, bueno, bueno.
0: Sí, sí, no, sí. Lo mismo estuvimos cargoseando, ¿no?
3: Sí, sí, estuvimos.
0: Pero
3: estuvimos,
0: bueno. Muy ocupado.
3: Así que bueno,
1: profe, vamos a hablar del Mundial. Y vamos a hablar de moda.
3: Claro, un poquito de todo, por así decirlo, ¿no? Un
1: como de todo. Algo de la elegancia, ¿no? Que, que nos sorprendió a todos y llamó la atención.
3: Llamó la atención de todos, en un contexto en el cual, cuando veíamos a los jugadores, a las delegaciones de fútbol bajar con, a los europeos bajar con esos diseños, qué sé yo, Loewe, ¿qué otros diseños había? También Hugo Boss,
0: todas las marcas
3: invirtieron ahí, ¿no? Pero nos llamó la atención algunos seleccionados de fútbol. ¿Por qué no nos llamó la atención el seleccionado del Congo? ¿A ustedes no?
0: Sí, sí.
3: ¿Se acuerdan cuál fue la bajada de la selección del Congo? Traje sastrero negro, cubiertos con una especie de chaleco en animal print.
1: Ese leopardo.
3: Y unos bolsos que llamaron la atención a todo el mundo, ¿no? Eso fue un verdadero desafío para los que hacemos comunicación, para los que hacemos sociología. Fue un verdadero desafío para tratar de interpretar qué fue eso. No fue solamente un grito de moda, de volver a decir que el animal print está de moda de nuevo, para nada. Esos trajes sastreros, ese animal print, ese bolso tradicional que se denomina Moniama, son diseños del diseñador franco-congoleño Alvin Mack, pero exceden por completo la idea de moda y ponen en esencia la idea de identidad. Pero no solamente poner en esencia la idea de identidad, es gritar la identidad. Y lo que hicieron ahí los jugadores de fútbol es mostrarnos dos hitos importantes de lo que pasa en el Congo. Primero y principal, se le rinde homenaje a la selección que clasificó por primera vez en 1974, pero por sobre todas las cosas lo que están haciendo ahí es poniendo en evidencia una cultura icónica que muchas veces no es conocida, que es la cultura Zape. ¿La escucharon alguna vez? Contanos a la cultura Zape. La cultura Zape, a ver, primero les cuento un poquito del Congo rápidamente. El Congo se independiza y es colonia hasta 1960. Una parte es dominada por Bélgica y otra parte es dominada por Francia. O sea que la memoria de colonia, de ser colonia, es muy reciente. En 1960 se independiza recién el Congo, ¿no? Y tiene mucho que ver la historia de la vestimenta, la historia de la necesidad de reivindicar una identidad. ¿Reivindicarle una identidad a quién? A ese colonizador, ¿no? Como diciéndole, ¿por qué? Porque el colonizador siempre exige que el colono sea una copia, no igual, siempre una copia subalterna. Lo que hace la cultura Zape, este movimiento Zape, es abrirse paso en esa grieta cultural de la colonia, y nos está indicando que la cultura Zape, la voy a leer porque, perdón por mi francés, ¿no?, a quienes sepan, la Société d'Ambiciaire et de Personnes Élégantes, o sea, la sociedad de creadores de ambiente y personas elegantes.
1: Ah.
3: El Zape, y quienes practican el Zape son los denominados Zaper. ¿Pero qué es el Zape en definitiva? Y básicamente son personas que se identifican con la alta costura europea, personas africanas que se identifican con la alta costura europea, pero le dan el giro africano. Para los Zaper, vestirse no es solamente una cuestión estética. Para el Zaper, la vestimenta es una filosofía de vida. Es una filosofía de vida que te habla de la dignidad, de la creatividad, de la resistencia a la colonia, de pensar en la no violencia, ¿no? Es un movimiento que combina elegancia y resistencia cultural. Me pareció sumamente interesante poner en evidencia, o cómo se ponen en evidencia a través de la vestimenta, la personalidad, la identidad. Es gritarle al colonizador: yo tomo las herramientas del mundo civilizado, pero ¿sabes qué? Tomo tus técnicas, las mejoro.

minutos para llegar a las 9 de la mañana. Salió el sol y no es poco. Ahora el tema es que caliente, ¿no? Porque por ahora solo es luz de heladera. Sino como cuando vas a buscar algo dulce a las 2 de la mañana. Oh, bueno, lo mismo, ¿sí? Frío, frío, frío a la mañana. Después vamos a meternos con todos los registros.

0: Y no solamente las mejoro, sino a partir de esa empiezo a identificarme y empiezo a identificarme no solamente con los elementos europeos, sino que esos elementos europeos los sublimo con la estética africana.
1: No está dispuesto a negociar.
0: No están dispuestos a negociar. En este caso, y mirá cómo funciona, ¿no? En este caso la vestimenta es ese escudo estético. Es ese escudo estético que está garantizado por el traje, ese traje europeo al cual ellos le cruzan, esa banda. Pero no es solamente una banda de leopardo, porque el leopardo es el tótem del pueblo africano, y más precisamente es el tótem del África Central. Es el tótem que habla, el animal que habla de la resistencia, es el animal que te habla de la voluntad, es el animal que no todo el mundo lo puede usar, ¿no? No todo el mundo puede usar animal print, ese animal print que nosotros lo vemos, ¿no? Siempre tiene que ser el jefe de la comunidad, alguien que tiene liderazgo, alguien que lleva a la comunidad a un buen fin, ¿se entiende? Hay una cuestión de pertenencia, pero una pertenencia comunitaria en el leopardo. Pero no solamente el leopardo está identificado ahí como un símbolo de identidad, sino también este bolso, que lo voy a volver a leer, que es el bolso tradicional Moniama, que es un bolso tradicional que, no este precisamente, pero es un bolso que se teje en comunidad. Un bolso, al tejerse en comunidad, para que vayan los elementos con los que cotidianamente ando por la vida, pero ese bolso que se teje en comunidad es un bolso que se teje entre varones, entre mujeres, y empieza a guardar la memoria colectiva, ¿no? La memoria colectiva del pueblo congoleño, ¿no? O sea, es pensar que el lujo, es pensar que la cosa linda no solamente pertenece al colonizador. Ellos están reclamando y diciendo que el lujo y la elegancia también es nuestra. También es nuestra desde que somos nación. Aparte, por eso me pareció sumamente interesante, ¿no? Pensar cómo la ropa no es solamente o se diferencia, ¿no? Lo que hizo el Congo, lo que hicieron otras selecciones como las de Asia, al presentarse con esos trajes identitarios, que están reclamando una identidad y una elegancia diferente a la europea o diferente a la que nosotros consideramos como elegante, ¿no? Nosotros que somos subordinados al estilo europeo, pero mira ellos cómo se contraponen y cómo le pelean la idea de elegancia, la idea de ser, la idea de un estar en el mundo, ¿no? Básicamente lo que hacen eso, y por eso me interesó.
1: ¿Qué pedazo de informe que nos trajiste? Vos sabés que venía bastante hincha con ese tema, le decía a hay que prestarle
2: claro,
1: atención a la moda, porque está
2: nosotros veíamos jugadores de fútbol que llegaban y le decíamos, ah, bueno, mirá, qué fachero, no pensábamos que se trataba de una cuestión pura y exclusivamente de moda, y no sabíamos quizás todo el mensaje que había claro detrás de la vestimenta de esta selección en particular.
0: Pero, disculpe, ¿no? Pero es interesante ver cómo el europeo encarna la idea corporativa. La idea corporativa de las grandes marcas. Grandes marcas que nos gustan a todos, básicamente, ¿no? A todos nos gustaría tener alguno de esos diseños. Pero el pueblo congoleño toma la identidad. Y es interesante volver a... porque no es solamente identidad. Ustedes cuando los ven vestidos ahí... Pero no es solamente la vestimenta. Cuando bajaron del avión, ellos lo que hicieron también fue... Esperen que busque, porque son todos cuestiones interesantes nuevas para mí, ¿no? Ellos replicaron algo que se llama la diatanse. La diatanse no es solamente... porque los saper no solamente se visten. Los saper, cuando... ¿Quién puede ser saper? Cualquier persona puede ser saper. Cualquier congoleño puede ser saper. En el sentido de que un taxista, cuando termina su trabajo a las 6 de la tarde... Se viste, se pone esos trajes de alta costura, de esos trajes de alta costura que nosotros podemos ver, pero de colores que están impresos con la identidad africana, puede ser, y salir a la calle. Y el saper lo que hace es un movimiento que se llama la diatanse, que es ese caminar exagerado. No sé si lo vieron hasta en los dibujitos animados.
1: Este muchacho que aparece en la tribuna, ese es un...
0: Ese está vestido de saper, ese es un saper. Pero ese muchacho que lo vemos en la tribuna, quieto, está representando al líder de la revolución congoleña. Pero mirá cómo sigue trabajando con la idea de la estética sastrera, ¿no? Lo que no hace, lo que hace es estar quieto, pero lo que le faltaría para ser un saper total es la diatanse, o sea, ese movimiento que lo hicieron los jugadores de fútbol. Algunos jugadores cuando bajaron del avión hicieron ese movimiento que uno pensaba que estaban bailando, no, y es el caminar del saper, ¿no? Ese caminar exagerado, ese caminar coreográfico que está reclamando un lugar y ser visto en el espacio social.
1: Ah, es tremendo. Tremendo, la verdad. Fantástico, la verdad es que es espectacular, porque además es un gran gesto de sentido de pertenencia y de valentía para un África que vive un momento muy particular.

0: particular, África, a diferencia de nosotros, hoy en un mismo país conviven cuántos dialectos, todo, comunidades, diferencias, claro, totalmente contrastantes, pero desde un mismo origen, ¿no?
1: Claro, y sufrimientos y alegrías, ¿no? También.
0: Tremendo, profe. Por un placer escucharlo.
2: Muchísimas gracias,
0: ¿no? Profe Juan Guzmán, hoy que nos puso en silencio, como siempre, con la elegancia como rebeldía. El caso de la selección del Congo. Otro punto de vista de un mundial maravilloso. Gracias, profe.
1: Por favor, gracias a ustedes.

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0: dos minutos para llegar a las 9 de la mañana y por supuesto también estamos acá para informar, Cris, lo hemos adelantado, pero nos vamos ahora sí directamente al portal más actualizado de la provincia porque tenemos que hablar de un caso, ¿sí? Que está conmoviendo por supuesto ya a nuestra capital y a nuestra provincia. Vamos a hablar de un presunto femicidio en Alto Comedero. Así es, asesinaron a una mujer y detuvieron a un hombre. El violento hecho ocurrió durante la noche del martes en una vivienda del sector Aeroparque en Alto Comedero. Un hombre de 35 años permanece detenido. Una mujer de 48 años fue asesinada durante la noche del martes en una vivienda del sector de Alto Comedero. Por el hecho ya quedó un hombre de 35 años detenido, quien sería familiar de su ex pareja, ¿sí? La Fiscalía y la División de Homicidios investigan el caso como un presunto femicidio y buscan establecer las circunstancias y el móvil del ataque. La víctima fue identificada como Nora Beatriz Borda. El hecho ocurrió en un domicilio ubicado sobre calle Teniente Primero Vázquez, en inmediaciones de la seccional 46. El ataque ocurrió dentro de una vivienda. De acuerdo con la información preliminar, la mujer se encontraba en el comedor de la casa cuando se produjo una discusión con el hombre, que posteriormente fue detenido. En circunstancias que todavía son investigadas, el sospechoso habría tomado un arma blanca y atacado a la víctima, provocándole heridas de gravedad en distintas partes del cuerpo. Los gritos de auxilio alertaron a otras personas que estaban dentro del inmueble. Dos familiares acudieron al lugar y lograron reducir al presunto agresor hasta la llegada de los efectivos policiales. Por supuesto, el equipo médico examinó a la mujer y constató que ya no presentaba signos vitales. En la causa definitiva del fallecimiento será determinada mediante la autopsia ordenada por la justicia. El cuerpo ya fue trasladado a la morgue para la realización de los estudios forenses correspondientes. Ahora sí, vamos a tomar, ¿no?, contacto directo con Silvano.
1: Afuera está pasando algo. Te contamos que
2: presunto femicidio en Alto Comedero. Estamos atentos a la información. Así nos vamos, Silvano, adelante.
3: Muy bien, muchísimas gracias, Cris. Bueno, una jornada bastante difícil para la gente que vive en este sector del barrio Alto Comedero. Vamos a hablar con Jimena. Jimena es familiar de la señora que lamentablemente falleció. ¿Qué es lo que sabe, Jimena?
4: Bueno, sé que estaba, como ahí vive mi primo y ella vivía ahí con el hijito de mi primo. Se encontraban todos en la vivienda y supuestamente mi primo se levantó ella a comer algo y no sé qué le habrá pasado a mi otro primo y pasó lo que pasó, que desgraciadamente la apuñaló. Mi primo salió corriendo, que no había pasado ni 5 minutos, y llegó a mi casa desde

0: desesperado, gritando, hasta que yo salí, llamamos a la policía, los vecinos ya habían salido, llamamos a la ambulancia. Yo por lo que vi no quise entrar porque estaba mi otro primo gritando como loco. La policía no llegaba, tenemos la seccional 46 a una cuadra, no venían, fuimos a buscar, había un solo policía. Y la ambulancia terminó llegando media hora más tarde.
1: Para que la gente entienda, ¿usted es familiar de la mujer?
0: De los chicos.
1: ¿De los chicos?
0: De los chicos.
1: Pero era la mujer que falleció.
0: Era la mamá de uno de mi sobrino, que es hijo de uno de mis primos. Porque no estaban juntos.
1: Bien. ¿Y la persona que ultimó este hecho era primo suyo?
0: Sí, sí, bien. Sí.
1: ¿Usted me dijo que él, después que pasó este hecho, salió corriendo?
0: No, mi otro primo.
1: Ah, la otra.
0: El otro, porque tengo tres hombres. Sí. Uno de mis primos no tenía al que... Claro. Y el otro salió corriendo.
1: A buscar ayuda.
0: Y capaz que si la ayuda llegaba antes, ya sobrevivía, pero se tardó mucho.
1: ¿Se sabe por qué la habría atacado?
0: No, la verdad que no. No supo decir mi otro primo, solamente dijo que, no sé, que escuchó el ruido del grito de ella llamando al papá del nene, porque ya hasta que él se levantó ya lo había visto, lo tiraron, le sacaron el cuchillo y fue todo.
1: Para que se entienda, ¿el homicida era la pareja?
0: No
1: era la pareja.
0: Él sería el cuñado.
1: ¿El cuñado?
0: Claro.
1: Ah, bien, el cuñado es el que ultimó el
0: hecho. Sí, sí, sí.
1: ¿La pareja es la que salió a pedir ayuda o
0: lo que lo agarró a él?
1: El que lo detuvo.
0: Sí, el que lo detuvo. Ajá. Mi otro primo salió a pedir ayuda.
1: El otro primo salió a pedir ayuda.
0: Sí, sí.
1: ¿Qué es lo que pudo haber motivado que entre cuñados haya pasado esto?
0: La verdad no sé, porque mi primo ya venía leyendo la Biblia, la palabra de Dios. No sé qué pudo haber pasado por su cabeza.
1: ¿El arma la llevaba o sacó de dentro del vidrio?
0: No, estaba adentro, parece, porque todo fue adentro.
1: No aparentaba que llevaba algún arma.
0: No. Salía por acá, bueno, yo trabajo todo el día, no estoy, pero los vecinos dijeron que lo veían salir con la Biblia, normal.
1: ¿Vivían todos aquí?
0: Sí. Ajá. Sí, sí.
1: ¿Tenía un hijo que tendría trastorno espectro autista?
0: Sí, el nene tiene autismo. Ajá. Autismo y es chiquitito.
1: ¿Cuántos años tiene?
0: Creo que tiene 8, miento.
1: 8 años.
0: Sí, 8.
1: Señora, ¿y cómo era la relación entre ellos antes de este hecho?
0: Ellos ya venían separados, pero ella...
1: ¿Quiénes son ellos?
0: Mi primo y la mujer. Ajá. Ellos ya venían separados, pero ella no encontraba alquiler, entonces se vino a quedar acá. Con él y con ella, con el nene, más por él.
1: ¿Y las otras dos personas?
0: Sí, sí, sí.
1: ¿Sin el padre del chico?
0: No, estaban los tres, sí, estaban los cuatro, vivían, digamos, los tres hermanos y ella.
1: Ay, para que la gente entienda un poco, entonces, en esta vivienda vivían tres familiares más la mujer de uno de ellos. Eran tres primos más la mujer de uno de ellos.
0: Sí, los tres hermanos más la mujer de uno de ellos.
1: El que último hecho sería el cuñado de ellos.
0: Claro, sí.
1: El que lo retuvo hasta que llegue la policía fue
0: la pareja.
1: Y la otra persona salió a pedir ayuda.
0: Sí. Ajá. Sí, sí.
1: ¿Esta, a qué hora fue aproximadamente?
0: Ay, ¿qué hora será? Como a la 1:30.
1: ¿De la mañana?
0: Sí, tarde.
1: ¿Se habló de que estaban charlando previamente aquí afuera, puede ser?
0: No, yo estaba adentro, así que no vi. Claro. No vi qué habrá pasado anteriormente, pero según mi primo dijo que estaban todos adentro. Ella se levantó a comer algo y mi otro primo estaba adentro también y habrá tomado la decisión.
1: ¿Me dijo que tardó la policía en llegar?
0: Sí, sí.
1: ¿Cuánto más
0: sí.
1: o menos?
0: ¿Qué será? Más de 20 minutos y tenemos la comisaría acá. Y la policía y la ambulancia más de media hora.
1: ¿Y después que llegó la ambulancia, la policía, qué pasó con la persona? ¿Lo llevaron detenido?
0: Sí, al ratito, porque no lo podían calmar. Mi primo lo tenía agarrado.
1: ¿Por qué no lo podían calmar?
0: Debe ser que había estado desesperado. Porque mi primo me dice, no lo pueden calmar. Y después entró mi otro vecino. Y con mi otro vecino lo han...

0: van a agarrar y después lo sacó la policía.
1: Sí. ¿Tendría algún problema de consumo?
0: No. Ya no, o sea, tuvo antes, pero no. Ya había dejado. mucho tiempo que ya... re bien, por eso, como le digo, leía la Biblia, que la palabra del Señor, se le escuchaba rezar, salía con su Biblia, pero...
1: Señora, ¿y hace cuánto vivían aquí en esa convivencia entre los primos y la mujer de uno de ellos?
0: Y era de vez en cuando, porque yo se iba, encontraba alquiler, volvía, porque...
1: ¿Y esta rutina de hace cuánto era que iban y venían?
0: Hace más de 2 años.
1: ¿Dos años?
0: Más.
1: ¿Y nunca se insinuó, ustedes vieron que algo podía suceder?
0: No, porque se llevaban bien, por eso ya venía. Sí, se llevaban bien. Acá iba a comprar, yo tuve un negocio y iba a comprar, comían todo. Ajá. No sé qué les le ha pasado por la cabeza.
1: ¿Y ahora con quién quedó el hijo?
0: Con familiares, con su papá y con sus tíos.
1: No quedó nadie dentro del vientre.
0: No, dentro no hay nadie.
1: ¿Ya hicieron las pericias, todo, no sabe?
0: No sé nada. O sea, anoche estaba, cerraron todo y hoy iban a volver, dijeron. Sí, pero adentro no hay nadie.
1: Señora, le agradezco muchísimo usted su testimonio.
0: Muchas gracias.
1: Bueno, Jimena, que es pariente de las personas que convivían aquí, que gentilmente se acercó, pero bueno, nos pidió que por favor no les mostrara el rostro, pero nos dio un testimonio realmente importante. Sí, te escucho, Cris.
2: Primero agradecerte, ¿no?, la posibilidad que nos das por comprender un caso que por supuesto nos conmueve a todos. Hoy nos despertamos con esta noticia, siempre bajo tu información, lo estás siguiendo desde bien temprano. ¿Cómo está el ambiente en el lugar, ¿no? Porque, a ver, en primer término, estamos hablando de un posible femicidio, una noticia que impacta en el barrio. Evidentemente son conocidos, ¿no? Como todavía sostenemos, ¿no?, estos vínculos en la capital jujeña, se conocen los vecinos, vemos que no hay nadie en la calle. ¿Cómo has encontrado, ¿no?, este lugar?
1: Bueno, primero que, como se había tirado la primera data de que era en el sector de Aeroclub, no es en el sector Aeroclub, es en el sector Aeroparque, donde sucedió este hecho. Como decía justamente Jimena, la entrevistada, estamos a una cuadra de lo que es la seccional 46. La persona que cometió este hecho ya está detenida, ya se la retiraron de la comisaría, ya se hizo cargo de la división de homicidios. No está encintado, porque calculamos nosotros que ya el trabajo pericial se debe haber realizado. La casa está completamente cerrada, hay una luz que se ve en las puertas de la vivienda, que te ilumina justamente el ingreso a esta vivienda. Por ahora el movimiento no se ve como es habitual. En un barrio hay un comercio abierto, que una despensa que la señora, bueno, más o menos nos indicó la...
2: Silvano, ¿cómo se llega a esa zona de...
1: en diagonal donde sucedió la vivienda.
2: ¿Cómo se llega a esa zona de Alto Comedero? Contanos un poco, porque Aeroclub es el asentamiento, diríamos, está del lado del ingreso, ¿no? Para el ingreso a Avenida Fuerza Aérea, estaciones de servicio, zona de boliches. ¿Esta zona dónde está?
1: No, esta zona está alejada de la zona de los boliches, es ingresando por la principal avenida que tiene Alto Comedero, no me acuerdo en este momento cómo es.
3: ¿Forestal?
1: Forestal, sí, ingresando por Forestal, doblando para Teniente Bolsán y después se ingresa para Teniente Farías, más o menos por ahí sería el lugar, y a media cuadra de esta Teniente Teniente Vázquez, perdón, a media cuadra está justamente esta vivienda en donde lamentablemente sucedió este hecho.
2: Por lo que vemos, una zona tranquila, de viviendas particulares, por lo que vemos, Silvano, una zona bastante tranquila, vivienda, barrio común.
1: Sí, son zonas, por eso te decía, la primera información hablaba del asentamiento, pero esta es zona de viviendas. Que se entregaron en su momento, algunas tienen justamente la fachada de la vivienda, otras tienen modificaciones, como es el caso este que ha sucedido aquí en este lugar, y que bueno, el testimonio que nosotros conseguimos de Jimena, ella vive a dos casas de donde sucedió este hecho, es una señora que trabaja, que justamente estaba por comenzar a realizar sus tareas habituales, es una zona tranquila. Obviamente que los vecinos por ahí no quieren salir, ¿no?, hasta que se disipe un poco todo lo que...

0: es la dinámica de la información, pero para que se tenga en cuenta, son zonas de viviendas.
1: Silvano,
0: en la calle Teniente Vázquez,
1: déjame.
0: Es una zona en donde confluye el asentamiento Aeroclub con el resto de las viviendas de Aeroparque. Te escucho, Cris.
1: Sí, mientras tanto vamos invitando a la gente que nos está escuchando en la radio. Estamos con la cobertura en vivo con Silvano Pintos a través de nuestro canal de YouTube, en vivo en Canal 4 Jujuy. Vemos que hay un par de pasajes importantes, un barrio con la diagramación característica, ¿no?, de las zonas urbanas y viviendas del barrio Alto Comedero. Me llama algo poderosamente la atención, Silvano, un supuesto femicidio. No hay nadie trabajando, policía, criminalística, no quedó nadie, no, porque tampoco lo que habitualmente pasa es que quedan un patrullero resguardando la zona por cuestiones de pruebas y demás, no
0: claro,
1: hay nadie.
0: La consigna. Sí, no, generalmente se observan vehículos de consigna que no lo vemos en esta oportunidad, como tampoco habitualmente cuando se hace la tarea investigativa se coloca un encintado para que preservar, suponemos nosotros, algún elemento que pueda servir para la investigación. Lo que vemos es que está todo cerrado, la puerta de ingreso por una reja blanca también está cerrado. Así que, bueno, es lo que calculamos nosotros, que como esto sucedió en horas de la madrugada, se ha tomado toda la noche para hacer las pericias respectivas, tomar los datos pertinentes. La persona que cometió esto, bueno, fue ya está demorada, ya seguramente se le dará a conocer la causa de imputación, deberá presentar abogados. Todo lo que es la dinámica judicial en estos casos, pero en lo que es la parte investigativa aquí, ya digamos como que está concluido todo, es lo que aparentemente uno puede observar. Y de ahí en más ya suponemos nosotros que tal vez puedan hacer algún tipo de medidas dentro de lo que es la vivienda, ¿no? Bien. Donde sucedió este hecho. Suponemos nosotros que puede haber quedado algo pendiente, pero bueno. Hay que ver qué es lo que pasa ahora ya en la fase netamente investigativa. El aporte que nos dio Jimena, que es familiar directo de los involucrados, ha sido determinante para conocer un poco qué es lo que ha sucedido, ¿no? Y principalmente con este menor, quién se va a hacer cargo, si es le van a dar el padre con un estado de nervios, suponemos, realmente importante, o ya se tomarán las medidas pertinentes.
1: Muy bien, vamos a quedar atentos con la cobertura de Silvano Pintos. Es el título a esta hora de la mañana. Gracias, Silvano. Estamos en vivo por YouTube y también por la City. Presunto femicidio en Alto Comedero. Asesinaron a una mujer y detuvieron un hombre. Sí, el violento hecho ocurrió durante la noche del martes en una vivienda del sector Aeroparque en Alto Comedero. Es un hombre de 35 años que permanece detenido en un contexto familiar bastante particular, ¿no?
2: Sí.
1: Lo que aparentemente sería una discusión que fue tomando temperatura, que tiene no a la pareja de la víctima, sino al cuñado, ¿no? Como presunto implicado en esta situación, así que vamos a estar atentos a cualquier llamado. 9 de la mañana, 14 minutos, 3884-737873. No se olviden que estamos en vivo también en Canal 4 Jujuy en YouTube. Ya venimos.
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2: Y hoy la vamos a recibir a ella, que es en un día muy especial.
3: Ya, hace magia, te digo, ¿no? Tremendo. Tremendo.
2: Y permitirme después mencionarlo, chiquito, y vamos a repasar el porqué. Hoy es el Día Internacional del Maquillador. Hoy, 24 de junio, agregamos un efeméride más a todas las que ya leímos. Y por eso le trajimos a ella, una apasionada del maquillaje. Ella es Belén Mamani. Tiene 25 años, es maquilladora profesional y técnica en maquillaje artístico. Asegura que el maquillaje le permitió crecer, conocer personas increíbles y construir amistades. Así que la vamos a presentar, Cris.
3: Belén, querida, bienvenida. Muy buenos días, bienvenida arriba, Jujuy. ¿Cómo estás, Belén?
2: Y
3: feliz día también.
4: Gracias, muchas gracias, chicos, por invitarme. Gracias.
3: Bueno, la verdad que ahora, bueno, vamos a hablar de maquillaje. Perdón que arranque de cero, porque cuando planteamos el tema, en reunión preproducción hablamos de maquillaje, a mí lo primero que se me vino a la cabeza fue hablar del maquillaje cotidiano.
2: Claro, ¿no? Maquillaje social.
3: Claro, el maquillaje social de todos los días, de las mujeres, que implica un tiempo, una inversión, una capacitación también, no es una cuestión todo el día. Ahora, lo que vos haces es otra cosa, tremendo.
4: Gracias.
3: Tremendo. Por eso la gente que nos está escuchando, que se vaya un ratito a YouTube, porque vamos a mostrar algunas imágenes.
2: Que algunas pueden ser un poco sensibles, ojo.
3: Espectacular. Pero es de película.
2: Es totalmente de película. Bueno, lo vamos a repasar rapidito. Hoy, 24 de junio, se celebra porque esta fecha rinde homenaje a la profesión y conmemora el fallecimiento de Bud Westmore, un legendario y prolífico artista del maquillaje de la época dorada de Hollywood, ¿sí? Increíble, así que bueno, Bel, queremos conocer un poco de tu historia, ¿no? Me imagino que vos arrancás como cualquier mujer, ¿no? Probando algún maquillaje, intentando este amor que después se convierte en arte.
4: Sí, en realidad, yo cuando terminé el colegio, lo primero que se me ocurrió estudiar fue dirección de cine, porque me gusta mucho el detrás de cámara, el back, el todo eso. Me gusta mucho el cine. Y me fui a inscribir en la carrera de cine. Salí de rendir y dije, esto no es lo mío. Y mi mamá, que estaba conmigo,

0: Buenos Aires, me dice, ¿por qué la segunda opción no es probar una carrera de maquillaje? Y la opción fue esa, me fui a inscribir en una escuela, que fue la primera escuela argentina de efectos especiales, me inscribí y probé y de ahí ya no paré más.
1: Ahora, ¿fue una reacción a que lo del cine no andaba o ya habías visto algo y tenías algo que quizás...
0: No, siempre...
1: Porque viste que uno se posterga a veces. No, como nos pasa todo esto, no sé si voy a poder vivir, no sé si es para toda la vida, capaz que como un hobby.
0: Sí, tenía esas cosas en la cabeza, pero siempre el maquillaje que estuvo en mi vida siempre me gustó. Desde que hice un primer curso de automaquillaje, creo en 2017, que cuando era más chica, estaba en la secundaria, dije, va por ahí, pero todavía no me encontraba, hasta que, bueno, probé y estudié en la carrera, y ahí me fascinaba, y dije, no, yo quiero vivir de esto, y ahí me quedé.
2: Ahora, yo quiero vivir de esto, me parece una frase importantísima, también en la provincia de Jujuy, ¿no? ¿Se puede hoy en día vivir del maquillaje?
0: Sí, obvio, yo creo que sí. También me gusta mucho lo que es redes sociales, entonces también estoy mucho metida en la creación de contenido, pero yo creo que sí, se puede vivir del maquillaje.
2: ¿Qué repercusión tiene tu creación de contenido? Porque no es que estamos mostrando un rostro hermoso con un maquillaje, no, estamos mostrando algunas imágenes que por ahí son un poco impresionantes. Sí. ¿Qué repercusiones tenés en redes?
0: Y la gente le gusta mucho, es más, ya me conocen por ese estilo de maquillaje, cuando subo algo social como que no tiene tanta repercusión y es como que ya me conocen. El Instagram es eso, mi Instagram es eso.
1: ¿Cómo es tu Instagram?
0: Es @bm_moa.
1: @bm_seguir. Ahí está el personal trabajo hacia el lado.
2: Contanos, bueno. Bel, perdón Cris que te interrumpa, pero por ahí la gente que nos va escuchando de la City quiere saber lo que hace Bel.
1: Claro.
2: Primero que se vayan a YouTube inmediatamente. Y segundo, contanos Bel, ¿cuáles son algunas de estas cosas que incluyen el maquillaje artístico y esto que vos recreás?
0: Y el maquillaje artístico incluye un montón de preparación. No es solo maquillar, recrear maquillajes, tiene mucho por detrás. Es más, yo las veces que creo contenido me lleva un montonazo de tiempo. Básicamente estoy todo un día abocada a eso, a crear contenido, a inspirarme, a crear, porque primero es el proceso creativo de ver qué voy a hacer, después por ahí también la actuación en el reel. Bueno, lleva un montón de cosas que es hermoso. La verdad que yo lo disfruto un montón.
1: Nombranos una obra que te gustó, por ejemplo, un rostro que hiciste, una cuestión así particular para la gente que nos está escuchando en la radio.
0: ¿De mis trabajos?
1: Sí.
0: Bueno, la que pasó recién es un maquillaje que lo hice cursando.
1: Ajá.
0: Fue uno de mis trabajos finales para rendir en Buenos Aires. Y bueno, eso lo presenté y es como que...
2: Pero a ver, describamos, ¿en qué consistía? Como un rostro ensangrentado veíamos nosotros.
0: Sí, en realidad es como un demonio, vendría a ser, que tiene los cuernos, que también los hice aparte, y bueno, tiene la boca ensangrentada y tiene tres ojos.
1: Impresionante. Además
2: ojos.
1: Tiene como la boca partida a los costados.
0: Exacto.
1: Una cosa tremenda.
0: Es medio diabólico. Bueno,
1: es bastante, bastante sí. Diabólico. ¿Cuánto te lleva esto? ¿La modelo? ¿Cuánto tiempo la necesitas? ¿Cuánto tiempo?
0: Y más que nada, estos trabajos me los hago en mí para crear contenido. Y después otra modelo que tengo es mi prima que
1: sí.
0: Se la banca toda. Y estamos... Por lo menos 5 horas.
2: Cinco horas para poder realizar esto.
1: Es una obra de arte.
2: Que es arte realmente. Ahora, Bel, contanos, ¿qué cosas puedes recrear? Por ejemplo, veíamos, no sé, quemaduras, moretones, algún corte.
0: Sí, me encanta todo lo que es para cine. Estos maquillajes son para efectos especiales, es para cine y para televisión. Son bien detallistas, que se ven muy, muy de cerca. Me encanta todo eso. Podés hacer un montón de cosas con el maquillaje, increíble las cosas que se pueden hacer. Yo creo que la IA todavía no supera lo que es el maquillaje de efectos especiales.
2: Qué importante lo que está diciendo. Y más que nada en el cine, que hoy vemos que se usa un montón.
0: Sí, yo creo que no lo supera. Es un mundo hermoso que me fascina. No.
2: ¿Y con qué soñás, Bel? ¿Ya tuviste la oportunidad de participar, no sé, en la grabación de algo, algún videoclip, algún cortometraje que acá en la provincia se hacen un montón?
0: Mucho. Sí, por ahora no tuve la oportunidad de participar. Vi que ahora en el Cine de las Alturas estuvo el

0: el cine de terror, que sí. Estuvo fascinante. No tuve la oportunidad, pero me gustaría, esa es la rama del maquillaje a la que voy, el maquillaje de cine, y es todo lo que me fascina.
1: Llévanos a tu mundo. ¿Quiénes son los referentes? ¿A dónde buscamos? Si queremos aprender un poquito, ¿no? Porque muchas veces lo vemos en la película, y en la película cuando vemos, por ejemplo, te doy un ejemplo, ¿no? Un documental, lo que nos quedamos es con el entrevistador, con sí. el actor, ¿no? Pero detrás, ¿no? Hay un montón de trabajo. ¿Qué consumís? ¿Dónde ves? ¿Dónde aprendemos? ¿Quiénes son los referentes del maquillaje?
0: Y tengo muchos referentes, uh-huh. son un montón. Tengo referentes de acá, de Buenos Aires. Hay una maquilladora que se llama Lucía Acevedo, que me inspiré mucho en ella, la admiro un montón.
1: ¿Qué hace Lucía? ¿Qué tiene que te gusta tanto? ¿Qué logró?
0: Hace maquillaje, todo lo que es maquillaje artístico, con cartulinas. O sea, dibuja las cartulinas y también se maquilla ella. Me encanta todo lo que hace porque también tiene un poco de efectos especiales, también tiene esos reels interactivos que está bueno conectar de ese lado con la audiencia. Y hace mucha creación de contenido en ese sentido de maquillaje artístico. Hay muchos artistas nacionales que me gustan mucho y internacionales también. Siempre
1: el maquillaje va hacia el lado de la cuestión documental, de cine, porque también pienso en muchos eventos, no sé, eventos cosplay, cuestiones así, en donde también el maquillaje tiene un rol protagónico. También, ¿hacia dónde se abre hoy las oportunidades en tu oficio?
0: Yo cosplay no hice. Hasta ahora no hice, pero sí, también obviamente el maquillaje está presente en todos lados, sí.
2: ¿Sabes qué? Recién buscando un poco, Chris, claro, estuve buscando, y justamente en los Oscars se premia también mejor maquillaje, mejor peluquería, en los premios Goya también se les otorga un premio especial a todos ellos. Bale, ¿alguna película que hayas dicho? No sé, a mí se me viene a la cabeza ahora, Chris, no sé, Stranger Things, que fue como la tremendo. Por ahí una de las más reconocidas que vemos ahí, estos tipos de efectos
0: locura,
2: y demás.
0: Locura.
2: Pero algo similar, alguna peli que decís, no, bueno, los maquillajes o la presentación en tal o cual película me quedó a mí grabado, fascinada.
0: Y ahora hace poco la película de Frankenstein.
1: ¿Eso es maquillaje?
0: Eso es prótesis. El actor tuvo que someterse a muchas horas en todo el cuerpo. Imagínate, las prótesis eran en todo el cuerpo. Y no, ganó el Oscar a mejor maquillaje. Y no, estoy fascinada.
2: Qué
0: siempre
2: fantástico.
1: Claro, ¿por qué uno piensa?
0: Lo mismo en Stranger Things de Vecna, también. Es el cuerpo completo lleno de prótesis.
2: Lo que logra el maquillaje hasta crear estos personajes. Bel, ¿vos con qué soñás? ¿Hasta dónde querés llegar?
0: Y si te digo soñar alto, sí, a Hollywood.
1: Una peli.
0: Sí.
1: Una peli, sí. Espejo, luces y ahí laburando. Sí. Fuerte para que salga todo perfecto. Qué lindo. Bueno, la verdad que es espectacular. Gracias por tu tiempo. Un lujazo
0: muchas
1: conocerte,
0: gracias,
1: Belén.
0: Chicos.
1: Y además un lujo también que nos lleves a tu mundo, ¿no? Para que podamos descubrirlo y entender y pararnos de otra mirada también.
0: Totalmente,
1: y valorar otros,
0: sí.
1: otros roles fundamentales, ¿no? Por ejemplo, en la producción de una película.
0: Ay, sí.
1: Ya viajó.
2: Ya proyectamos. Sí, ya proyectamos.
1: Está la nueva temporada de Stranger Things. @bm_mua, ¿sí? Para que la sigan. @bm_larga, _mua, para que la sigan y conozcan. Es una artista espectacular. Un golazo.
0: Muchas gracias, chicos.
2: Muchísimas gracias, Beli. Que termines bien tu día, ¿eh? Y de paso, no sé si querés saludar a todos los colegas en el día de hoy también.
0: Sí, les mando un abrazo enorme a todos mis colegas que admiro un montón, que son muchísimos, tanto de acá como de Buenos Aires, que también. Del maquillaje me llevo amigos que son tremendos, así que nada, tremendos artistas.
1: Gracias, Belu.
2: Muchas
1: gracias. Una apasionada.
0: Gracias.
1: 9:30, ahí venimos.
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1: Femicidio en Alto Comedero. Una mujer de alrededor de 40 años fue asesinada durante la noche del martes en una vivienda del barrio Aeroparque de Alto Comedero. El principal sospechoso es su cuñado, quien habría utilizado un arma blanca para atacarla. El hombre fue detenido tras el hecho.
2: El frío polar seguirá en Jujuy. Una masa de aire polar mantendrá las bajas temperaturas en Jujuy durante los próximos días. Para este miércoles se esperan mínimas bajo cero, heladas y una máxima cercana a los 13 grados en San Salvador. el Servicio Meteorológico Nacional mantiene la alerta por frío extremo para sectores de los valles y las yungas.
1: Familiares de Rolando Vergara volvieron a pedir justicia.

0: Noticias. Familiares y allegados de Rolando Vergara realizaron una nueva manifestación para reclamar avances en la causa por la muerte de un siniestro vial ocurrido en Palpará. La familia cuestionó que el adolescente de 16 años imputado continúe en libertad y pidió que la investigación avance para determinar responsabilidades y evitar la impunidad.
1: Un hombre está grave tras caer con su camioneta en un canal de Perico. Un hombre de mayor edad permanece internado en terapia intensiva luego de protagonizar un siniestro vial sobre ruta provincial 46 en la zona de Alto Verde. La camioneta que conducía terminó dentro de un canal de desagüe y la víctima sufrió un traumatismo encefalocraneal grave. Investigan las causas del accidente.
0: La legislatura de Jujuy sesiona hoy. La Cámara de Diputados realizará este miércoles su sexta sesión ordinaria con un temario que incluye el régimen transitorio de asistencia fiscal, la implementación de la hora silenciosa y modificaciones al registro de deudores alimentarios morosos. También se debatirán iniciativas vinculadas a excombatientes de Malvinas y proyectos relacionados con derechos humanos. Este título y más en Todo Jujuy 932.
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0: de la mañana, 37 minutos. ¿Y cómo se complica que el capitán haga goles?
1: Metieron en un... Bueno, pero vienen para redoblar la apuesta.
0: Ahí va. Porque ahora ellos nunca se van a quedar atrás, ¿eh? Los vamos a recibir a los chicos de JP Ram. Estamos ya con Gonza Sajama y con también Fer Biondi. Chicos, ¿cómo están? Muy buenos días.
1: Muchachos, bienvenidos.
2: Buen día, bienvenido.
3: Buen día, gracias, buenos días.
0: Chicos. Yo ya los tuteo, ¿viste? Gonza, Fer, ya son amigos.
1: Si tenés un poco más de confianza con Gonza, puedes decir Nelson.
0: No,
3: pero depende. Exactamente, tal cual.
1: Exactamente. Bueno, muchachos, hoy vinieron con el ánimo muy arriba. Eso me parece que anticipo.
0: Y la audiencia, noticia. 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
2: Chicos, y ahora les cambio un poco de tema. Si decimos agenda, ¿tenemos algo próximo? ¿Se viene algo?
3: Qué buena pregunta, qué buena pregunta. 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
2: nos
1: en este
2: despedimos
1: sueño.
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2: Perfecto, chicos, muchísimas gracias. Un placer,
0: gracias
2: como siempre.
1: Gracias, muchachos.
0: Un placer.

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0: 9 de la mañana, 50 minutos. Ya casi sobre el final del programa, pero tenemos más consejos. 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
1: Atentos porque hay tareas programadas de GESA para este jueves 25 de junio en San Salvador de Jujuy de 8 a 14 entre calles Tumuzla, Caseros, Monteagudo, Cangallo, el Comodín de calle Río Bamba, YPF Millennium, YPF de Avenida General Savio, zonas aledañas, barrio San Guillermón 1 y parte del barrio Coronel Arias en ruta 9, Avenida Savio, ¿sí? En San Juancito también de Perico de 8:30 a 14:30. Atentos porque esta es la zona del ingreso, ¿no? Avenida General Savio y demás. 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Tareas programadas para este jueves 25 de junio.
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0: Y de esta manera, Cris, cerramos el programa del día más argento.
1: Más argento y más tremendo, porque fue el día más argentino, el día más frío, me parece, en Jujuy también tremendo. Mira, con el Potro, con Salinas, con Riquelme, con Fangio, con Gardel, con el Duco, con todos. Hoy la verdad que fue una jornada maravillosa la del día de hoy. Antes de despedirnos, ¿vos sabés que están buscando de manera desesperada una mochila perdida a la salida del Colegio del Salvador? Turno tarde, fue sobre Avenida Córdoba, entre la calle Padre Gotic, sí, que es la que corta, donde da el jardincito de infantes y los edificios, y la calle José Hernández. Esta mochila pertenece a un alumno de quinto grado D. Así que si por favor alguien tiene información, nos manda algún tipo de mensaje, están los útiles. ¿Qué puede servir? ¿No? Está la ilusión de un chico, la mochila, la tarea de todo lo que va avanzando el año. Reiteramos, mochila perdida a la salida del Colegio del Salvador, turno tarde, sobre Avenida Córdoba, entre Gotik y José Hernández. Agradecemos información, pertenece a un alumno de quinto grado D. Así que si alguien la encuentra, alguien la vio, puede colaborar, que le va a dar un baño de tranquilidad a la mamá.
0: Sí, a la mamá y al papá. Bueno, Cris, 9:55, nos vamos.
1: Nos vamos.
0: Se quedan con los chicos de Todo Se Ve, que ya vienen preparados, listos, como
1: con
0: 7 termos de mate para combatir el frío. ¿Eh?
1: Y para ganarle este miércoles. Sí, nosotros sí, mañana, sí. Hablando de mates, con Jueves de Mates y mucho más.
0: Listo. Nos reencontramos mañana desde las 6. Chao, chao.

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2: Se conocieron nuevas imágenes de Claudio Barrelier el día siguiente de la desaparición de Agustina Vega. Los videos captados muestran al principal acusado cruzando la calle de su casa y observando el alcance que tenían las cámaras de seguridad.

semana clave en el juicio por la desaparición de Loan, podrían hablar los acusados y se espera que declaren los primeros testigos. Además, las defensas presentarán nuevas objeciones, lo que podría generar cambios en el rumbo del debate oral. Hay expectativa por las declaraciones de María y José, los papás del nene de 5 años. Argentina, Estados Unidos y otros 14 países de la región respaldaron a Rodrigo Paz tras el fin de las protestas en Bolivia. Después de 53 días de conflicto, el gobierno boliviano anunció el levantamiento de las movilizaciones opositoras. Comienza a normalizarse el suministro de productos de primera necesidad en La Paz. Crece la desconfianza mundial en Donald Trump. Un sondeo internacional reveló que, en la mayoría de los 36 países consultados, las opiniones sobre el mandatario republicano son desfavorables.

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2: ¡Argentina!

0: Álvarez.
1: Álvarez.
0: González.
1: González. Me encantó esa entrada.
0: ¿Cómo anda? Buen día.
1: Buen día,
0: buen día, buen día, buen día. Hoy, en el día más argentino del año, bienvenidos nuevamente a Todo Se Ve, miércoles 24 de junio. María Victoria Marín, todo suyo. ¿Qué?

0: hoy realmente. Desde que arranqué la mañana estaba cantando olé, olé, olé.
1: Te levantaste así como cantando el himno, por ejemplo.
0: Así con la manita en el pecho. De pecho.
1: Ok, me gusta. Hoy, ¿por qué se dice que es el día más argentino de todos?
0: Hoy tenemos de todo. En 1911 nació Juan Manuel Fangio, nuestro más grande automovilista y que hasta el día de hoy creo que no hay comparación.
1: Es un ícono, ¿por qué no?, del automovilismo internacional que por suerte nació en esta tierra. Juan Bautista Cabral, por ejemplo, héroe según la tradición y hablando casualmente del combate de San Lorenzo, también nació un 24 de junio, María Victoria Marín.
0: Seguimos con Carlos Gardel, que murió a los 91 años. Sí. Sabemos que es la voz del tango argentino, de esta de este emblema, ¿no? Que donde vayas también el tango nos representa un montón y es parte también de este día.
1: Alguien que tiene que ver con la recuperación de la democracia, pero también con la literatura, porque hablamos de Ernesto Sábato, que también nació un 24 de junio, autor de obras fundamentales en la historia de nuestro país.
0: Rodrigo el Potro, el rey del cuarteto.
1: Tengo algo después para debatir de eso, sí.
0: Y una tragedia que obviamente muchos van a recordar que estaban haciendo ese día, porque se nos fue el cuarteto en persona.
1: Juan Román Riquelme también cumple años el 24 de junio, jugador de selección argentina, el último 10 para muchos, ídolo del club Boca Juniors.
0: Hay un rapero también que muchos se pone mal, hay una polémica, sí, que es el Duki.
1: Ah, capo, crack.
0: Totalmente, que ha generado para mí, siento yo, en la música actual, un cambio bastante grande y que le ha dado protagonismo a muchos que hoy en día están surgiendo en el trap. Así que el Duki también cumple 30 años.
1: Y para cerrar este día más argentino que nunca, hablamos de dos hechos icónicos en los mundiales, probablemente de los goles más gritados. El primero, en 1990, nos estaba pegando un peludo bárbaro Brasil, se escapó el gran Diego Armando Maradona para asistir a Cani, que elude a Tafarel, gol de Argentina para eliminar a la Canariña. Y después, Mundial de Alemania 2006, centro de Sorín, la para de pecho, Maxi La Fiera Rodríguez, bombazo y a cobrar.

0: en el día más argentino de todos. ¿Cómo anda María Victoria ahora?
1: Muy bien, y me faltó el más grande del mundo, a Lionel Andrés Messi, que nació un día como hoy, 1987, en Rosario. Él se define así: yo soy un chico que simplemente nació en Rosario y le gusta jugar a la pelota. Así okay. que así lo vamos a recordar siempre. 39 años, está más vivo que nunca. Qué lindo verlo.
0: Yo siento, y en esto me vas a saber dar la derecha, yo soy en mis genes maradoñano y no tengo nada que esconder, y lo digo muy orgulloso, a mucha honra. Pero con Messi, sobre todo después del último Mundial, se me despertaron cositas especiales. No digo de empezar a reconocerlo tarde, porque para mí siempre fue un ser de otro planeta que se sentaba en la misma mesa que Maradona, pero digo, no te deja de emocionar y de generar cosas lindas ver a un muchacho que cumple 39 años, que es el máximo goleador en la historia de nuestra selección, historia de los mundiales. Nada, estamos compartiendo algunas imágenes, pero digo, nos vamos a emocionar con esto.
1: Escúchalo.
2: Hermano, así me fui a Newell, donde estuve hasta los 14 años y de ahí me vine al Barça. Sí, la verdad que muy contento porque nada que ver como vivíamos allá, aunque tu país, todo, tu amigo, tu familia, todo lo que quiera, pero acá viví una vida distinta y mucho mejor. Bueno, sí, yo llegué y jugué, empecé a jugar con el Infantil B. Jugué dos partidos, uno de visitante, y cuando jugamos a casa, primer partido, los primeros minutos, una patada y me lesioné. Pues cuando me enteré que no podía jugar por los papeles, muy amargado, ¿no? Porque tenía una ilusión grande empezar el torneo con los compañeros, todo. Y luego, cuando volví a jugar, ya de nuevo, pero ya quedan pocas fechas, pero bueno, hay que aprovechar lo que queda y los torneos amistosos, todo, para agarrar ritmo para la temporada que viene. Bueno, yo juego de media punta y a mí me gusta jugar, recibir muchos balones. Ajá. Y distribuir el campo abriendo la cancha a los extremos.
1: Hablaba más que ahora.
2: A veces encarando yo, ¿no? Y
1: qué
2: tratar
1: lindo
2: de marcar y
1: en alguno de los momentos, ¿no? Cuando sí, Messi ya estaba un poco más grande, que pasó a tener que irse desde muy chiquitito por un tratamiento en su cuerpo. Sabemos que cuando era muy chiquitito y jugaba al fútbol, hay algo que muchos saben, que a él lo lleva su abuela a uno de los primeros entrenamientos.
0: Claro.
1: Por ahí su familia no lo veía con esas condiciones, su abuela lo termina llevando, y es por eso que cada vez que él hace un gol festeja el cielo. Ese festejo es dedicado a ella.
0: Ahí está.
1: Y hay cosas que a uno lo marcan, porque a mí, más que en la cancha, a mí me marcó mucho Messi como en la vida. La resiliencia, okay, el caerse y levantarse, el aferrarte a los tuyos, el haberte ido de tan chico a otro país como es España, que toda la vida lo quiso para la selección y él se negó a muerte.
0: Totalmente.
1: Y a pesar de haber estado tanto tiempo luchando, se fue en un momento de la selección. Yo ahí fue que me lo tatuó, porque sentía la necesidad de darle de alguna forma fuerza. Y él cada vez que puede lo nombra, ¿no? De esa generación que lo apoyó, que lo acompañó, que lo cuidó y que ahora lo está disfrutando. Y verlo así, yo creo que después, bueno, de la Copa América, él sintió haberle dado algo a la albiceleste, y ahí empezó todo, creo que, a calmarse un poco.
0: ¿Quedan lágrimas en ese contenedor para lo que será este Mundial y lo que pueden llegar a ser? Por lo menos, hay que decir que Messi ya tiene asegurado dos partidos más en esta Copa del Mundo. El que viene contra Jordania, si es que juega, y un partido hipotético de 16avos de final.
1: ¿Qué quedará de Lionel Andrés?
0: Me gusta eso, eso creo que también hace atractiva a la vida y al día a día, el ir descubriendo qué puede pasar y con qué nos puede llegar a sorprender esto que es tan lindo y que nosotros amamos tanto, que es el fútbol.
1: Y él dijo, yo no pienso el día que me retire, no sí. pienso cuándo va a ser ni nada, yo quiero disfrutar todo lo que pueda. No sé si vieron la conferencia de prensa el otro día,
0: sí.
1: que no sabía qué responder porque estaba cansado. Y esas cosas a mí, que lo veo desde muy chica, ya me están haciendo sentir que esto es lo último que nos queda de Lionel Andrés Messi.
0: ¿Y qué será después, no, de su vida? ¿Y cuánto pasará para que llegue un extraterrestre así y decida aterrizar en nuestra Tierra? Bueno, muy bien, 10:11, muchas cosas en este programa, en este miércoles 24 de junio. Entienda, nos pusimos un poquito melancólicos,
1: claro,
0: porque la vida es eso, sonrisa y lágrima, pero también tenemos un montón. Bueno, también me tengo que poner poético, si no,
1: claro,
0: no sería
1: encima,
0: yo.
1: Messi de cáncer, imagínate.
0: Claro.
1: La persona más sentimental que existe.
0: Yo pensé que era de Piscis, como Justin. Lo cierto es que hoy vamos a estar hablando por...

0: ejemplo, con Fernando Alvarado, quien es presidente de la Asociación Jujeña de Tenis, porque se viene un torneo importante que forma parte del circuito internacional y lo vamos a tener en Jujuy. También vamos a estar hablando del Mundial, pero cómo puede llegar a afectar a la salud, al cora, al cuore, qué puede pasar con el mismo, sobre todo si tenemos emociones fuertes. Y también, y atentos a esto...
1: ¿Hay otro dato mundial?
0: Sí, nadie se tiene que sentir tocado con esto que voy a describir y que voy a dedicarle particular atención, porque nos va a visitar Carmen Rosso, gran psicóloga, para hablar de cómo, no sé si el término correcto y la productora me puede llegar a corregir, pero de los asistentes al mundial o de la gente que dice presente en el mundial, hay mucha infidelidad registrada.
1: Por la euforia, por el...
0: Algo que despierta el mundial, algo que desata en la gente que dice presente en estos eventos, o quizás es el evento que termina contagiando, o es el mismo viaje. Bueno, algo de eso vamos a estar charlando con
1: tenemos
0: una
1: muchas preguntas, parece.
0: Especialista, claro. Sí, no, ¿sabe qué?
1: ¿Qué está pasando por la mente de esa persona cuando hace eso?
0: La vamos a tener hasta que llegue el cooling break y sea momento de largarla. Bueno, muchas cosas. Hasta las 12:30, ¿qué? Ah, ya sé. Tenemos también un video porque esto que acabamos de hacer es tendencia. Y hay unos muchachos que están lejos.
1: Molina.
0: Y hacen el baile, mirá.
1: No, ¿son mineros?
0: Mineros.
1: Y le contamos a la gente, hacen cada uno los festejos de gol.
0: Sí.
1: El de Paredes, buenísimo.
0: Mira, ahí está.
1: Álvarez. Ay, los amo, los mineros, por Dios.
0: Ese.
1: Qué pedazo de video. ¿De dónde son? Me muero. Mirá cómo entra esa escaloneta minera.
0: Le agradecemos a los muchachos y al profe Facu que nos comparten esto.
1: No, pues, ¿esto es Jujuy?
0: Esto es Jujuy.
1: No, amigo, pero decime
0: tienen
1: eso.
0: Toda la onda.
1: Soy Mauro y Sosa todavía.
0: Ahí está, exactamente. Un abrazo grande y todos estamos en modo mundial, en modo selección. 10 y 14, 3884, 737873. Quédate que esto recién arranca.
1: Armand Van Helden, suenan This Ain't Love.

0: 17 minutos, tenemos un pedido solidario. Sí. A una nena se le perdió la mochila en el día de ayer a la tarde en el colegio El Salvador. Turno tarde, salió, la apoyaron en la vereda y obviamente se la olvidaron, y es por eso que están pidiendo solidaridad a toda la gente que pueda llegar a haberla visto, o la levantó, o la tiene en casa. Estamos acá para recibirla. El celular es 3885-7262. 48. La mochila es gris, tiene los cierres o los bordes de color naranja, si bien distingo.
1: Sí.
0: Es bastante grande, tiene bastantes cierres. Y para tener en cuenta, la persona que la vio o la levantó, por favor, es necesario que la devuelvan, porque tienen los libros, las carpetas, tienen absolutamente todo lo necesario para ir a clases. 3885-726248. Quinto grado de, por ahí si ven la mochila y adentro dice, sí, eso, es para esa nena.
1: Exactamente, por favor, el que la tiene, porque piensen en lo que representa, ¿por qué no? Que un padre tenga que comprar una nueva mochila, que la nena tenga que copiar las tareas y todo eso. Así que esta mochila se perdió en El Salvador. Es gris con naranja, como bien decía Vichy. Y el número está en pantalla. Lo repetimos, es 3. Lo podemos poner ahí en pantalla dos segunditos más. Es 3885-726248. Perfecto, ahí está.
0: Sobre Avenida Córdoba, entre Gotik y José Hernández.
1: Ahora sí, nos vamos a la calle.
0: Vamos a la calle. ¿Cómo está el tiempo hoy?
1: Okay.
0: Hoy fue realmente una locura venir acá. Yo no daba más de frío. Yo no sé cómo hacen los del Team Free. Perdón, hoy estoy enojada con el Team Free.
1: ¿Puedo decir algo?
0: Sí, diga lo que quiera.
1: Alguien tiene que hacer algo.
0: No, ¿todo
1: puede
0: bien?
1: Ser que esto pase así.
0: Había sol, pero mi cuerpo habría en 10 grados bajo cero.
1: No hagamos cargo, muchachos.
0: Por favor, 7 grados en estos momentos, solcito. Eso sí hay que decirlo. El cielo está completamente despejado. Hay presencia de sol. Va a haber presencia de sol durante todo el día. 14 grados la máxima y 1 grado bajo cero de mínima. Entró un aire muy potente, frío por toda la Argentina, y va a durar hasta el fin de semana. Así que se esperan mañanas totalmente heladas en Jujuy. Ayer ya vimos presencia de nieve en Yala, en zona de Termas de Reyes. Seguramente va a suceder lo mismo durante toda la semana. San Pedro Jujuy, 9 grados, también cielo soleado. 16 de máxima, 6 de mínima. Está un poquito más caluroso en esa zona. En Libertador General San Martín tenemos 9 grados, 15 de máxima, 5 de mínima. Lo bueno de esta semana es que no hay probabilidades de lluvia, pero sí, está presente el clima frío. Humahuaca, 5 grados. La máxima de hoy es de 14 y la mínima es de 1 grado bajo cero. Y en la zona de la que acá te quiero ver, emponchado hasta la nuca. 1 grado ahora.
1: Ok.
0: 12 de máxima y 6 grados bajo cero de mínima en
1: Toma
0: la que acá.
1: Mate.
0: ¿Está lindo?
1: No, un montón. ¿Qué quiere que le diga? Le voy a decir, no, está buenísimo. Gracias por el dato. Ya salimos para ese lugar. Le mandamos un abrazo grande a toda la gente.
0: El ECU.
1: Que están bien abrigados y gracias por estar siempre del otro lado. Nos vamos hacia todo Jujuy porque hay tres títulos que vos tenés que conocer a esta hora y que tienen que ver con un par de situaciones complejas. La primera,
0: sí,
1: hablamos de este presunto femicidio en Alto Comedero porque asesinaron a una mujer y detuvieron a un hombre. Este violento hecho ocurrió durante la noche del martes en una vivienda del sector en Alto Comedero, cuando un hombre asesinó casualmente a una mujer. Hay una persona de 35 años que permanece detenida y es una mujer de 48 años la que fue asesinada en el lugar. Por este hecho quedó detenido un hombre, decíamos, de 35 años que sería familiar de su expareja. La Fiscalía y la División Homicidios investiga el caso como un presunto femicidio y buscan establecer las circunstancias y el móvil casualmente del ataque. La víctima fue identificada como Nora Beatriz Borda. El hecho ocurrió, decíamos, en este domicilio ubicado sobre la calle Teniente Primero Vázquez, en inmediaciones a la seccional 46. O sea, cerquita de una comisaría mataron a una mujer en el barrio Alto Comedero.
0: A un mes del asesinato de Agostina Vega.
1: Sí, sí, sí, a un mes de un montón de cosas, Vichy, que repito, seguimos hablando, seguimos abordando el tema femicidios, seguimos enfocándonos en la cuestión relacionada a la violencia de género y a

0: sí, y todo, esto sigue sucediendo. Entonces, hay un punto en el que tenemos que decir, che, paremos la pelota y pensemos qué es lo que está pasando y qué nos está pasando, porque acá todos nos tenemos que hacer cargo.
1: Existen
0: números, el 144 para llamar, que es el número y es la línea gratuita, o la línea 137 por violencia familiar y o sexual, y también existe el número del Consejo de la Mujer. Podemos hablar 0800-888-4363, que es una línea gratuita que funciona 24/7 para denunciar. Hay que denunciar, repito, e involucrarse, como bien decía Vichy. Dejamos de lado esta situación en Alto Comedero, que vamos a estar ampliando en un rato con Silvano desde la calle, porque hablamos del frío extremo en Jujuy, y esta propuesta realmente interesante que tiene que ver con lo que abordábamos con Vichy, con cierto humor. Bueno, esto no es gracioso porque implica, si se quiere, ayudar a que alguien la pase menos mal. Estamos hablando de que proponen llevar abrigo o algo caliente para personas en situación de calle. Piden llevar mantas, camperas, café o comida para asistir a personas que se encuentren casualmente en esa situación. Es una campaña solidaria que busca asistir a las personas en situación de calle. Es algo que se viene trabajando hace mucho tiempo y que no cuesta absolutamente nada para el que tiene la posibilidad. Lleva una campera además en el baúl, esa campera que está en buenas condiciones, pero
1: esa
0: que quizás
1: colcha
0: ya no usás, esa colcha la tenés ahí a mano, y cuando ves a alguien que le está pasando mal o que está en una situación de calle, te acercas respetuosamente, le preguntas y le dejas esa manta y esa campera. Puede ser, ¿por qué no? Un inicio para empezar a cambiar esa vida.
1: Sí, realmente le cambiás el día, aunque vos no creas a esa persona.
0: Es una cuestión
1: porque la está pasando muy mal.
0: Y que ayuda un montón. Y finalmente hablamos del caso Rolando Vergara, porque piden el avance de la justicia. No queremos que quede impune. Familiares y allegados se movilizaron para exigir avances en la investigación por la muerte de Rolando Vergara en Palpalá. Esto sucedió ayer en Plaza Belgrano. Recordemos que el hombre murió luego de un siniestro vial ocurrido en la ciudad de Palpalá, y a causa está implicado un adolescente de 16 años, quien continuará atravesando el proceso judicial en libertad. Vamos a estar atentos a esto y a darle seguimiento como corresponde. 10 y 24, 388-473-7873. Hay varios mensajes, en un rato vamos a ir y vamos a estar abordando todo eso, porque tenemos un montón para charlar, Vicky, y esto recién, pero recién arranca.
1: En el día más argentino, a mí me encanta. En un rato vamos a charlar de las cosas argentinas, ¿te parece?
0: Banco.
1: Suena Taylor Swift, Opalite.

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2: Presunto femicidio en Alto Comedero. Una mujer de 48 años fue hallada sin vida en una vivienda del sector Aeroparque de Alto Comedero. Por el hecho fue detenido un hombre de 35 años y la justicia investiga el caso como un presunto femicidio.
3: Sigue la ola polar, prevén temperaturas bajo cero y alerta por frío extremo. Jujuy continúa bajo alerta por bajas temperaturas. Para los próximos días se esperan mínimas cercanas a los 0 grados y heladas en distintos puntos de la provincia.
2: Reclaman justicia por Rolando Vergara y exigen avances en la investigación. Familiares, amigos y vecinos volvieron a pedir que avance la causa por la muerte de Rolando Vergara. Solicitan respuestas judiciales y que el hecho no quede impune.
3: Pellerano va por más. Buscan cumplir nuestro objetivo. Tras cerrar la primera rueda como líder de la zona B, Pellerano destacó el rendimiento de Gimnasia y aseguró que el equipo va a afrontar la segunda parte del torneo con la mira puesta en el ascenso.
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1: 10:36. Momento de abordar información, de charlar con invitados y de hablar de tenis, de algo que venimos anticipando porque es una propuesta que vuelve a la provincia. El Circuito Internacional de Tenis dirá presente nuevamente en Jujuy y para homenajear a alguien que hizo mucho por el tenis en el último

0: Tiempo en la provincia de Jujuy, como fue el profe Marcelo Wok. Para hablar de todo eso está Fernando Alvarado, quien es presidente de la Asociación Jujeña de Tenis. Fer, gracias por estar acá.
1: Gracias, Agustín. Gracias, Vicky.
2: Buen día. Bueno, buen día. ¿Cómo se viene esta preparación? Qué importante que es volver a hacerlo.
1: Bueno, sí, es un logro volver a hacerlo. El

0: Fue un buen torneo, estuvo bien realizado. En todos los actores coordinaron de buena manera para que salga bien.
1: Y ahora pensando en lo que se viene, ¿qué fechas importantes hay que conocer y hay que empezar a anotar?
0: Y bueno, arrancamos el primero con la pre-quali, en donde estamos esperando 32 jugadores.
2: Primero de julio.
0: Primero de julio, sí, primero de julio, hasta el 3. Pre-quali con un cuadro de 32. Bueno, es una instancia más bien local,
2: sí,
0: en donde tenemos algunos chicos de Jujuy que están participando y también a nivel país. Actualmente tenemos ya 23 inscriptos y bueno, estamos esperando cerrar cuadro para ya hacer publicaciones y empezar con el torneo.
1: ¿Cuán importante es, te pregunto Fer, tener este tipo de torneos? Y me lo decía fuera del aire en alguna otra nota, para aquel chiquito que ve tenis, con decir, che, el día de mañana yo puedo estar ahí.
0: Totalmente. Al tener la posibilidad de tener estos torneos en Jujuy, nos da la chance de, a las escuelitas, al desarrollo que está transitando hoy Jujuy, tengo una motivación. Porque muchas veces, si bien vos lo haces desde la parte social, decís, bueno, ¿para qué entreno? ¿A dónde voy? ¿Qué puedo hacer? Bueno, con el tenis, desde la asociación, y en Jujuy vos tenés esta chance de decir, estamos ubicados, estamos con posibilidad de esto, ir repitiéndolo año tras año, siempre que todos los actores que intervienen puedan colaborar y bueno, es un poco también, como te decía en otra entrevista, invitar a todas las escuelitas a que pasen por el Club Tiro y que vayan viendo a qué apuntamos con el entrenamiento en cada uno de estos lugares.
2: Bueno, yo tuve la posibilidad de hacer este hermoso deporte que te da muchos valores, te enseña la disciplina, te enseña el superar frustraciones, estás vos contra vos en la cancha. Se habla mucho de eso también a la hora de estar en una escuelita, porque uno piensa que también el tenis solo, o mucho tiempo también fue hablado de un deporte elitista. ¿Se va sacando eso?
0: Sí, yo creo que sí. De a pocos se va corriendo esa parte elitista. Vos estuviste con Marcelo, estuviste en la parte de formación con los chicos y sí, por ahí no sé si es la mejor comparación, pero es como un jardín de infantes.
2: Sí, sí, totalmente.
0: Pegamos con la raqueta, la pelota en el piso y vamos formando un montón de cosas y a medida que se va dando la competencia, bueno, tenés esto de estar en la cancha vos solo con tus errores y tus aciertos. Entonces es también te ayuda con herramientas para lo que va a ser tu vida en adelante. Así que me parece que la parte formativa y la calidad de profesores que tenemos hoy en Jujuy es muy interesante.
2: Bueno, ha dejado Marcelo eso también.
0: Sí, también eso es un gran legado que esperamos poder retransmitir y seguir compartiendo con toda la gente del tenis.
1: ¿Por qué se decidió el nombre de Marcelo Walk?
0: Bueno, a ver, el año pasado también homenajeamos a Raúl Valdés, gran figura.
1: Sí, señor.
0: Y bueno, este año, bueno, fines del año pasado, cuando nos ofrecen la fecha, creo que uno de los primeros pensamientos que se cruzó en la asociación fue homenajearlo. Obviamente con los permisos de Caro, de la familia, porque, bueno, dentro de unos días va a ser el aniversario del fallecimiento.
1: ¿El desarrollo del torneo, más o menos?
0: No, finalizado el torneo. Entonces, queríamos ser muy prudentes con esto también. Y el último gran evento que él participó fue este torneo. Entonces, encontrábamos también una manera de mantenerlo presente y de, bueno, homenajearlo también en algún punto, si vale el término.
1: Pucha, qué lindo lo que acabas de contar, Fer. Por último, y agradeciéndote desde ya por el tiempo y por tomarte estos minutos de venir acá al estudio, sin decirla esa primicia, pero sí, del 1 al 10, ¿qué tan cerca estamos de tener otra buena noticia en el tenis de Jujuy?
0: 11.
1: ¿11? ¡Ah, ya está!
0: Sí, está muy avanzado. Estamos.
1: No lo podemos decir todavía.
0: Seamos prudentes.
2: Hasta que se conquiste.
1: Okay.
0: Pero sí, estamos muy avanzados.
2: Claro, pasa que cuando uno lo dice.
1: Claro. Ok, entonces.
2: Pinta firma.
0: Pero el 11 te suma.
1: ¡Qué grande!
2: ¿Se esperan jugadores, digo, picantes para este torneo?
0: Mira, estábamos mirando justamente antes de venir las inscripciones. Y sí, hay un lindo nivel.
2: Bueno.
0: Tenemos hasta ahora preconfirmados jugadores de Brasil, Uruguay, Perú. Hay uno de Malasia,
2: de
0: India
2: continente.
0: Y Estados Unidos. Así
2: bueno,
0: que, bueno, esperamos que se confirme, porque el

0: sistema de ITF, por ahí va derivando a los jugadores opciones más convenientes en términos de lo que ellos tienen como puntaje y todo eso. Ajá. Así que sí, esperamos una buena concurrencia y ya los cuadros de lo que es Quali, que es del 5 y 6, sí, y el cuadro principal del 6 al 12 ya están completos. Perfecto. Así que bueno, un éxito por ese lado.
1: Le pasamos en limpio a un amigo que preguntaba por WhatsApp. Esto es tenis profesional. Esto es tenis del que se juega de verdad, en serio.
0: Esto es tenis profesional, exactamente, es tenis profesional.
1: Qué buena definición. Fer, gracias por esto.
0: Bueno, una cosita más, agregarles. Este fin de semana estamos trayendo un curso de arbitraje.
2: Muy bien.
0: Que es muy importante también para nosotros en la etapa formativa, poder tener árbitros que puedan acompañarnos en los abiertos y en los regionales. Así que invitar a los que se quieran sumar en el Instagram de la asociación. Todavía tienen tiempo para poder inscribirse a este curso.
1: ¿En dónde se va a realizar?
0: En el Lawn Tennis.
1: Ok, me gusta el dato. Nos quedamos con eso. Fer, gracias de vuelta.
0: Bueno, muchas gracias.
2: Un placer.
1: La palabra de Fernando Alvarado, presidente de la Asociación Jujeña de Tenis, hablando, anticipando esto que se viene y que va a pasar acá en la provincia de Jujuy.
2: Suena Madonna, ya volvemos, no te vayas.

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1: Ya que la tengo ahí, ATR, ¿me dice a qué número la gente manda mensajes?
0: Por supuesto, 3884-737873.
1: Sí.
0: Hoy es el día más argentino del año. ¿Qué cosas son muy, muy, muy argentinas?
1: Tomar mate.
0: Tomar mate. Para mí, cruzar por la mitad de la cuadra es tan argentino como
1: la milanesa.
0: En Rosario. Sí, la milanesa. El dulce de leche, me dicen que...
1: El dulce de leche.
0: Tiene algún que otro origen, pero acá es...
1: La virome.
0: La virome.
1: La virome es...
0: Me encantó, pasame la virome.
1: La virome, chico.
0: El boludo.
1: El boludo, sí, ¿por qué no?
0: Vos estás en otro país, dices boludo.
1: Boludo. Para identificarte como argentino. Bueno, la gente nos puede
0: tirar.
1: El asado, sí.
0: Full asado.
1: Sí, sí, en otros lados tienen
0: asados
1: beef. Distintos, la barbacoa, sí. Pero es otra cosa. Otro
0: no la quiero
1: estilo.
0: Saber.
1: Claro, no es la manera similar a la que nos identifica y la que hacemos tan famosos o famosa los argentinos. Pero la gente nos puede contar, Vicky, entonces, ¿qué les parece como muy argentino? ¿A qué número? ¿Me repite?
0: 3884-737873 y si no, sí. Nos escriben en el chat de YouTube,
1: sí.
0: Como Melissa Durán, que dice: chicos, arrancamos cantando el cumple de Leo Messi. Bueno, es una de las propuestas de el periodista Rodolfo Barrilli.
1: Ok, Barrilli, sí, sí, sí. El
0: sí, sí, sí. Se me había olvidado el apellido. Que propuso eso, que a las 10 AM y a las 10 PM todos le cantemos el cumpleaños a Messi y muchas escuelas y muchos lo están haciendo, así que, y nosotros lo hicimos.
1: Okay.
0: Por el 10.
1: Exactamente, y porque arrancamos casualmente a las 10, como todos los días.
0: Claro.
1: Hablando de mensajes, vamos justamente con lo que nos dice la gente. Buen día, gente bella, nos dice Marcelo. ¿Vieron?
0: Hola, Marcelo.
1: Por eso no voy a los mundiales, no es pobreza, es salud.
0: Salud mental y emocional.
1: Ok, claro, y salud del corazón.
0: Por el tema de que vamos a hablar de eso con la psicóloga, de que en los mundiales hay más infidelidades.
1: También con el cardiólogo.
0: Ah, también, dos cosas.
1: Claro, yo me enfoqué en la parte de salud. Usted, cada uno se enfoca, ¿no? En lo que le interesa. Buen día, chicos. Los escuchamos todos los días. Hoy, en este día especial, está cumpliendo años la escuelita 252 de los Lapachos. Cumple, y atentos a este dato, 116 años. Saludos para todos los que integran ese bello establecimiento. Besos, nos dice la Dani.
0: Pero es muchísimo tiempo. Es la escuela más vieja.
1: Claro. Bueno, le mandamos un abrazo grande y ojalá
0: gracias
1: tengan...
0: Gracias a la gente de Los Lapachos.
1: Un hermoso día. Los Lapachos, que es cerca del aeropuerto, para
0: exactamente.
1: Que se ubiquen. En donde hay muchos vendedores de fiambre y de frutilla y eso.
0: Me gusta.
1: Cerca, camino a Salta, la gente se va a ubicar. Hola, chicos de Todo Se Ve, y Todo Se Ve con negrita, me gusta. Hoy queremos saludar a Javier Díaz, alias JJ, por sus hermanos, cumpleaños, qué buen apodo, JJ, por su cumpleañitos, 43. Tenemos la bendición de Dios de compartir con él, lo amamos mucho y le deseamos un muy feliz cumple. La familia Díaz, Abel, Bruno y Gladys, gracias, chicos, y nos manda corazones, así que un beso.
0: Feliz cumple, JJ.
1: JJ, qué buena.
0: 43 años, estás como nuevo, hermano. Metele.
1: Escuchame, hermano.
0: La vida es una.
1: Estás
0: sí, a todo.
1: En esa curva ascendente. Estás entrando en ese...
0: Buena
1: espiral.
0: Edad, ¿eh?
1: Buena edad, 43.
0: Sí,
1: sí,
0: no
1: dicen...
0: Que...
1: Esto no lo digo para... Ay,
0: me
1: gusta que alguien con todo. Pero

0: los 40 son los nuevos 30.
1: Sí, sí, lo estuvimos charlando con los psicólogos.
0: Y así los 30 son los nuevos 20.
1: Sí, yo me siento en el prime.
0: ¿Vos te sentís muy arriba?
1: Prime, estamos arriba.
0: Ok, ¿cuántos años tenés?
1: Yo 20, ¿usted? 22 en realidad.
0: Muy bien. 10:53. Últimos mensajes. Buen día, chicos. ¿Me pasarían, por favor, el número de YPF para aprovechar la promo que recién pasaron? Muchas
1: ya
0: gracias.
1: Mismo.
0: Que tengan una hermosa mañana. Nos dice 180. Lo es, tiene ahí a sí. Mano, Vichy.
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1: Qué golazo, che.
0: Ahora nunca. Mira, acá alguien nos contesta justamente lo que estábamos planteando, Vichy. Buen día, Canal 4. Lo que nos hace más argentinos es comer el asado de los domingos con Fernet.
1: Uy, me encantó esa mezcla.
0: Banco.
1: Qué rico. Tostada con dulce de leche. Esperá, pan francés con manteca y azúcar.
0: Y eso es recontra argentino.
1: Mate cocido con bollo.
0: Recontra argentino. Palta.
1: Sí, para mí la palta sí.
0: La palta con panchito y,
1: ahí,
0: y mate. Okay.
1: Salsita y un poco de limón.
0: Bueno, a ver que la gente se prenda a este debate.
1: Tenían un hambre los
0: 10:54, 388-473-7873. ¿Tenemos algo relacionado al 10?
1: Por supuesto, porque una escuela de acá le cantó al 10. La escuela Pucarita.
0: A
1: tenemos
0: ver.
1: Video, a ver. Divina. Yo amo.

0: Ay, no, no, no, no son tan hermosos.
1: Ahí va.
2: Un chiquito.
0: Cada vez más alto.
1: Ahí va.
0: Fueron todos con las camisetas hoy, ¿eh?
1: Yo sé que esto es muy difícil, pero
0: coordinar así.
1: Así como se pidió que el video del profe Vera, del flaco Vera, llegue y tiene un saludo de un mundialista como es de Licha Martínez.
0: ¿Es así?
1: Estamos hablando de la escuela.
0: De la primera escuela de fútbol para chicos con autismo.
1: Exactamente. Bueno, me encantaría que este video, no llegue. Sé cómo, de alguna manera, pero hay que empezar a etiquetar a todos los integrantes de la
0: forma
1: argentina, periodistas, conocidos, a la mamá de Messi, al primo de Messi,
0: Antonella.
1: Al tío de Messi, Antonella,
0: la prima de Paredes,
1: a la prima de Paredes, al hermano de De Paul, a alguien que conozca,
0: a Gastón Edul,
1: porque yo entiendo, debe haber un montón de escuelas, pero esto que hicieron los chicos de la escuela Pucarita es increíble y están tratando de homenajear o de saludar a quien para ellos hoy es un héroe, es un referente, así que es algo hermoso y felicitaciones al.
0: Por supuesto, entras al diario Todo Jujuy, mirás el video, pones el like y comentás algo, lo etiquetás a todos.
1: Que le llegue a Leo en este día tan especial. 4 minutos para las 11, ya venimos.
0: Suena Secret de Miley Cyrus.

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1: Ara San Juan, la querella pidió hasta 5 años de prisión para los ex jefes de la Armada acusados por el hundimiento. Los familiares de la mayoría de los 44 tripulantes reclamaron las condenas y sostuvieron que el hundimiento del submarino fue consecuencia de una cadena de decisiones, omisiones y negligencias que hicieron previsible el desenlace. El gobierno de Estados Unidos busca aumentar un 80% el costo para obtener la ciudadanía del país. La iniciativa fue presentada por el Departamento de Seguridad Nacional y permanecerá abierta a comentarios públicos durante 60 días antes de avanzar en el proceso regulatorio. Los salarios registrados cortaron en abril una racha de 7 caídas, pero continúan casi 4% real, debajo de septiembre. Los salarios de los trabajadores privados mejoraron, pero los públicos volvieron a perder frente a la inflación y se afianza la pérdida del poder adquisitivo por encima del 17%. Inglaterra y Ghana empataron y complican la clasificación de Croacia en el Mundial 2026. El equipo de Thomas Tuchel no pudo penetrar el arco rival y se llevaron un empate sin goles en el Boston Stadium.
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0: 11 de la mañana, 8 minutos. ¿Se acuerdan que el 4 nos hizo campeones?
1: Sí, obvio.
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1: Muy bien, nosotros continuamos con más Vicky y nos vamos al calle.
0: Por supuesto, 10 grados, está bonito, empieza a subir la temperatura, porque a la mañana estaba realmente frío. 14 de máxima y 1 grado bajo cero de mínima. 11 grados en San Pedro, también cielo completamente soleado. 16 de máxima, 6 de mínima. Nos vamos hacia Libertador General San Martín. Saludo a toda la gente que nos escucha desde allá. 9 grados, 15 de máxima. 5 de mínima en Humahuaca, en La Quebrada, 8 grados, cielo soleado también. Ayer nos contaban que estaba bastante lindo, pero fresquito en horas de la tarde. 14 de máxima y 1 grado bajo cero de mínima. Y en La Quiaca, 3 grados, sube un poquitito la temperatura en la zona fronteriza, 12 de máxima y 6 grados bajo cero de mínima.
1: Momento de dirigirnos hacia todo Jujuy. De paso saludamos a la gente de LQ, de SP, de todas las regiones.
0: HU.
1: HU, exactamente. Y de todo el interior, porque vamos a hablar casualmente de el aeropuerto de Jujuy, que va a realizar un ejercicio de emergencia con 200 pasajeros. Esta actividad del aeropuerto de Jujuy será este miércoles y va a representar justamente a una aeronave que sale de la pista con pasajeros. Hay que decir que este ejercicio no va a afectar a los vuelos y que sobre todo estén atentos aquellos que reciben mensajes, que van a recibir ese video consultando, che, ¿qué está pasando en ese lugar? Bueno, hay que decirle que es un ejercicio el que se está realizando, casualmente simulando una emergencia con 200 pasajeros. La actividad se va a desarrollar en coordinación con organismos aeroportuarios, servicios de seguridad y de emergencia de la provincia. No es un simulacro, es un ejercicio. Esa es la aclaración importante y obviamente invitamos a que sean parte de todo Jujuy para saber un poco más sobre lo que representa esto y la importancia del mismo. Hablamos del cumpleaños de él, de Leo Messi, que casualmente dejó un lindo mensaje en la madrugada en Kansas, en el cumpleaños número 39 de Lionel Andrés Messi, en Kansas.
0: En
1: EEUU, porque subió un video, en este caso.
0: A la madrugada, así, uno que estaba viendo Colombia.
1: Haciendo.
0: ¡Pum! Sube Lionel.
1: Dominadas, sin ningún tipo de problemas. Es un mensaje, creo yo, para quienes dudaban de su aspecto físico, sí, sí. Quienes decían, che, nos preocupamos, cumple 39 años, está cansado, jugará contra Jordania. El muchacho decidió subir un video haciendo dominadas porque...
0: Abdominales, sí, flexiones de brazo, sí, todo.
1: Bueno, en este caso subió haciendo todo eso, dejando un claro mensaje para la gente que lo sigue, sobre todo los hinchas de la selección. Y finalmente, hablamos del Mundial. En un rato vamos a repasar un poco más, porque hay que decir que Portugal goleó a Uzbekistán con un histórico Cristiano Ronaldo.
0: Prendió el bicho.
1: Se prendió, exactamente. De la gente que pasa por el pasillo hace el festejo. 5-0 fue la victoria del equipo luso con una gran actuación de este hombre de 41 años que fue la gran figura al convertir un doblete y transformarse en el primer jugador de la historia en marcar goles en 6 mundiales diferentes. Vichy.
0: Está más vivo que nunca el bicho. ¿Y saben quiénes están más vivos? Los chicos de la escuela Pucarita, porque le cantaron el feliz cumpleaños a Messi. Ya estamos con todos ellos. Silvano, necesito escucharlos.
2: Bueno, chicos, ¿cómo les va? Muy buenos días. Bueno, están los chicos acá de la escuela Pucarita, que ya le van a cantar enseguida el feliz cumpleaños, pero vamos a hablar con la profe.
0: Bueno.
2: Con la profe, sí, profe Daniela Martínez. Profe, cuéntenos un poquito cómo nació toda esta iniciativa de cantarle el feliz cumple a

0: Messi.
1: Ayer vimos una publicidad que había salido en el Facebook y bueno, se lo propusimos a la vicedirectora y al director y nos dieron
2: el ok.
0: Ok. Ay. Aguante. Bueno, en un rato vamos a volver con los chicos de la escuela Pucarita. Cuando la produ nos dé el ok, vamos a tratar de tener ese saludo y sobre todo este momento tan pero tan especial en donde los chicos le cantan el cumple a Leo Messi. Y como lo hicieron en el video, también lo vamos a tener en vivo. Así que vamos a estar atentos a lo que pueda darnos Silvano. 11-13. Tenemos mensajes en YouTube que tienen que ver con esto tan argentino en este día tan especial, Vichy, en este 24 de junio.
2: ¿Vuelve con Sil?
0: ¿Vuelve con Sil? Ok, ahí volvemos con Silvano. Silvano, ahora sí, te recuperamos.
3: Sí. Bueno, listo. Profe, cuéntenos entonces, rápidamente, porque los chicos están ansiosos.
2: Quieren cantar.
1: Bueno, un mini proyecto institucional avalado por los directivos y con la ayuda y colaboración de la familia. Todos los niños trajeron su indumentaria, su camisetita, hicieron banderitas y colaboraron todos los docentes.
3: Bueno, ahora queremos escucharlos a los chicos que tienen muy buenos pulmones. A ver, diré, todo
1: muy
3: suyo.
1: Bien. A la una, a la dos. Y a las tres.

0: El profe Totti.
1: ¿Qué le dirías?
2: Leo Messi.
1: ¿Qué mensaje le das a Messi?
2: Yo le diría que feliz cumpleaños, que la pase bien este día. Sí,
3: Messi, aguante.
4: Que gane una otra Copa del Mundo.
5: Que la pase bien, Messi.
6: Que Messi gane.
7: Que gane el Mundial.
8: Que gane el Mundial, Messi, otra vez.
9: Que aguante tercera vez.
1: Están los chicos, la verdad que
10: sí.
1: Hay cobertura difícil. Están emocionados. A ver, ¿qué más? A ver. Están
0: genera.
1: Todos los chicos
0: de sí, bueno, está en el medio de todo.
1: ¡Auxilio!
0: ¡Auxilio!
11: ¡Le mando saludo a Messi!
10: ¡Sí! Que empiecen a cantar. ¡Sí, va! ¡No!
11: ¡Sí! ¡Del mundo!
1: ¡Otra vez! A ver, canten, chicos. A ver, canten ahora. ¡Canten! ¡Que canten!
0: No, la euforia es total.
1: Otra vez. Canten de nuevo el cumple.
0: Hay un profe con el parlante en la cabeza.
1: A ver.
0: Todo el día del cumpleaños. Quiero ser uno de ellos.
1: Bueno, dan todos
0: se descontroló.
1: Los chicos acá. Están todos contentos, cantándole el feliz cumpleaños. Todos quieren dar un mensaje, la verdad que está bastante.
0: Más argentino complicado. Que descontrolarse.
1: A ver, ¿vos qué querés decir?
12: Hola,
1: porque.
13: Vamos para allá.
12: Aguante Messi, que es el mejor del mundo.
9: ¡Así! ¡Messi!
0: ¡Te queremos!
1: Bueno. Era un poquito más organizado esto, ¿no? Pero ustedes ven, están todos los chicos.
13: Amigos.
1: ¿Danielita va a cantar o no? ¿Sí?
0: El profe Totti, ¿qué dice el profe Totti que está al lado?
9: Mi mamá. Ya está, gritaste mucho.
1: Pues, profe, ¿cómo hace para controlar esto?
13: Y se fue de la mano, la emoción, el cumpleaños de Messi. Los chicos están excitados. Ojalá les llegue esta energía y esta vida, esta vibra para que...
1: Oh, la verdad es una polenta increíble, ¿no?
13: Los chicos están, la ilusión que cargan todo. Y creo que eso se contagia y ojalá esto les llegue a ellos para que... Entre todos alentemos más.
1: Bueno, muchas gracias. Bueno, chicos, acá sigo yo aprisionado.

0: No me están dando salida alguna, estoy rodeado por los chicos.
1: Eso siente Messi con sus rivales.
2: ¡Aguante Messi! ¡Aguante Messi! Ay. ¡Va a ser mejor!
0: Esto es marca presión, ¿no?
3: ¡Le manda a mi papá, a mi mamá y a toda mi familia!
2: ¡Saludo a toda mi familia! ¡Feliz cumpleaños a Messi!
3: ¡Saludo a mi familia! ¡Soy Alejandro!
0: Estoy entre la espada y la pared, no puedo moverla.
4: Ok.
1: El mejor momento de Silvano en el año.
3: Le mando saludos a mi mamá, a toda la familia.
4: Bueno, lo dejamos a Silvano que termine como Messi.
0: Todo esto.
4: Acomódese, acomódese.
0: Sí, más o menos me siento como Messi. Rodeado de todos los chicos contentos con la camiseta. A ver, ¿no? Unos pulmones realmente espectaculares de los chicos, ¿eh?
1: Ay, los amo a todos.
2: Un saludito a todos.
0: Bueno, chicos, esto es lo que intento hacer un poquito más organizado. Es el feliz cumpleaños de los chicos de la Escuela Pucarita para Lionel Messi.
4: Ok.
0: Estamos acá, mirá.
1: Cámara, sí, la tampoco alegría, se puede
0: sigue
1: mover.
0: Cantando unos pulmones realmente espectaculares a los chicos. A ver vos, ¿qué querés?
2: ¡Sí!
0: ¡Aguante Messi! Bueno.
4: Ok.
0: A ver, ¿no?
1: Cuando ven una cámara.
4: Ok, en un rato vamos a volver con Sil, lo dejamos ahí.
1: Ay, no.
4: Un amigo me mandó, che, qué hermoso quilombo.
1: Es que ¿sabes qué estaban haciendo? Estaban haciendo lío.
4: Bueno,
1: lío absoluto.
4: Está buenísimo. Le mandamos un abrazo grande y felicitamos a Silvano por esta tarea titánica, a Marianito y a los profes, porque digo, después hay que controlar esa tropa y hay que decir, che,
1: hay que
4: volver
1: a clase, ¿cómo bajas ahí?
4: No, ¿y cómo le decís vuelve a cada uno al curso?
1: No quieren.
4: Mira, hablando de eso,
1: ¿hay otra actividad?
4: Sí, porque nos dicen desde la escuela normal.
1: Sí.
4: Seguimos con los festejos por el cumple de Messi con bailes divertidos en el patio de la escuela. Es un Zumba Kit mundialista.
1: ¿Zumba Kit?
4: No, sí, exactamente.
1: Lo quiero ver a Silvano haciendo un Zumba Kit.
4: Bueno, lo vamos a mandar. Pero también, mirá, y nos mandan, lo esperamos a Silvano, y nos mandan así el dedito. El dedito así apuntando para un poco. Y también hay festejos de Messi por toda la provincia, porque en este caso tenemos esto que es en el hospital.
1: Debe ser en el norte.
4: No sé yo si es en...
1: Por las imágenes.
4: Sí, yo presumo que es Tilcara o Humahuaca.
1: No nos contesta Jorge todavía.
4: Ok. Vamos
1: a nos mandó este video, que hay una estatua pequeña de Messi, pero está ahí presente.
4: Sí.
1: Y mucha gente con la bandera de la selección argentina, con globos. Ahí escuchamos un poquito. Hay euforia en todos lados acá, ¿eh?
4: Y bueno,
1: el cumple de Messi se siente en toda la Argentina.
4: Eso genera esta selección, eso genera Leo Messi. Mirá ahí el perrito disfrazado.
1: Ayer se sentía, sí. Así se sentía Messi en el periodismo cuando dijo, no termino más.
4: Vamos a preguntar si Silvano sigue bien, si pudo salir y si continúa con nosotros. 11:21, momento de música porque estamos todos así con este cumple de Lionel. Ya volvemos.

0: La manija es total. En el día más argentino nos vamos a dar el lujazo de presentarlo a él, al productor de una de las bandas más argentinas, más albicelestes, y que hizo una de las canciones que se cantó en todo el mundial. Esta locura no la traten de entender. El productor de la tela M, Sebastián Córdoba, está en Miami. Le damos la bienvenida acá a Todo Se Ve. Hola, Seba, ¿cómo te va?
1: Hola, chicos, ¿cómo están? Buenos días para todo el equipo.
0: Gracias, gracias. Acá estamos en el programa con Agustín y emocionados, obviamente, de este momento. Me imagino ustedes también, de todo lo que están viviendo. ¿Qué es ser productor de la tela M en esta locura?
1: No, como decís vos, ¿no? Totalmente una locura inesperada. Creo que hemos superado todas las expectativas que puede superar cualquier persona. Imagínate que ayer a la madrugada, en el cumpleaños de Messi, subió el tema de la tela M. Es algo que lo vio cuántos países, cuántas personas. Entonces, que nos elija Messi a nosotros como grupo, como cumbia, es una satisfacción, una alegría que no se puede imaginar, ¿no?
2: Seba, uno no se puede imaginar. Yo te quiero preguntar cuánto tiene que ver la selección en este recorrido de la Tayla M, porque si bien es un grupo recontra conocido en nuestro país, pero lo que se logró en Qatar y que salgan los muchachos en un stream con la canción de la Tayla M y cantando esto, digo, fue un impulso gigante para lo que venían haciendo y para lo que siguen haciendo.
1: Totalmente de acuerdo, comparto con vos y siento que Otamendi, ¿no? Fue el que impulsó la Tayla M ahí en el grupo, en el equipo, y a raíz de eso comparto mucho con vos eso, porque empezamos a hacer giras por Estados Unidos, México, Colombia, Perú, Chile, Bolivia, Uruguay, Paraguay. La verdad que se abrió un abanico increíble para la Tayla M, pero también gracias a los jugadores, al respaldo. Entonces, Estamos viviendo un sueño, sinceramente.
0: Uno que le gusta esta música recuerda los inicios de Tobías y de Matías ahí en la calle tocando con un teclado y un micrófono. ¿Cómo los encontraste vos y cómo fue ese proceso, ¿no?, para llegar hasta donde están hoy?
1: Sí, totalmente, porque lo primero que recuerdo que fui yo uno de los primeros que lo conocí a los chicos y los llevé a firmar contrato.
0: Mirá.
1: Entonces imagínate que estoy desde el día uno con ellos. Okay. Y vienen de una familia muy humilde ellos. Entonces hace eso que tengan un feeling con la gente, con el pueblo, que la gente se da cuenta que son chicos normales, como cualquier chico de Jujuy, como cualquier chico de cualquier provincia que lucha por sus sueños. Y bueno, a ellos se les dio y están viviendo, creo que, algo maravilloso en su vida que ni ellos se lo esperaban, y creo que superaron todas las expectativas de todos, las mías, las de ellos, la de todos.
2: Pero sacando esto que bien hablabas y que decía Seba, ahora sacaron hace poco tiempo Argentino Yo Soy.
0: Con tres temas

0: Digo, y no hay historia mundialista que no tenga esa canción, o no hay momento mundialista que no esté acompañado casualmente de esto. Es decir, la selección casi que los lleva de la mano y ustedes también llevan de la mano a la selección.
1: Totalmente de acuerdo, pero te estás salteando algo. Anteriormente, Argentino Yo Soy, anteriormente a eso, sacaron Amor de Vago.
0: Sí, señor.
1: Que fue el tema más escuchado a nivel mundial. Sí. Y después sacaron Soy Favela.
2: No.
1: Y después sacaron Argentino Yo Soy. Y así van, porque tienen el contacto con la gente que ya sabe lo que le gusta a la calle, al pueblo. Y creo que, bueno, la gente lo eligió a los chicos y los jugadores también lo eligieron. Y eso habla de ellos, de la inteligencia, ¿no? De saber lo que quiere el pueblo. Y estamos en ese camino, tratando de llevar...
0: Sí. ¿Vos crees, Eva, que la gente también se identifica con esta historia que vos contabas de ellos? De decir, che, ellos son chicos de barrio, son como nosotros, y mirá dónde llegaron. Entonces, si ellos pudieron, yo puedo.
1: Escuchame, hermano. Si vos hace 4 años estabas cantando en una plaza y no tenías trabajo, sí, y estabas pasando un montón de cosas... ¿cómo no se va a sentir identificada la gente? Si hace 4 años estos chicos no tenían nada, pero nada de nada, ¿me entendés? Entonces es muy valorable lo que lograron, la verdad que... Y como dicen ustedes, con el apoyo de los jugadores y con el apoyo de la gente común, de la gente de abajo, de la gente que lo elige todos los días, los chicos.
2: ¿Cómo?
1: Entonces es algo muy lindo.
2: ¿Cómo es producir, digo? Porque la vara ya no sé dónde está. Siempre cada tema llega mucho más. Y ¿cómo es producir con la Tayla M?
1: No, ¿cómo ser el manager de la Tayla M? Yo soy el personal manager de los chicos. Ajá. Estoy 24 por 7 con ellos.
2: Claro.
1: Y para mí es lo máximo, ya está. Yo creo que más de lo que llegué ahora, no creo que llegue como manager. Hemos ganado quíntuple platino, claro, cuádruple platino, triple platino, doble platino, 2 discos de oro, premios Gardel, 2 tapas Billboard a nivel mundial. Entonces, yo como manager creo que estoy hecho, ¿no? Creo que no hay más nada que después de esto. Es lo que yo siento. Capaz que estoy equivocado, pero lo que hemos logrado en estos años creo que es algo... que no lo pensábamos ni yo ni los chicos. Pero bueno, estamos muy agradecidos a Dios.
0: Nosotros
1: siempre digo que, sí, que Dios es muy grande.
0: Nosotros estamos agradecidos a vos, Eva, y tenés una foto con Messi, que no es un dato menor, digo, para nosotros. Estamos compartiendo esa foto con Leo en el Inter de Miami y es increíble, forma parte de esta historia. Lo último, cortito, porque nos queda muy poco tiempo. ¿Qué se viene para la Tayla M?
1: Se viene Uruguay. Se viene Bolivia, se viene Perú, se viene Paraguay, se vienen temas nuevos. Vamos a grabar un videoclip ahora en Miami, acá. Se vienen muchas cosas importantes y siempre pensando en el pueblo, en la gente. En los de abajo, digo yo siempre, ¿no? Porque la cumbia, los que tienen, la gente de arriba que tiene posibilidades de tener cosas que hay gente humilde que no puede, para el humilde la cumbia es muy importante. Te saca de depresión, te saca de cuando no tenés un mango, uh-huh, vos ponés cumbia y te alegra y es gratis.
2: 100%.
1: Entonces yo trato de llevarla, como digo siempre, trato de llevar la cumbia a lo más alto y siempre pensando en los de abajo. Así que me tomo un minuto, te pido permiso para saludar a toda la gente de Jujuy.
2: Sí.
1: Hace más de 10 años que trabajo en Salta y Jujuy, llevo a todos los artistas a esas dos provincias que tanto amo y tanto respeto. Déjame mandarle un saludo a todos mis amigos que estén escuchando ahí en Jujuy. Que los amo. Jujuy fue la Jujuy es mi segunda casa. Sí, totalmente. Me abrió las puertas para ser quien hoy soy. Los que confiaron en mí del minuto cero y depositaron toda su confianza, tanto todos los empresarios como los dueños de los boliches, que trabajo hace más de 10 años, así que les mando un beso enorme, permítimelo, por favor.
2: Cómo no, acá se respira cumbia, Seba, gracias por tener
1: eso. Exacto.
2: Un abrazo,
1: bueno, chicos,
2: grande.
1: Abrazo grande y muy agradecido por la nota.
2: Vamos, vamos por más éxito. Sebastián Córdoba, el productor de La Tela M, nada más y nada menos, y nos vamos escuchando uno de los hitazos, que no para eso.

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0: Muy bien, volvemos de la pausa, continuamos con más información. Vamos a hablar de la salud y del mundial, porque nos vamos a enfocar en lo que le pasa al corazón durante los partidos y sobre todo durante los encuentros que son más emocionantes. Nosotros no vamos a hablar de eso porque vamos a abordar con un profesional este tema, como es Luis Freijo, médico cardiólogo. Gracias por estar acá, doctor.
1: No, muchísimas gracias a ustedes por la invitación.
0: Bueno, sí. ¿Qué le pasa al corazón durante un evento así?
1: Vamos retrocediendo un poquito.
0: Acepto.
1: La principal causa de mortalidad en nuestro país son las enfermedades cardiovasculares. Aproximadamente 100.000 argentinos mueren al año por enfermedades cardiovasculares. Es decir, la enfermedad que afecta al corazón y a los grandes vasos. Si sacamos, por matemática simple, la regla son 300 pacientes al día. Una muerte cada 5 minutos. Para tener una idea de la magnitud del problema. Y usted puede decir, ¿por qué se produce? Vamos desglosando todo de a poco.
2: Factores
1: de riesgo cardiovasculares. Son toda aquella situación, condición o hábito que me predispone a tener una enfermedad cardiovascular. Como ser el sexo, la edad, que son factores de riesgo no modificables. Sexo genético lo voy a tener siempre. La edad, al margen del tiempo, voy aumentando la edad, van a ser un factor de riesgo cardiovascular. Y los modificables, como tabaquismo, hipertensión, diabetes, obesidad, perdón, estrés, etcétera, etcétera. Todo esto me predispone a tener un evento cardiovascular. Hablé del estrés. Sí. ¿Qué pasa en el mundial?
0: Nos estresamos.
1: Exactamente. Hay datos, hay bibliografía médica, estudios a nivel poblacional que consideran en Latinoamérica, un estudio muy grande, que se vio que el estrés es responsable, o sea, triplica, casi triplica, 2.5, la posibilidad de tener un evento vascular. Si voy a estudios muy precisos sobre los mundiales, acabamos, en el mundial de 1998, Francia, si no me equivoco, Argentina elimina en cuarto de final a Inglaterra. Por penales.
0: Sí.
1: Vieron en un registro médico que ha aumentado 25% la incidencia de infarto en los 2 días posteriores. En ese día y los 2 días posteriores. O sea, para que ustedes tengan idea del estrés.
2: Lo que genera ese
1: lo
2: momento.
1: Que

0: genera ese momento. Vamos a unos datos más cercanos, año 2006, un estudio realizado en Alemania. Sí. ¿Qué observaron ellos? Que el estrés casi triplicaba los eventos vasculares. 2 horas antes del pitazo y hasta que terminaba el partido. Tuvieron mayor consultas por infarto, por crisis hipertensiva, por arritmia. Obviamente, el estrés, esa sensación angustiante de no saber qué va a pasar, de tomarlo tan intenso, bueno, este juego
1: pasional.
0: Tan exactamente, es un factor de riesgo para tener un problema cardiovascular. ¿Por qué se produce? Ustedes me van a preguntar. Bueno, el estrés libera hormonas, adrenalina, noradrenalina, que producen ¿qué? Vasoconstricción, que el vaso se vuelva más chico, que aumente el flujo sanguíneo en forma turbulenta, que aumente las sustancias que producen la coagulación, factores protrombóticos, y que en un paciente que tenga una placa de colesterol o alguna lesión predisponente, se obstruya y me ocasione un infarto agudo de miocardio, o por aumento de las catecolaminas, una crisis hipertensiva, una arritmia, etcétera, etcétera.
2: ¿Qué puedo sentir yo en el cuerpo cuando estoy cerca de infartarme? No sé si es el término correcto.
0: Perfecto. El síntoma guión, o sea que lo caracteriza, es el dolor. Ah. Es un dolor de pecho, ubicado en la zona central del pecho.
1: Una puntada.
0: La característica es generalmente opresivo,
1: okay, bien.
0: Como un ardor, como una sensación de peso, que se irradia al cuello, a brazo, a dorso, y que puede ir acompañado de otros síntomas, como la sensación de falta de aire, que se denomina disnea, palidez, sudoración profusa, una sensación de muerte inminente, lo describen algunos pacientes.
2: Ok, y esto tiene relación, Doc, si se quiere, porque lo repasábamos y lo hablábamos, y tiene que ver con el Mundial y con el fútbol. Un poco lo que le pasaba a Fernando Gago. Uh-huh. Uno veía ese video de conferencia y se veía que él la estaba pasando mal, que se movía, que estaba incómodo.
0: Tomaba agua, hacía un síntoma de dolor. Si uno lo ve, hacía dolor. Era una cara de dolor, como diciendo, no aguanto más esta entrevista, quiero terminar, quiero irme, porque estaba con dolor, obviamente.
1: Claro, y uno no se da cuenta hasta que después que él lo dice...
0: Claro.
1: Me estaba pasando. ¿Cómo evitamos eso? ¿Cómo lo prevenimos?
0: Bueno,
1: ¿que calmarse un poco?
0: Bueno, vamos de a poco. ¿Qué tratamos? ¿Qué sugerimos? Uh-huh. Evitar el consumo de sal.
1: Bien.
0: La típica picadita. El asado en el partidito previo a la selección. El consumo de alcohol. Okay. El fumar.
1: Todo eso es lo que hacemos.
0: Es lo que hacemos. pero si uno se pone a fijar, se fija, bien, es lo que habitualmente sucede. Quedarme tranquilo, tratar de relajarme. Si yo veo que voy a sufrir más de lo que disfruto, bueno, no hay mucho que hablar, ¿no? Pero sobre todo, tratar de evitar esta situación estresante. Yo soy también pasional, muchas veces lo sufro, lo sufro. ¿Qué hago? No veo. Me doy una vuelta, claro, pienso y después voy y vuelvo. Trato de manejarlo, tratar de manejar esa situación estresante. Y si uno los ve a los jugadores, uno lo ve a Messi disfruta jugando.
1: Claro, más
0: disfrutemos, que... disfrutemos nosotros también viéndolo a él.
1: Que erre un penal, está tranquilo, porque sabe que puede cambiar la cosa.
0: Exactamente, claro. Lo disfrutemos.
2: Si él no lo sufre, ¿por qué
0: lo vamos a sufrirlo nosotros? La responsabilidad es de él, no nuestra. Uno entiende que uno tiene muchas pasiones, el fútbol despierta pasiones, así que, bueno, tratar de manejarlo.
2: Ok, me quedo con ese dato.
1: Tomamos todos los datos.
2: Le mando un saludo a un amigo en común de los tres, que es Ariel Lucas. Le mandamos un abrazo grande.
0: Un abrazo grande, Ariel.
2: También se tiene que cuidar.
0: Se tiene que cuidar, Ariel, sí.
2: También es otro que se tiene que cuidar. Gracias, Doc.
0: No, por favor, gracias a ustedes.
2: Muy bien, la palabra de Luis Freijo, médico cardiólogo, con una recomendación. Tranquilos.
1: Ya volvemos. Musiquita en Radio City.

0: 11:52, así como venimos hablando del mundial con el tema del corazón, vamos a trasladarnos, pero hablar de las relaciones. ¿Qué genera esta euforia en el mundial? Porque muchos hablan de que en estos momentos los que viajan hay muchas infidelidades. Vamos a hablar de eso con la psicóloga Carmen Rosso, que ya la tenemos acá. Carmen, qué lindo verte, gracias.
1: Hola, gracias por invitarme, muy contenta de estar acá con ustedes y sobre todo hablando de este tema que genera tantos fantasmas y tanto miedo en la gente que se queda y la pareja viaja, ¿no?
0: Contame un poco, ¿hay ya algún paciente que le ha pasado la consulta? Che, me están engañando.
1: El temor por ahora, ¿viste? El temor de qué pasará, si realmente será propicio para que suceda el engaño o no. A ver, es verdad que sí hay como una predisposición de las personas cuando se van a un lugar, ¿no? Donde hay un anonimato, donde no son conocidos, donde quizás nadie se entere. Sí hay como eso, ¿no? De esa sensación de acá nadie me conoce, okay. Que claramente si algo está sucediendo en esa pareja, puede ser como que propicie que se pueda dar como la licencia de hacer algo con tal, nadie se va a enterar, nadie conoce, ¿no?
2: Es más por el viaje que por el mundial en sí.
1: Exacto, aunque el mundial también tiene un plus, ¿cuál es? La intensificación de las emociones,
0: la euforia,
1: la celebración, el encuentro con el otro, viste que ganamos, que metemos.

0: y alegría, claro.
1: Exacto, y más que venimos ahora bien, imagínate, o sea, es esto y que los argentinos somos como de, ay, el abrazo, el festejo.
2: Pasionales.
1: Claro.
0: Te abrazas con cualquiera,
1: sí,
0: digamos,
1: con el que está al lado.
0: O sea, no me toca porque no viajé, pero ven los videos y tal.
1: Claro, genera, a ver, yo no quiero con esto causar como temor, porque todo depende de cómo está el vínculo. Obviamente que si el vínculo está muy bien, la celebración va a estar y esta sensación también de que nadie me conoce va a estar y todas estas cosas, estos plus van a estar presentes, pero no significa que la persona elija engañar, porque la infidelidad es una elección.
0: Totalmente.
1: A ver, que nos puede atraer a alguien, que podemos ver a alguien y decir, che, acá nadie me conoce, nadie se enteraría. Perfectamente podría pasar, pero yo ahí puedo elegir, ¿no? ¿Qué hacer? No importa si alguien me ve o no me ve, la elección es, yo quiero cumplir el pacto que tengo con mi pareja, porque claramente hablamos de infidelidad cuando se rompe el pacto que yo hice con mi pareja, ¿no? De que no exista, obviamente, la infidelidad.
0: Entonces,
1: hay parejas, claro, que son más libres, hay incluso, viste, parejas abiertas que te dicen que, bueno, cuando estás afuera, si nadie se entera, pueden hacer lo que quieran. Hay muchos pactos.
2: No lo veo, no me afecta.
1: Ojos que no ven, corazón que no siente, dicen por ahí. Eso depende de la pareja, ¿no? Okay. Claramente no es lo, acá por lo menos en Jujuy, no es lo más común. No tenemos muchas parejas abiertas. Claramente debe existir, pero son las menos.
0: Claro.
1: En Buenos Aires sí, en otras provincias capaz más grandes sí se ve mucho y tienen muchos esos pactos, ¿no? De bueno, si viajo y estoy en otro lado y me cuido y te cuido y nadie se entera, es permitido, pero eso es otra cosa.
2: Yo tengo una consulta, licenciada, sí, porque marcaba bien el hecho de que puede existir el deseo, sí, al ver otra persona. Y eso no está mal.
1: No, no está mal.
2: El hecho es trasladar ese deseo a la concreción.
1: Claro, porque es parte del ser humano sentir atracción o deseo por un otro. ¿Por qué? Porque hay como una definición que dice el deseo se siente por lo que no se tiene.
2: Y eso no es infidelidad.
1: No, no es infidelidad.
2: O sea, el deseo, la fantasía, no.
1: No, porque es parte del ser humano.
0: Claro,
1: o sea, eso tiene que ver con nosotros, con nuestra naturaleza. Nosotros no somos seres monógamos.
0: Claro.
1: Entonces, no vamos a estar toda la vida con una sola persona desde que empezamos, me refiero, ¿no? Empezamos hasta siempre. De que puede haber, pero siempre en el medio hay cortes o suceden cosas que hacen que realmente la persona pueda, ¿no? Como experimentar con otro ser humano, porque es nuestra naturaleza esta. Entonces, acá el tema es qué elijo hacer.
0: Claro.
1: Si yo doy ese paso para concretar este deseo, esta atracción que tengo, o no doy el paso.
0: Claro, y ¿sí? ahí entra también, digo, el control de uno de hacerlo o no hacerlo.
1: Exacto, el control y la elección. Uh-huh. Yo creo que es una elección de decir, elijo esto. ¿Y qué pierdo si elijo esto, no? ¿Qué puedes
0: y la conciencia, cómo te queda después, digo, de hacerlo, ocultarlo tanto tiempo o no?
1: Claro, y depende también cómo sos, porque hay personas que no pueden ocultarlo y no lo pueden vivir y terminan diciéndolo y termina provocando probablemente una ruptura en la pareja, quizás por un tiempo, capaz después pueden volver o no, pero genera como todo un movimiento que por ahí se podría evitar si es que yo entiendo que me puedo sentir atraída o atraído por alguien, pero no significa que no quiero a mi pareja. A veces tiene que ver con algo muy personal. Incluso la infidelidad, cuando llego a hacerla, muchas veces tiene que ver con algo personal, ¿no? Con que no me siento deseada, no me siento validada, o la rutina me aplastó. Pueden ser otras cosas.
0: Inseguridades.
1: Exacto, el poder sentirme de nuevo, no sé, como mirada, ¿no? Y puede tener que ver con eso, no con que no amo a mi pareja.
0: Buen punto.
1: Sí.
2: Okay. El punto del amor a mí me parece fundamental, pero yo, Carmen, me quiero quedar con algo,
1: sí,
2: que marcabas.
1: Sí.
2: Este efecto mundial, sí, no necesariamente tiene que ver con el viaje, sino con lo pasional también influye.
1: Sí.
2: Vos decís, si esto fuera en un lugar, quizás, o en un país nórdico,
1: sí,
2: tenés como menos chances.
1: Y puede ser que sí, porque en serio que no está en juego todas estas emociones intensas, ¿no? Uh-huh. Que uno siente en la celebración del mundial. Lo novedoso también, lo novedoso genera en el cerebro una excitación,
0: claro,
1: que también nos lleva a querer más, más, más. Y a veces en ese querer más podemos atravesar un límite, ¿no? Y llegar a una infidelidad. Con tal se le suma lo otro del anonimato, nadie me conoce. Uh-huh. Capaz no vuelvo a ver nunca más a esta persona, ¿no? Entonces hay como una sumatoria de cosas.
0: Claro.
1: Las emociones súper intensas, la ruptura de la rutina. De pronto dejo de ser esa mamá, esa periodista, esa psicóloga. Que

0: tiene que hacer cosas y de pronto acá soy una más que está celebrando, que está festejando, nadie sabe qué hago, si tengo hijos no tengo, qué hago, si tengo marido o no. Todas esas cosas juntas pueden llegar a propiciar una infidelidad.
1: Claro, con todo esto no estamos diciendo que está bien, o sea, que la gente entienda que no estamos acá promocionando la infidelidad, solo que estamos hablando de algo que se está estudiando y que está pasando. Exacto. Que no se malentienda, por favor, porque algunos capaz que interpretan mal.
0: Sí. Exactamente, claro, tiene que ver con el pacto y con la elección, ¿sí? O sea, que hay cosas que sí te propician, sí, claramente, no quiere decir que uno vaya y lo haga, ¿sí? Pero si vamos a analizar un poco todos los factores que se ponen en juego cuando yo voy a un lugar como el Mundial, imagínense que no es algo que vivo cotidianamente, es algo muy hermoso que genera toda una excitación, las hormonas, ¿no? La adrenalina, lo novedoso, psíquicamente la excitación explota, sumado que somos argentinos y que somos pasionales de abrazarnos, de celebrar, todo eso puede llegar a propiciar ahora. La persona, si es consciente de esto y dice, a ver, lo que me está pasando es esto, esto y esto, nada más, también eso puede ayudar a que tome una elección más consciente de decir, che, no es que yo me quiero separar o pasa algo en mi pareja, es simplemente que se me explotaron, no sé, las hormonas, lo novedoso, el anonimato, la ruptura de la rutina. Y si entiendo eso, puedo decir, es solo eso, nada más. Entonces, elijo no cometer esta infidelidad, ¿entienden? Porque es como, ya sé qué me pasa, no es nada más que esto, listo.
2: Ok, ¿sí? Carmen, te agradecemos por estos minutos.
0: Muchas gracias, gracias.
2: Las palabras de la licenciada, sí, Carmen Rosso.
1: Nos vamos ahora afuera porque le cantaron el feliz cumpleaños a Messi, pusieron carteles en la Plaza Belgrano, estamos con Silvano. Mostranos, por favor.
3: Así es, vamos a hablar con Elena Iñiguez, que tuvo la iniciativa de poner carteles por el feliz cumpleaños de Messi, globitos. Ella está con la camiseta de la selección. Hola, ¿cómo estás?
4: Hola, muy buenos días, gracias por haber venido acá. Estamos haciendo homenaje al cumpleaños de nuestro querido Leo Messi, capitán de la selección argentina.
3: Bien, ¿cómo preparaste todo esto? Contanos un poquito.
4: Bueno, ayer estaba en la casa, me surgió de corazón, dije, no, tengo que hacer algo para Messi, y me surgió todo esto, así que me puse a trabajar desde las 4 de la tarde, aguja ahí, la platicó, la Sintec, y este es el resultado final, con mucho amor y humildad.
3: ¿Qué dice? Desde Jujuy, Argentina, feliz cumpleaños Messi.
4: Así es, desde Jujuy.
3: Bueno, ¿los carteles te ayudaron tus hijos, tus familiares?
4: No, solita y sola, como una abejita que va haciendo la miel, solita y sola.
3: Bien, sí. Lo importante es que la gente sepa el amor que vos tenés por Messi.
4: Por supuesto, y que se contagien, que salgamos a agradecer el gran sacrificio que hacen los chicos para estar allá y jugar la pelota, a pesar de tantos golpes que nos dan los otros jugadores, porque estuvo pesadito el último encuentro. Hasta mi hermoso Dibu recibió una patadita en la cabeza, pero bueno, fue algo leve.
3: Bueno, dice Messi,
4: sos el corazón de los argentinos.
3: ¿Vos lo sentís así?
4: Sí, yo lo siento así. Ajá. La gente lo transmite, los niños lo transmiten, porque le preguntan a los niños, ¿qué le dirías a Messi? Que lo amamos, que le agradecemos, que juega muy bonito.
3: ¿Cómo vivís los partidos de Argentina?
4: Y con mucha emoción, como todos los argentinos.
3: ¿Te preparás? ¿Tenés alguna cábala?
4: No, como surgen, me preparo ahí tranquila, me pongo mi camiseta, unos palos para hacer ruido, si no, dos tapas de olla, un tacho de plástico, un pedazo de manguera y va a Argentina cada rato. Y cuando viene el gol, saco la cabeza por la ventana y le grito a toda la vecindad, ¡vamos, salgan!
3: ¿Qué dice tu familia? ¿Te acompaña en esa cábala?
4: Mi hijo me dice, mamá, no grites tanto, ya basta de tanto papelito también. Pero yo sigo en mi corazón, yo sigo mi emoción.
3: Lo disfrutaba de una manera muy especial.
4: Yo así es, lo disfruto porque estas cosas pasan cada 4 años y como está la vida, no sabemos si mañana despertamos o no despertamos, así que hay que vivir y agradecer y ser felices con lo que uno tenga en la casa.
3: Te agradezco mucho, Elena.
4: Muchas gracias a ustedes y un feliz cumpleaños para Messi. Nos despedimos con el que los cumpla feliz, que los

0: aguante Messi y la salud del papá de Messi, que mejore día a día.
1: Le amo, dile que le amo.
2: Bueno, acá, disfrutando, te aman en el estudio, me dicen que te aman por todo lo que estás haciendo. Ya la bandera, qué todo lo de feliz cumpleaños Messi, ella solita preparó todo, la gente le pide que la acompañe, por ahí algunos se prenden, otros no, pero bueno,

0: Es un día muy especial para el fútbol, para Messi, para los hinchas, y Elena lo quiso transmitir de esta manera.
1: Qué hermoso, a mí cada cosita que va pasando realmente me llena un poco más, porque es lo que él transmite también. Pero Messi cumplió años y lo está festejando con la escaloneta. Anoche arrancamos con una linda sorpresa, carita feliz, gracias. Y como etiqueta a los campeones del mundo, que la verdad sus historias son antiestéticas, porque ponen ¿cómo se dice? Los arroba ahí en cualquier lado. Bueno, la de Messi está mejor que la del Dibu. Y ahí está festejando con Rodri De Paul, con Licha, con Paredes, con Otamendi, Nahuel Molina, Gio Lo Celso y el gran Marito. Ahí compartió el 10 en sus redes sociales, festejando con... Me parece que es un brownie o una marquís.
2: Ah, no, le debo el término gastronómico.
1: Puede ser, porque veo chocolate, un poquito de dulce de leche, arriba una crema.
2: Quizás es una chocotorta.
1: También, ¿por qué no? Bien argentina. Vamos a...
2: Es una torta de cumpleaños llamada con bizcochuelo o realizada con bizcochuelo, crema, dulce de leches y duraznos.
1: ¡Qué rico!
2: A lo mejor es eso, claro. O quizás, no sé, vamos a ver, ya no vamos a enterar. Vamos a estar atentos a eso. 5 minutos pasaron de las 12. Antes de la música, mira este detalle, es cortito, ¿no? Javier nos mandó un mensaje dice, no sé si había que quemarlo así, pero bueno. Hola. Yo a los 40 tengo una relación abierta con mi pareja. Ponele, mi amante tiene su novio y nos llevamos bien. O sea, una relación abierta. Ya no sufrís ni nada por el estilo. Solo aceptás y disfrutás del momento. Y eso, y escuchen esto.
1: Para mi amante,
2: es lo más hermoso, nos dice Javier.
1: Está bien, si entre los cuatro está todo bien.
2: Si Javier, vos sos feliz así, hermano.
1: Y ella también, y él también.
2: El que sea feliz así, no hay que meterse. Hay que dejar que la gente...
1: Suena David Guetta.

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2: Consumo deprimido. Los industriales negocian con el gobierno el regreso de los planes de 12 cuotas. Se trataría de un esquema que existió el año pasado basado en la reducción de encajes para que los bancos puedan liberar una parte de liquidez. El salario pretendido por los argentinos promedió 1.805.897 pesos en mayo y volvió a perder contra la inflación. Las remuneraciones solicitadas subieron 1,18% en mayo y promediaron los 1.805.897 pesos, ubicándose casi un punto por debajo del IPC mensual. Finanzas e ingenierías registran los sueldos pedidos más altos en un mercado con grandes diferencias sectoriales. Apenas 2 años después de comprarla, ponen en venta a la dueña de Ayudín y Poet. Apex Capital inició un proceso para desprenderse del grupo Ayudín, Newsam y Molinos Río de la Plata, entre otros grupos de capitales nacionales, aparecen entre los interesados. Donald Trump aseguró que Irán aceptó controles nucleares totales para avanzar hacia un acuerdo. El presidente estadounidense afirmó que Teherán accedió a someter su programa nuclear a estrictas inspecciones durante años. También adelantó que Estados Unidos mantendrá presencia militar en la región y controlará el destino de parte de los fondos liberados al país persa.
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0: La empresa GESA informó que este jueves 26 de junio llevará adelante trabajos programados de mantenimiento y mejora en la red eléctrica con el objetivo de optimizar la calidad del servicio. Por este motivo, habrá cortes programados de energía en distintos puntos de la provincia. Atención, en San Salvador de Jujuy la interrupción afectará al barrio Coronel Arias y barrio San Guillermón 1 entre las 8 y las 14 horas. También se verá afectada la zona de San Juancito en Berico de 8:30 a 14 horas, mientras que en Yuto el corte alcanzará el sector de la pista de aviación y áreas cercanas entre las 9 y las 14 horas aproximadamente.
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0: 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Y este sábado, After Match. Es decir, que después del partido de Argentina, nos quedamos ahí bailoteando y ojalá que sea con el tercer partido de la selección adentro.
1: Nos quedamos tirando un dancing y curtiendo un drink.
0: No los prohibidos, sino los permitidos. Vamos a tirar ese día.
1: Ok, me gusta, banco. Hoy hay mundial, sigue este mundial y empiezan obviamente a jugarse los partidos en simultáneo porque empezamos a entrar en zona de definición. Hablamos de los partidos de hoy, espere que abra ahí
0: tenemos que abrir el PRODE. Estuve en un negocio acá cerquita en la comandante de la corte, José de la Iglesia, que me dice, ¿cómo te fue ayer? Y yo me quedo así como, ¿de qué habla?
1: Malenoski.
0: Dice, con el PRODE. Ah, le digo a mi amigo, más o menos.
1: Ok.
0: Ayer
1: rápido,
0: Colombia ganó 1-0, yo le puse 3-1.
1: Okay.
0: Panamá le puse, ganaba Croacia 1-0, ganó 2-1, bueno, hay 3 puntitos. Inglaterra gana, a mí me dejó knockout.
1: Okay.
0: Hay un brujo ahí que lo vamos a charlar en un ratito. Y

0: importante de Ghana que hizo que Harry Kane no haga goles, dice.
1: Ok, bueno, me gusta. ¿Cuántos puntos tiene en el ranking general?
0: Tengo 75, estoy en el puesto 26. Mira, cada vez que abro estoy más lejos.
1: Ok.
0: Usted está más cerca.
1: Yo estoy puesto 18 con 9-9. Excelente. Hablamos de los partidos de hoy,
0: por
1: 4
0: supuesto.
1: De la tarde. Suiza versus Canadá. ¿Cuánto puso usted?
0: Yo puse 2-1, gana Suiza.
1: Ok.
0: ¿Usted?
1: 1-1.
0: 1-1, empate.
1: Sí. Misma
0: Roger
1: hora.
0: Roger Federer viendo ese partido.
1: Sí, distinto lugar. Grupo B, Bosnia y Herzegovina versus Qatar. 4 de la tarde, repito, porque juega a la misma hora que el partido que nombrábamos anteriormente, porque están en el mismo grupo.
0: Hay partidos en simultáneo.
1: Sí.
0: Puse 2-1, 2-0, gana Bosnia. Esperemos que entre Edin Džeko.
1: Ok, pregúnteme.
0: ¿Y Bosnia?
1: 1-0, casualmente. Bien. Al equipo de Edin Džeko. Grupo C, a partir de las 19. Brasil.
0: Decime qué se siente.
1: Ah, okay, bueno. Versus Escocia.
0: Sí, yo le puse 3-1. Escocia es el mejor tercero hasta ahora.
1: Ajá.
0: No es un tan mal equipo, pero puede hacerle ahí algún partido a
1: 2-0 le puse.
0: 2-0. Muy
1: sí.
0: bien. Bueno,
1: misma,
0: gana.
1: Sí, sí, sí. Misma hora. A partir de las 19. Marruecos, Haití.
0: 3-0.
1: 3-0,
0: sí, 3-0.
1: También.
0: Le tengo okay. toda la fe a Marruecos.
1: Bluetooth encendido.
0: Excelente.
1: Acá grupo,
0: uno
1: sí.
0: que ya está eliminado.
1: Exactamente. Sudáfrica versus Corea a partir de las 22.
0: A la nochecita. 2-0 República de Corea.
1: Ok, yo ¿Usted? Los vi atacar a los coreanos y son malena, así que le puse 1-0.
0: Sí, puede pasar eso. No, no son tan buenos como los japoneses.
1: El otro partido del grupo es República Checa versus México. También se juega a la misma hora que lo que comentábamos de este partido entre Sudáfrica y Corea. Decíamos República Checa, México a partir de las 22. ¿Qué puso ahí?
0: Puse 1-1.
1: Yo también.
0: Bien, estamos okay. casi conectados. México que ya está también dentro de los 16avos.
1: Sí.
0: Es uno de los equipos que recibió este mundial, así que están todos contentos.
1: Muy bien. Bueno, casualmente hablaba del mundial y yo me quiero quedar con Marruecos.
0: Sí.
1: Porque es uno de los equipos señalado para ser, no quiero decir la sorpresa, porque ya el mundial
0: claro,
1: pasado...
0: ya fue. Ya revelación, fue sorpresa.
1: Revelación, exactamente, pero sí está sindicado para ser uno de los equipos importantes en esta Copa del Mundo y marcar el camino casualmente de los africanos. Veremos, hoy creo que define mucho y es importante también saber qué pasará con Brasil,
0: sí.
1: con Neymar, que es otra de las grandes incógnitas para el equipo de Carleto Ancelotti, que repito, es un equipo que muchos dicen, Brasil no tiene nada. No deja de ser Brasil.
0: No.
1: Yo no te digo que es la mejor selección del mundial, pero no deja de ser Brasil.
0: Claro, no puedes subestimar a Brasil.
1: Claro, exactamente. Con todo respeto, y acá todos queremos que gane Argentina, obvio. Pero
0: de los sudamericanos, está Argentina-Brasil para mí.
1: Sí, sí, Colombia también.
0: Paraguay.
1: Me encantaría que a Paraguay le vaya muy
0: Ecuador
1: bien.
0: Ecuador está en la lona.
1: Sí,
0: está último entre los mejores terceros.
1: Ecuador está.
0: Tiene que hacer un milagro, Ecuador.
1: Malena, sí.
0: Por eso digo, no lo puedes subestimar tanto. Uruguay está dando moco.
1: Está jugando muy mal y encima los colegas de Uruguay están liquidando casualmente al equipo de Bielsa. Muy bien, vamos a ir con un par de mensajes porque
0: sí,
1: tenemos
0: nos debemos
1: un
0: a la gente.
1: Montón. Hola, buenos días, corazoncitos. ¿Cuánta razón tiene la señora de la plaza? Muchas veces nos aguantamos las ganas de gritar, de abrazar cuando el equipo hace un gol, ya sea por vergüenza o por lo que fuere, y reprimimos ese sentimiento que quiere salir de nosotros. Seamos más espontáneos. Hoy quién sabe si veremos otro mundial. Lo disfrutemos. Hoy, abrazo enorme a Agus y Vicky. Los amo. Son lo más grande del 4. Gachi.
0: Gachi, qué hermoso.
1: En realidad, lo más grande es Silvano, me parece por una cuestión de edad. Era un
0: grandeza.
1: Chiste que quería pensar, Gachi. Te mando un abrazo grande. Gracias por ser tan cariñosa con nosotros.
0: Banco eso.
1: No sé si merecemos tanto cariño.
0: Ojalá que sí.
1: Hola, buen día. Nos manda el amigo que es Fabio.
0: Fabio es el que quiere siempre sorteos.
1: Sí, exactamente.
0: Muy bien.
1: Tomando esa hierba muy conocida que
0: bien
1: tiene
0: Argentina.
1: Los colores de Colón o de Newell's. Y nos dice, hola chicos, buen día, trío fantástico. Quiero felicitar a mi hija que cumple años.
0: Uy, ¿también?
1: Hoy, como el día es más grande, que se cope Dieguito. Así vamos por los 5 kilos de asado,
0: vamos.
1: Nos dice.

0: Fabio, ok, hermano querido. Y acá me parece que es un mensaje de la nena que nos había mandado anteriormente. A ver, vamos a escuchar.
1: Ella es re fan y quiere salir siempre en la tele.
0: A ver el audio.
1: El momento
0: a ver si sale ahí.
1: De
0: ver,
1: su.
0: Espere.
1: De que sea famosa de nuevo.
0: Espere.
1: Ok.
0: Pasen las mejores familias esto. Lo tengo muteado. ¿Cómo lo muteamos?
1: ¿Lo desmuteas?
0: Al
1: costado, derecho, izquierdo.
0: Sí, estamos derecho, ahí. Digo. Estamos ahí cliqueando, pero bueno, ya lo vamos a solucionar. Pasen las mejores familias.
1: No pasa nada.
0: Ahí está, ya entendí que había que tocar.
1: Parece mi...
0: Ahí está.
2: Gracias.
0: Muy bien, ahora sí, le escuchamos.
2: Gracias, cumpliste mi sueño. Mucho. Muchas gracias.
0: Ah, es la nena que quería salir en la tele.
2: Mi sueño de mucho más. Cumplí mi sueño. Que salga en la tele.
1: Ay, no, mi vida.
2: No, me gustó. Gracias.
0: Bueno.
2: Gracias.
1: Es tímida, pero no tanto, digamos.
0: Claro, te mandamos un abrazo grande. Devolvele el celo a los papis y te vamos a seguir sacando en la tele y nos contentamos
1: por
0: cumplir ese sueño.
1: Que llegue bien la libreta, dice.
0: Sí. ¿Cómo
1: acá
0: empezaron a llegar
1: en YouTube
0: audio,
1: me encantó. Primero, hoy es el día del maquillador, maquilladora, así que un abrazo grande a todos los...
0: En ese caso le mandamos una brocha de saludos.
1: Una brocha, me encantó. Dulce de leche para el día más argentino, sándwich de bollo casero con mortadela, dice. Eso sí, argentino. Qué grande los chicos, porque sí. Estuvieron en la escuela Pucarita. Ahí había uno que dijo, aguante Messi, y ahí metió una puteadita, fue muy gracioso.
0: Sí,
1: así que le mandamos un abrazo grande a él también. Perdón, buen día, dice Manuel.
0: Okay.
1: Buen día, saludos de Mercedes, y salud para la promo 90 de la escuela Monteagudo. Recuerdo cuando vimos el partido en la escuela contra Italia junto a mis compañeros. Toma, pavo.
0: Ok, me gusta, banco. Un par de audios más, a ver...
3: Hola. ¡Feliz cumple, Messi!
0: ¡Feliz cumple!
3: Hola, buenos días.
1: Muy bien, ¿usted?
3: Yo se hizo de día, yo me llevo su día.
0: Ok. ¿Vos sabés que a esta hora se empiezan a activar los changuitos? Porque
1: sí,
0: me parece que este...
1: llegan el del cole.
0: Es otro audio de...
1: O están de preparando para la tarde.
0: A ver...
4: Hola, Canal 4, yo aquí enferma, pero les voy a hacer una adivinanza. ¿Qué?
0: Miedo.
4: Sube pero no baja.
0: Tengo miedo, ¿lo largo?
1: Sí.
0: ¿Qué sube pero no baja? No sé, de la nafta, a ver.
4: Que lo cumpla Feli, que lo cumpla Messi, tú.
1: Ay,
4: no, mentira, pero sí, feliz cumpleaños para Messi.
0: Ok.
1: Me encantó, pero no dijo cuál era la adivinanza. ¿Qué sube?
4: Es la edad.
1: ¡Ah! Muy buena.
0: Muy bien.
1: Muy bien. No, me dejó recalculando.
0: Escúcheme,
1: mal.
0: Hasta el camarógrafo se había agarrado la cabeza, dijo.
1: No, yo creo que a esa edad no puedes hacer.
0: Ojo chico. Con lo que viene. Y ahora sí, el último, pero el
1: posta.
0: Último audio, posta. A ver.
1: Acá
5: hola,
1: más
5: todo se ve. Saludo para mi bebé hermoso que cumplió su primer añito.
1: Vamos.
5: Para Isaac, que la pase re lindo hoy día.
1: Okay. ¿Isaac? ¿Qué nombre, Isaac?
0: Alto nombre, che, en la foto está remil fachero en Composé con el volante del auto en donde está apoyado.
1: Que no maneje, por favor.
0: Sí, bueno, le faltan 17 años para sacar el carnet.
1: Ok.
0: 2:27, María Victoria.
1: Ah, no tengo que ir, no, yo estaba tirando pausa, no sé qué.
0: Sí.
1: Gracias a todos los que están del otro lado,
0: sí.
1: Fue un programón hoy. Y nada, a cantarles feliz cumpleaños a Messi y a todos los que cumpleaños años hoy.
0: Sí.
1: ¡A Moni!
0: ¿Alguien a Moni?
1: Moni, es tu cumpleaños.
0: Acá alguien dice feliz cumple Canal 4, no. Es el mes, el 4 es después. Chau.
1: Nos vemos mañana, los amamos. Chau.

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0: buena canción, qué buen ritmo para comenzar a esta hora. 12:36, en este miércoles 24 de junio de 2026. Hoy tenemos festejo mundial, claro que sí. Hoy es el cumple de Messi. 39 años. ¿Qué le regalarías a Messi que lo tiene todo? Ah, decime, contame. Imagínate, pensá, ¿qué podría ser? De acá le regalamos buena onda nada más. Bueno, ¿cómo están? ¿Cómo va a esta hora? Volviendo, saliendo, llegando, intentando movilizarse. ¡Epa! Me encanta. Las cámaras de la ciudad, bueno, las pueden ver a través de nuestra web, www.radicityfm.com. Se ve así como todo, todo, todo. Me encanta eso, poder mirar si la gente está abrigada o no, si hay mucho tráfico o no. Mucha gente se ve en la peatonal, ¿eh? Rutas tranquilas por ahora. Bueno, igual, ¿te pasamos el detalle? Dale, te pasamos todo el detalle.
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0: 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Bueno, te actualizamos a esta hora, 13 grados en San Salvador, máxima que se estima en 14. Soleado, es hoy, gente. Tenían planes, algo que hacer. Bueno, es hoy. Ambiente estable, mediodía. Una sensación térmica bastante similar. El cielo despejado y algo variable con viento leve y humedad moderada. Máxima para el día de hoy, 14 grados. Hasta el momento, esperemos, ya se va a ir actualizando esto, ¿eh? 14 grados en Palpalá, a esta hora soleado y esperan una máxima de 15 grados. ¿Cómo va Palpalá? Mediodía algo fresco, pero un cielo despejado, viento leve, humedad moderada. Si nos vamos a Perico, debemos decir que en Perico tenemos a esta hora 13 grados. Con este mediodía estable, nubosidad variable, viento suave y humedad presente. La tarde podría llegar a unos 18 grados con baja chance de precipitaciones. Tranqui para Perico. Nos vamos a San Pedro. San Pedro de Jujuy a esta hora 14 grados y esperen una máxima de 16. Y un panorama agradable.

0: Sí, subí que te llego. 11 grados esta hora en Humahuaca, soleado y se espera una máxima de 14 grados. 14 de máxima entonces para la gente en Humahuaca. Sí, nos vamos a La Quiaca y actualizamos 7 grados esta hora, esperan 11 de máxima y por momento soleado.
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0: Lo más importante de la jornada lo vamos a encontrar en nuestro diario Todo Jujuy. Presunto femicidio en Alto Comedero. Llegó el desesperado gritando, fue el relato de una testigo. La mujer convivía con su hijo, su expareja y dos excuñados en una vivienda en Alto Comedero. Uno de ellos está detenido por el presunto femicidio. Ejercicio de emergencia en el aeropuerto de Jujuy con 200 pasajeros. El aeropuerto internacional de Jujuy realizó este miércoles, realiza este miércoles desde las 14:30 un ejercicio práctico de emergencia que representará la salida de la pista de una aeronave con 200 pasajeros. La actividad se desarrollará en coordinación con organismos aeroportuarios y servicios de seguridad y emergencia de la provincia, programando una duración estimada de 3 horas.

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0: Qué bonita canción esta hora, Jazz, con Distinta. A vos que vas ahí al frente del volante y necesitas relajar un poco. Y hablando de eso, atención conductores, este es el panorama actualizado de las rutas jujeñas para este 24 de junio. En general, la transitabilidad es normal, aunque persiste en varios sectores con precaución. En la ruta provincial número 11, a la altura de Las Burras, se registran fuertes vientos, hay desmoronamientos sobre la ruta provincial 35, camino a Tilquiza, y suelo blando en la ruta 40, entre Río Grande y San Juan de Oro. También se recomienda máxima atención en la ruta nacional número 34 entre Manantiales y El Empalme con la ruta 61 por desvíos de tránsito y en la ruta 52 por presencia de baches. El paso de Jama está habilitado en ambos sentidos. Como siempre, se pide respetar velocidades, usar cinturón y mantener la distancia. Eso más que nada. Mucha precaución a la hora de manejar. ¿A ustedes les pasó que se levantaron esta mañana y el auto estaba así lleno de escarcha? Tremendo, ¿no? Bueno, las temperaturas bajo cero son las que teníamos muy, muy temprano en diferentes localidades. Y esto se va a mantener todavía. 52 minutos pasaron ya desde las 12.
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0: Jujuy mantiene el alerta por frío extremo, se esperan temperaturas bajo cero en distintos puntos de la provincia y continúan las advertencias por el impacto que las bajas marcas térmicas pueden tener en la salud. El fenómeno afecta principalmente a valles y yungas, donde recomiendan reforzar los cuidados para niños, adultos mayores y personas con enfermedades crónicas. También prevén heladas durante las primeras horas de la mañana y jornadas con ambiente bastante frío. Mucha, mucha precaución. Hablando de las altas temperaturas, se impulsa ayuda en esta temporada. Ante la intensa ola polar que afecta a la provincia, distintas organizaciones y vecinos promueven gestos solidarios para asistir a quienes pasan la noche a la intemperie. La propuesta invita a donar prendas de invierno, mantas o bebidas calientes para colaborar con las personas más expuestas al frío. La iniciativa busca reforzar la contención durante los días de temperaturas extremas y concientizar sobre la importancia de la ayuda comunitaria. Realizaron un simulacro de emergencia en el aeropuerto. Más de 200 pasajeros participan de este ejercicio en respuesta ante una situación crítica en el Aeropuerto Internacional de Jujuy. Este operativo, que incluye la intervención de equipos de emergencia, personal aeroportuario y organismos de seguridad para evaluar los protocolos de actuación, la práctica permite medir tiempos de reacción y coordinación frente a un posible incidente dentro de la terminal aérea. Una muy buena noticia, Jujuy se destacó en el tenis de mesa. Más de 150 jugadores de 9 provincias participaron del Challenger Nacional disputado en el Estadio Camila Iruela, donde los representantes locales tuvieron

0: Una actuación sobresaliente entre los resultados más destacados. Camilo Soto Juárez se coronó en sub-9 y Ana Zapatero logró el título en damas, toda competidora. Además de consagrarse en dobles junto a su hermana Daniela, también hubo reconocimiento especial al doctor Raúl Schiffi.
1: 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Senado, Manuel Adorni contradijo la versión de Patricia Bullrich y se puso a disposición para dar su informe de gestión el 2 de julio. La jefa de la bancada oficialista había anunciado la cancelación de la presentación en la Cámara Alta para evitar un desgaste sin sentido. Tiempo más tarde, el jefe de gabinete usó sus redes sociales y volvió a ofrecer responder preguntas la semana próxima. Los salarios subieron un 3,5% en abril frente a una inflación del 2,6%, informó el Instituto Nacional de Estadística y Censos. Los haberes recuperaron algo de terreno al tener una mejora de 0,85% del poder adquisitivo tras caer ininterrumpidamente desde septiembre del 2025. La Unión Industrial Argentina analizó el Superrigi y propone mayor participación de proveedores de bienes nacionales. También busca incorporar esquemas de integración progresiva para sumar la participación de la oferta local cuando los proyectos prosperen en inversión y operación. El gobierno de Uruguay analiza el uso de vehículos del ejército en combate al crimen organizado. El presidente uruguayo explicó que la iniciativa busca aprovechar la infraestructura ya existente en el Ministerio de Defensa para reforzar las capacidades del Ministerio del Interior.
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2: 13:04 y él llegó justo para el picadito mundialista.
3: Me encanta. Me encanta.
2: ¿Cómo va, Charlie?
3: Hola, Eli. Bueno, buen mediodía para vos.
2: A mí me hace calor. ¿Cómo está afuera?
3: Está hermoso. Ya de a poco se empiezan a sacar las capas, las cebollas.
2: ¿Y los que vinimos así con térmica y empeluchados?
3: Y la verdad que se las regalo. ¿Sabés que yo no siento frío?
2: No. Pero bueno, eso es una cuestión, no sé, los hombres no sienten tanto frío, no se bañan con el agua hirviendo.
3: No, el agua tiene que estar tibia. Ajá. Después, para dormir, una sábana y un acolchado arriba, ya está.
2: ¿Por qué son así ustedes?
3: Porque...
2: Hay que hablar con algún especialista que nos dé una respuesta a eso.
3: Hay que adaptarse a la supervivencia.
2: Cállate, después cuando les da una gripe están ahí moribundos.
3: Es la supervivencia.
2: Sí, una mujer parturienta anda más viva que...
3: No, hay mucha gente que tiene, pero mucho repele el frío.
2: Sí.
3: Sí, sí.
2: Pero son más las féminas que ustedes.
3: Mira, no, yo conozco cada caso.
2: ¿En serio?
3: Sí.
2: A mí no me tocó ningún amigo que me diga...
3: Gente que directamente no puede salir cuando hace frío.
2: ¿Pero amigos varones?
3: De todo.
2: ¿De todo?
3: Sí.
2: Me encanta esa aclaración.
3: De todo. Hay gente que, amigos, por ejemplo, ajá, che, salgamos a tomar algo, nos juntamos, no, hace frío. Hermano, la vida se te pasa si... Claro,
2: bueno,
3: no se puede.
2: En el grupo de amigas que manejo, chica, es el cumpleaños de... Chica, háblenme en agosto, más o menos.
3: Claro.
2: Ya no da.
3: Tremendo.
2: Bueno, hablando del tiempo, ¿te parece si hacemos la actualización por regiones?
3: Me encanta, dale.
2: Bueno, vamos por la actualización por regiones para la gente que está pensando en si se abriga, no se abriga, qué hace, qué no hace. Vamos a comenzar entonces por los valles. En San Salvador, Palpalá y alrededores, la temperatura ronda 16, 18 grados con máxima cercana a los 18. Cielo despejado, parcialmente nublado, humedad moderada y vientos leves. El ambiente se siente fresco, aunque más agradable en sectores urbanos durante la tarde. Si tenemos que hablar de las yungas, debemos decir que en el ramal y en las zonas de selva los registros se ubican entre los 17 y 20 grados. Predomina el buen tiempo con algo de nubosidad variable y baja probabilidad de lluvias. La humedad continúa siendo elevada, generando una sensación más templada y agradable bajo reparo del viento. La quebrada entre Tilcara, Maimará, Humahuaca, la tarde avanza con temperatura cercana a los 14, 15 grados y cielo despejado. Todo esto por la tarde, a tener en cuenta. Soplan vientos moderados del sector norte, por momentos perceptibles. La amplitud térmica sigue siendo protagonista, con condiciones secas y buena visibilidad. Si nos vamos hacia La Puna, habrá pampa, susques y localidades cercanas. Atravesarán una jornada fría, pese al sol. Los valores rondan los 10 a 13 grados con aire muy seco y ráfagas ocasionales. La sensación térmica puede ubicarse por debajo de la temperatura real en zonas expuestas al viento. O sea, en líneas generales la provincia disfruta de una tarde tranquila, sin precipitaciones. Igual te tenés que llevar el abrigo para el atardecer, para la noche, porque vuelve a hacerse sentir el descenso térmico. Así está el tiempo entonces por las regiones.
3: Muy bien.

testigo reveló momentos desesperantes del crimen. La investigación por el presunto femicidio ocurrido en Alto Comedero sumó un nuevo testimonio que aporta detalles claros.

0: sabe sobre los instantes posteriores al hecho. Una vecina relató que un hombre llegó desesperado pidiendo ayuda y a los gritos en una escena que conmocionó a toda la zona. Mientras la justicia avanza con las pericias para esclarecer lo sucedido, surgen nuevos elementos para la causa. Por eso conocemos este impactante relato.
1: Bueno, sé que estaba, como ahí viven mis primos y ellos vivían ahí con el hijito de mi primo. Se encontraban todos en la vivienda y supuestamente mi primo se levantó ella a comer algo y no sé qué le habrá pasado a mi otro primo y pasó lo que pasó, que desgraciadamente la apuñaló. Mi primo salió corriendo, que no había pasado ni 5 minutos, y llegó a mi casa desesperado, gritando, hasta que yo salí, llamamos a la policía, los vecinos ya habían salido, llamamos a la ambulancia. Yo por lo que vi no quise entrar porque estaba mi otro primo gritando como loco. La policía no llegaba, tenemos la seccional 46 a una cuadra. No venían, fuimos a buscar, había un solo policía. Y la ambulancia terminó llegando media hora más tarde.
2: Para que la gente entienda, ¿usted es familiar de la mujer?
1: De los chicos.
2: Pero era la mujer que falleció.
1: Era la mamá de uno de mi sobrino, que es hijo de uno de mis primos. Porque no estaban juntos.
2: ¿Y la persona que ultimó este hecho era primo suyo?
1: Sí, sí.
2: ¿Usted me dijo que él, después que pasó este hecho, salió corriendo?
1: No, mi otro primo.
2: La otra.
1: El otro, porque mi tengo como sé tres hombres. Sí. Uno de mis primos lo tenía al que... Sí. Claro. Y el otro salió corriendo.
2: A buscar ayuda.
1: Y capaz que si la ayuda llegaba antes, ya sobrevivía, pero se tardó mucho.
2: ¿Se sabe por qué la habría atacado?
1: No, la verdad que no. No supo decir mi otro primo, solamente dijo que no sé, que escuchó el ruido, el grito de ella llamando al papá del nene, porque ya hasta que él se levantó ya lo había visto, lo tiraron, le sacaron el cuchillo y fue todo.
2: Para que se entienda, ¿el homicida era la pareja?
1: No
2: era la pareja.
1: Él sería el cuñado.
2: ¿El cuñado?
1: Claro.
2: Bien. ¿El cuñado es el que ultimó el hecho?
1: Sí.
2: ¿La pareja es la que salió a pedir ayuda o lo que lo
1: agarró a él?
2: El que lo detuvo.
1: Ajá. Mi otro primo salió a pedir ayuda.
3: El frío obliga a reforzar la asistencia social. Las bajas temperaturas de los últimos días incrementaron la demanda de ayuda para personas y familias que atraviesan situaciones de vulnerabilidad. Desde emergencias informaron que ya debieron intervenir en cerca de una treintena de casos y trabajan para ampliar los espacios de contención, especialmente destinados a mujeres. Ahora vamos a compartir el panorama y las medidas que se están implementando.
4: Como decía, nosotros aplicamos un protocolo que es cuando la gente nos informa a través del 103 o el 911 de esta situación de personas que están en situación de calle, que ahora ha aumentado, es verdad, por la baja temperatura. Y incluso el día de ayer, porque gente se mojaba, ¿no?, con la llovizna. En el refugio que utilizamos, es el proyecto Puente, que es una fundación que trabaja acá en la vieja estación. Bien, para que ustedes sepan, tenemos una capacidad de 30 camas. Y estamos a full con las camas, ¿sí? Para que se entienda, el refugio se la hace a la persona como ingreso desde hora 18 a 0 hasta el otro día. Y luego, como que vuelve, ¿no?, a su actividad normal. Primera instancia, el 911 hace la corroboración si se encuentra la persona en el lugar o no. Y si está, tiene la voluntad de ir. Luego de eso, nosotros, el SAME acude para la revisación médica. Y si está saludable, Defensa Civil lo traslada al refugio. Y si no, lo deriva a un nosocomio. Hasta ahora estamos con la capacidad, como le decía, entre 28 y 29 personas, que son las que ingresan, luego salen al otro día y alguna vez se vuelven. Pero estamos teniendo llamado y hasta ahora estamos para colmar la capacidad, ¿no?
2: ¿Qué pasa con las mujeres en situación de calle?
4: El problema con las mujeres es que por ahora nos falta la atención nocturna, seríamos, ¿no?

0: Entonces, de ahí se trabaja ya con el Ministerio de Desarrollo Humano para ubicarla en otro sector. Ellos tienen otros lugares donde derivan a estas personas, pero exclusivamente lo que es el protocolo se está trabajando con los varones, ¿no? No quita de que intervenimos también en el traslado, de acuerdo a si el ministerio nos dice el lugar y hacemos el traslado, ¿no?
1: ¿Familias en situación de calle?
0: Hemos tenido familias que han venido de extranjeras, por X situaciones, han estado acá en nuestra provincia y hemos podido albergar, porque ahí el control es de la misma familia. Tenía hasta un menor, entonces la misma familia hace el control, hasta que, bueno, el Ministerio de Desarrollo Humano le consiguió que era un tema de pasaje, un tema de viaje, pero se ha podido contener también.
2: Continuando con la información, reclaman respuestas por la muerte de Vergara. Familiares, amigos y vecinos se concentraron en Plaza Belgrano para pedir que la investigación avance y se esclarezcan las circunstancias del siniestro vial que terminó con la vida de Rolando Vergara. La decisión judicial de que el adolescente involucrado continúe el proceso en libertad generó preocupación y renovó el pedido de justicia. Escuchamos y conocemos cuál es el planteo de los familiares.
3: Sí, estamos acá reunidos pidiendo justicia por mi tío Rolo. Queremos que se haga justicia por él porque lo atropellaron, lo dejaron tirado, se fueron, en ningún momento le dieron asistencia. Entonces pedimos justicia porque él podría estar vivo en este momento si lo hubiesen ayudado, si le hubiesen dado una mano, pero no, nada, sigue libre. Entonces necesitamos, por favor, que pedir justicia por él, que nos escuchen, que sepan. No sabemos mucho de todo el avance, pero necesitamos que todo lo que puedan aportar lo aporten, lo digan, pero lo que más queremos que sepan que mi tío Rolo tenía mucho por vivir todavía. Sí, él estaba contento por el tema del mundial, de los partidos, de todo. El Día del Padre, ¿qué fue ahora? Son muchas cosas, la familia, las hermanas, su mamá tiene 92 años, dejó toda una familia destruida, digamos, y ellos andan felices. Necesitamos que se haga justicia.
4: Mi papá, Rolando Vergara, hubiera querido que nosotros hagamos justicia, y esto lo hacemos en su nombre, y no lo vamos a dejar de hacer jamás. Estamos muy tristes con todo lo que pasó, sobre todo después de la primera convocatoria que hice, porque la familia de esta persona nos hizo una carta documento intimándonos para que dejemos de hablar, para que nos silenciemos y no hagamos lo que queremos, ¿no? Que es justicia, porque ellos decían que lo que nosotros manifestábamos era mentira, que queríamos manchar su nombre. Y es todo lo contrario, nosotros sabemos que existió el hecho, que la persona está imputada. Y lo único que nosotros pedimos es que las pruebas estén, que la causa avance y que por fin tengamos un resultado bueno, que es que mi papá tenga justicia. Que los padres tengan cuidado cuando le tengan que dar la llave a sus hijos, sobre todo si no tienen carnet de conducir. Que le enseñen valores, ¿no? Que ayuden, que los derechos humanos de las personas siempre van a estar vigentes, y en este caso no se acordó de su vida, no se acordó de ayudarnos, no se acordó de llamar a la policía, a la ambulancia, y él pudo haber estado vivo y nos pudo haber estado acompañando en este momento y no está.
5: Y nos vamos a ir a Cochinoca porque la comunidad de Cochinoca vivió anoche una de sus celebraciones más emblemáticas en honor a San Juan Bautista. Peregrinos, vecinos, visitantes participaron de actividades religiosas y culturales que tuvieron como punto culminante la tradicional quema de los pecados y la caminata sobre las brasas, una costumbre ancestral que cada año convoca a cientos de personas. Bueno, vamos a compartir detalles de lo que fue esta gran fiesta que se vivió anoche en Cochinoca.
6: Todo eso hace esa peregrinación. Creo que acá lo más importante es la fe. Cualquier persona, cualquier visitante que nos visita a nosotros, puede pasar por la brasa, es tres veces y tres años, ¿no?
7: Tres veces.
6: Bueno, ese es el concepto de una novena que se hace, ¿no? Por eso se pasa tres veces en la noche y, bueno, y tres años consecutivos que tiene que hacer. Ese es lo que uno agradece, ¿no?, a San Juan y la promesa que hace a San Juan.
8: ¿Generalmente cuántas personas pasan?
6: No, generalmente por ahí lo que más pasan son los chicos, ¿no? Claro. Primero empezaron los chicos de la escuela, la primaria, y después, bueno, ya van pasando la gente grande, adulta, y así van, ¿no? Pasan bastante, algunos 10, 15, 20 personas, y todo lo que se anima pueden pasar, y algunos nuevos que vienen, que nos visitan de distintos lugares, inclusive de afuera, ¿no? De la República Argentina, están visitando a Cochinoca para ver realmente esta novedad, ¿no? Para ellos es novedad de pasar
8: sobre las brasas. ¿Toman algunos recaudos?

0: No, no, no. El trayecto son 5 pasos. Bien. 5 pasos, antes era 5 metros, yo me acuerdo cuando yo era chico, nosotros siempre, ¿cuál era? La idea de hacer fogatas, hacer luminarias en todo el campo, siempre la idea era de subir los cerros más altos y de ahí bajar.
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1: Deportes Radio City, nos vamos rápidamente a la comunicación con Agustín Weibel con toda la información del deporte. Agus, querido, adelante.
2: Hola, ¿qué tal amigos de Radio City? ¿Cómo andan? ¿Cómo les va? Buen miércoles para todos. Mucha información y en este caso corresponde arrancar primero por lo local y destacar lo que es el paso de Atlético San Pedro por la Copa Jujuy, que el fin de semana se quedó con el clásico que en el barrio Belgrano venció 2-0 a Tiro y Gimnasia para clasificarse nuevamente entre los cuatro mejores. Estamos hablando del campeón vigente que sostiene una gran temporada y en este caso quiere defender la corona que obtuvo el año pasado, y es por eso que logró o tuvo un gran partido el fin de semana para pensar en lo que será casualmente esta nueva edición de la Copa Jujuy que se está desarrollando y que lo tiene al campeón vigente, al millonario Atlético San Pedro, como serio candidato después de haber superado a Tiro y Gimnasia el fin de semana por 2-0. Y el otro dato tiene que ver con el Mundial, o los otros datos, porque en este caso será una jornada particular. Por primera vez en la historia de los Mundiales vamos a tener 6 partidos en un día. Claramente esto tiene que ver con que es un Mundial con más equipos, con más encuentros, y que desde ya eso lo hace más atractivo. Pero también hay que decir que en esta jornada se definió quién será el árbitro del encuentro de Argentina. Estamos hablando de István Kovács, que será el árbitro de Argentina-Jordania. Será el rumano el encargado de impartir justicia, con amplia trayectoria en el fútbol europeo y con antecedentes recientes cuestionados en la Champions. Será el encargado de dirigir el duelo, que se va a disputar, recordemos, el próximo sábado en Dallas a partir de las 11 de la noche. Un dato y una particularidad, porque arranca casualmente esta tercera fecha en la fase de grupos. Ahora se van a empezar a jugar así los partidos en simultáneo de los distintos grupos para evitar la ventaja deportiva y porque estamos entrando en momento de definición. Así que hay que estar atentos, obviamente, a lo que pueda pasar, por ejemplo, hoy con México, que estará enfrentando a República Checa, y estará atento a lo que puede pasar en el otro partido del grupo, en donde también estará jugando Sudáfrica, que está eliminado, pero que no deja de ser parte de esta definición atractiva que estamos viendo y que estamos viviendo en un nuevo Mundial. Que tengan una gran jornada. Gran abrazo.
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2: 47 minutos pasaron ya desde las 13. Hoy es el cumple de Messi, Charlie.
3: Muchas gracias.
2: Feliz cumple, Leo.
3: Muchas gracias.
2: ¿Qué se siente cumplir 39 y estar en pleno mundial?
3: Bueno, la verdad que se siente una alegría. 39 años no viene solo porque...
2: Pero estás bastante bien, o sea, con todos los goles que metiste.
3: Sí, bueno, creo que uno le pone lo mejor y trata de hacer siempre lo mejor y bueno, 39 años.
2: Me gusta mucho que demostraste mucho amor, que Anto te posteó que te ama mucho y vos pusiste un yo también, los amo. Nunca había visto tanto sentimentalismo de tu parte para Anto.
3: Sí, bueno, que en realidad dentro de mi familia, sí, viste, pero por ahí soy un poco más tímido y...
2: De pocas palabras, ¿no?
3: Sí, un poco de pocas palabras, pero tratamos de demostrar siempre lo mejor.
2: Qué bueno, qué bueno. Feliz cumple...
4: Habla más Messi, ¿no?
2: Sí, está hablando un poco también, más. Es verdad. Da muchas entrevistas por eso.
4: Está como... No le queda otra.
2: ¿Qué le regalaríamos a Messi que tiene todo?
4: ¿Qué se te puede regalar, Messi, que tenés todo? Le transmití a la misma pregunta,
2: dale,
4: ¿viste?
2: Dale, hacerle la pregunta a ver qué
4: dice. ¿Qué se te puede regalar, vos que tenés todo, Messi?
3: No, yo la verdad que no pido nada. Recibo el cariño de la gente siempre. Y ya con eso me conformo.
4: Y bueno, también, además... como vos decís, sos una persona que recibe tanto, tanto cariño, tanto amor. Con ahora, con el Mundial, todos los chicos, todos se quieren sacar fotos con vos. Bueno, pasa desde siempre, hace más de 20 años, hace 20 años te pasa lo mismo. Entonces vos ya, por un lado, ya lo tenés como estás medio acostumbrado, ¿no?, a todo eso.
3: Sí, la verdad que el cariño lo recibo siempre y bueno, se agradece a los chicos que quieren sacarse fotos. Bueno, trato de darme el tiempo y disfrutar, ¿no?
4: Bueno, qué grande, Messi. Bueno, Leo, feliz cumpleaños y que pases un lindo día. Un lindo día y ahora a pensar ya en los próximos partidos, ya en los 16.

0: 16avos de final, ¿cómo lo ves a eso?
1: No, la verdad que paso a paso, y bueno, venimos dando lo mejor y tratamos de siempre representar al país de la mejor manera, ¿no?
0: Qué grande, Leo. Me emociona hablar con Messi.
2: No sé,
0: me emociona.
2: Bueno, él sorprendió a toda la gente a través de sus redes sociales, compartió una publicación que rápidamente se viralizó, como todo lo que toca.
1: Termina mal esto.
0: ¿Cómo, Messi? ¿Cómo?
1: Que, no, que saludo para toda la gente.
0: Bueno, ahí se fue.
2: Bueno, esta imagen vinculada a un momento familiar despertó mensajes de admiración, cariño de fanáticos, compañeros, figuras del deporte. Obviamente, no faltó nadie. ¿Sabes quiénes lo homenajearon a Messi con
0: a
2: mucha
0: ver,
2: emoción?
0: ¿Quién?
2: Más de 5.000 chicos que participaron de un reconocimiento especial en Rosario.
0: ¡Qué lindo!
2: Por su cumple número 39 y el festejo que reunió música, muestras de cariño. Bueno, la gente no pierde la oportunidad para hacer fiesta, parece. Cumpleaños de Messi, vamos,
0: hoy,
2: que se...
0: estaba viendo que esta mañana en Plaza Belgrano habían puesto también carteles y demás.
2: Sí. Mucho festejo. Y obviamente todo refleja el amor, el cariño dentro y fuera de la cancha. Seguimos con este picadito mundialista.
0: A ver, me encanta.
2: ¿Te acordás que habíamos hablado de esta periodista que, perdón, que habíamos hablado de este jugador, Jeremy Doku, que
0: sí,
2: había dejado temporalmente el mundial, la concentración, para ir a participar del nacimiento de su primer hijo?
0: Sí.
2: Bueno, una periodista fue suspendida por sus dichos.
0: Epa.
2: La comunicadora France Pierron fue apartada de sus funciones después de cuestionar al futbolista belga, quien dejó temporalmente la concentración para acompañar el nacimiento de su hijo. Sus declaraciones generaron una fuerte polémica y el medio donde trabaja se desvinculó de sus comentarios. El jugador regresó después al plantel para continuar con la competencia. O sea, era más el escándalo que se dio a nivel mundial.
0: Fue y volvió, le dio un beso al hijo y volvió.
2: Claro, se hizo la foto. El hijo no le iba a perdonar nunca, eso también.
0: Aunque
2: ¿no?
0: aunque capaz que lo hubiese entendido, lo hubiera entendido el hijo.
2: Sí, según.
0: Años después, cuando hable de su viejo, de su padre, diciendo, no, mi papá estuvo en el mundial, se vino a conocerme y se volvió, yo le hubiera dicho, viejo, quédate.
2: Claro.
0: Una cosa así, pero bueno, ya lo hizo, así que
2: contento ya. Te juro, más fue el escándalo que la ida y vuelta del
0: tal
2: docu.
0: Cual.
2: Hablando de medios, un medio francés cuestiona a Argentina. Después me vas a dar tu opinión, yo te lo cuento.
0: A ver.
2: Un histórico medio de Francia lanzó una dura evaluación sobre el rendimiento del equipo nacional en el Mundial. La crítica apunta a que el conjunto no estaría mostrando todo su potencial y genera debate ante los próximos compromisos. O sea, la mirada del periodismo francés puso en duda el nivel futbolístico y abrió nuevas opiniones sobre el presente del plantel. Es tipo que cuestionaron y dijeron, no, Argentina no lo está dando todo. O sea, ¿será? O sea, hablamos del medio francés.
0: Ellos, están nerviosos.
2: Ellos quedaron en segundo puesto en el mundial anterior. ¿Será de ese lado dolido?
0: Yo le voy a decir una cosa a los franceses. Una sola cosa.
2: ¿Qué cosa?
0: Concentrez-vous sur le jeu, pas sur le notre. Que se fijen en sus errores y no en los nuestros.
2: Ah, bueno, bien ahí, bro.
0: Anda a entenderle, Mbappé, dale, para vos.
2: Ahora vendría bien el te pasas, Nico, te pasas.
0: Claro.
1: Anda para allá, vos.
0: Pero no se había ido Messi, ya volvió.
2: Ay, bueno, que le metieron el dedo en la llaga, dijeron.
0: Concentrez-vous sur le jeu, pas sur le notre.
2: ¿Otra vez?
0: ya no me sale.
2: No, ya no dice.
0: Pero escuchá. Lo tengo acá.
2: A ver.
0: Lo tengo acá, escuchá.
2: Dale.
0: ¿Se escucha?
2: No.
0: Escucha, ahí va. Vale. Lo tengo, ¿eh? Parezco Bilardo ya. Hay que esperar. Ahí está.
2: Mirá.
0: Sí, qué bárbaro. Impresionante. Es que con el Mundial tenemos que estar instruidos en todos los idiomas.
2: Ay, me encanta. Charlie dice, jaja, muy bueno. Dice.
0: Muy bueno.
2: Estoy mandando los mensajes.
0: Qué grande. Che, hablando de Francia.
2: Ajá.
0: Le mando un saludo grande a la profe francés que la crucé la otra vez en el... Una ex profesora de francés que la crucé en la elección del Nacional 3.
2: Oh,
0: tremendo.
2: ¿Se acordaba de vos? Carlitos, usted...

0: Le dije, ¿usted se acuerda quién soy yo? No, Sabón, me dijo.
1: Ah, bueno.
0: No, me dijo directamente. Bueno, qué bárbaro con lo de Francia. Me estaban preguntando por acá qué partido se viene para hoy.
1: Te están saludando. Feliz cumpleaños, capitán. Sos el más grande del mundo. La gente está...
0: Messi, ahí lo llamamos a Messi. Acá, ¿qué le dicen? Vení acá.
1: Feliz cumpleaños, capitán. Sos el más grande del mundo. Aplausos, aplausos, aplausos, mandan.
2: Bueno, muchas gracias por los saludos y bueno, un beso grande para todos ustedes.
0: Qué grande.
3: Anda para allá, vos.
0: No, bueno. Está peleando, Messi. Ahí.
1: Y con ese saludo nos vamos. Bueno. Messi, que pase un hermoso día, que se cumplan todos sus deseos. Yo creo que hoy pasan más que nada por salud.
2: No
1: más
2: termina
1: que,
2: mata, no
1: más
2: está.
1: Que dinero y amor. Así es que, bueno, un buen cumple. Charlie, te quedas, no sé si con Messi, solo.
0: Me quedo solo porque sí, ya se fue, Messi.
3: Muchas gracias.
0: Se fue.
1: Bueno, bonita tarde, Charlie. Nos vemos.
0: Nos vemos, chao.
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La música de Luis Fonsi haciendo Cambiaré, 2:09 y nosotros acá estamos, amigos, con todo en la tarde de Radio City poniéndole la mejor en este miércoles, más argentino que nunca el miércoles, miércoles argento al 100%, ¿no? Tremendo. 24

0: Es el día argentino hoy, ¿eh?
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0: No, tremendo.
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0: Nacimiento de Juan Manuel Fangio, quíntuple campeón de Fórmula 1.
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0: Fallecimiento de Carlos Gardel, máximo ícono del tango.
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0: Nacimiento de Lionel Messi.
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0: Nacimiento de Juan Román Riquelme.
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0: Nacimiento de Ernesto Sábato, el escritor.
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0: Duki también nació un día como hoy. Y el fallecimiento de Rodrigo el Potro Bueno, ¿eh?

0: Bueno, un día que tiene muchos acontecimientos, tanto nacimientos como fallecimientos, pero es el día donde figuras de renombre se las recuerda y se las homenajea y celebra hoy, ¿no? Bueno, ya vamos a compartir también algunos saludos que estuvieron llegando para Messi. Muchos chicos que en el colegio estuvieron cantándole el cumple a Messi. Increíble, esto nunca visto, ¿eh? No, buenísimo. Bueno, el número para que vos también puedas conectarte con nosotros, 3884-737873. Quédate porque vamos a tener un programón para este miércoles, mitad de semana, con todo, dale, a ponerle las pilas y ya venimos con mucha info en este Radio City Mundial, dale.
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2 de la tarde, 32 minutos. Seguimos avanzando en la tarde de Radio City en este miércoles, chicos, mitad de semana. Cada vez falta menos para el fin de semana y nosotros seguimos acá avanzando en la tarde de Radio City.

Bueno, y hablamos de Mundial porque ahora a las 4 de la tarde llega el partido Suiza-Canadá. Después, para este 24 de junio tenemos 4 de la tarde también, 16 horas, Bosnia y Herzegovina con Qatar. 19 horas tenemos dos partidos, por un lado Escocia-Brasil y por otro lado tenemos Marruecos-Haití, también a las 19 horas, ¿eh? Por otro lado tenemos el partido de República Checa con México para las 22 horas, como así también Sudáfrica-República de Corea para las 22 horas. Bueno, son los partidos de este miércoles. Ahora en minutos nada más, en un par de minutos. Un poco menos de hora y media, se viene el partido Suiza-Canadá. Y por otro lado, Bosnia-Herzegovina y Qatar.

0: Bueno, y hoy es el cumpleaños de la estrella, sin dudas, de este Mundial 2026.
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0: Un montón de saludos por el cumpleaños de Lionel Messi.
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0: Bueno, 39 años se está cumpliendo hoy.
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0: Convocatorias en todo el país, para desearle feliz cumpleaños a Lionel Messi.
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Tremendo, tremendo. Corazón. Bueno, y nos habían llegado también algunos. Ahora cantes conmigo. Algunos videos de los chicos que estaban celebrando también el cumple de Lionel Messi. Argentina.

0: Bueno, vamos a ver si podemos compartir alguno de los videos. Ingresá a radiocityfm.com, que ahí lo vas a poder ver. A los videos. Por el cumpleaños de Lionel Messi. ¡Qué bueno! Bueno, hoy es el cumpleaños de Leo Messi, qué bueno. Vamos a ver porque nos estuvieron mandando mensajes por acá los chicos. Mira, tenemos un video por acá, a verlo. Vamos a ver si podemos compartir este video que nos habían mandado por acá. A ver, ¿lo tenemos? ¡Fuerte! Mirá qué bonito.
1: A veces.
0: Bueno, este video, por ejemplo, que lo van a poder encontrar en radiocityfm.com, que ahí lo estamos mostrando, nos habían mandado los chicos, esta mañana, los chicos del Jardín Independiente número 13. Escuchá. ¡Qué lindo! Muy bien, bueno, teníamos otro, a ver, tenemos otro por acá que nos mandaron en este caso los chicos del, a ver, esta está buenísima también, Cuando estás caída, la Escuela Monteagudo también saludó a Leo Messi, a ver, ¿lo compartimos? A ver, ahí lo tenemos.
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0: Lo estamos compartiendo a través de Radio City FM.

0: Muy buena coreo, ¿eh?
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0: Tremendo, tremendo, tremendo. La manera en que los chicos también eligen homenajear al número uno del mundo. Muy lindo, muy lindo. Un video ahí con fotos de los chicos. Increíble. Hoy es el cumpleaños de Leo Messi y nosotros también lo celebramos aquí en el Radio

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3 de la tarde, 8 minutos y seguimos avanzando nosotros en la tarde de Radio City. En este miércoles con todo, Bueno, le mandamos un saludo grande a Noé, que nos estaba escribiendo por acá. Saludos para Noé, que está escuchando la radio. Muy bien. Todo el día en el trabajo, Charlie, dicen por acá. Uy, hoy día largo. Bueno, Noé, a ponerle pilas, que acá nosotros también te acompañamos.

0: Hola Charlie,
1: hola.
0: Le quiero desear un muy feliz cumpleaños a la estrella de la Argentina.
1: Bueno.
0: Lionel Messi, yo le diría que es mi ídolo más grande de la Argentina.
1: Muchas gracias.
0: Y mío, y que muchas gracias.
1: Qué lindo.
0: Si lo tuviera enfrente, no. Que es un genio.
1: Qué lindo.
0: Soy Lore y un abrazo grande para vos y para la City.
1: Vamos, Lore querida. Me dice Lío que muchas gracias.
2: Muchas gracias.
1: Bueno, un abrazo grande para vos. Dale, sumate vos también al 3884-737873.
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0: 3 de la tarde, 52 minutos. Y nosotros seguimos acá, seguimos avanzando en la tarde de Radio City. Y vamos a hablar de la Argentina. Porque claro, hoy es el cumpleaños de Leo Messi y nosotros estamos celebrando también el cumpleaños de Lionel Messi junto, por ejemplo, a los chicos de la Escuela 31 General Manuel Eduardo Arias de Guacalera, que me mandaron el feliz cumpleaños cantado para el capitán Leo Messi. A ver, lo vamos a compartir, lo tengo por acá, ¿eh? Ahí está, a ver.
1: Generación.
0: A ver. Mirá qué lindo. Qué lindo.
2: ¡Bravo!
0: Muy bien. Lo estamos viendo por RadioCityFM.com. Bueno, sin dudas, muy lindo, muy lindo. Los chicos de Guacalera, mirá, de la escuela número 31 Manuel Eduardo Arias. Qué lindo. 6 minutos para las 4 de la tarde y seguimos compartiendo música. Dale, quédate con nosotros que tenemos mucho más. Estamos hasta las 19. Compartiendo la tarde de Radio City con todo.
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2: El refugio Proyecto Puente recibe cada noche cerca de 30 hombres. Proyecto Puente amplió su capacidad y habilitó 6 camas adicionales para recibir a hombres en situación de calle durante las noches de frío extremo en San Salvador de Jujuy. El refugio transitorio brinda comida caliente, un lugar donde dormir, elementos de higiene y, sobre todo, un espacio de escucha y contención para quienes atraviesan una situación límite. 14 años de prisión a un hombre por matar a un vecino. Condenaron a 14 años de prisión efectiva contra J.E.G. fue resuelto de manera unánime por el Tribunal de Juicio, que lo declaró autor penalmente responsable del homicidio de Hernán Carlos María Suárez, ocurrido el 1 de agosto del año 2025 en una vivienda del barrio Coronel Arias de San Salvador de Jujuy. Vacaciones de invierno 2026 en Jujuy. Las vacaciones de invierno en Jujuy serán del 13 al 24 de julio, de acuerdo al calendario escolar 2026, establecido para cada jurisdicción de la Argentina. El Ministerio de Educación publicó las fechas del receso escolar en las distintas provincias, que tendrán periodos definidos según su organización educativa. István Kovács será el árbitro de Argentina-Jordania. La FIFA oficializó que el árbitro designado será el rumano István Kovács, encargado de impartir justicia en el encuentro que definirá el cierre del Grupo G del Mundial 2026. El árbitro ya había tenido participación en el certamen tras dirigir la contundente victoria por 4-0 de Japón sobre Túnez en la segunda jornada. Más información, todo Jujuy.
0: En Radio City, hora
2: 16:35.
1: Temperatura
2: 14 grados.
0: Humedad
2: 45%.
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Acá estamos, amigos, acompañándote, acompañándolos a todos, ¿eh?

0: Cumple del capitán. ¿Qué le decís al capitán? A ver.
1: Ahí va.
0: A ver.
1: Ay, Messi querido, ay, Messi adorado. Epa. Tú a mí me has dado la copa tercera. Hoy te canto desde Jujuy.
0: Epa.
1: Te canto desde Jujuy y yo te quiero decir.

0: Me encantó.
1: Que los cumplas como feliz. Bueno, desde acá de Jujuy queremos que seas feliz y que si podés nos traigas la cuarta. Te queremos, feliz cumpleaños.
0: Me encantó. Pero me gustó mucho. ¿Te gustó Lío? ¿Te gustó Lío?
2: Sí, me encantó, me gustó mucho.
0: Me gustó la parte de... Es como una intro al cumpleaños, a ver.
1: Ahí va. Ay, Messi querido, ay, Messi adorado, tú a mí me has dado la copa tercera. Hoy te canto desde Jujuy.
0: Me gusta.
1: Te canto desde Jujuy y yo te quiero decir que...

0: Que los cumplas como feliz. Bueno, desde acá de Jujuy queremos que seas feliz y que si podés nos traigas la cuarta. Te queremos, feliz cumpleaños.
1: Vamos, vamos Messi. Me gustan esos mensajes, ¿eh? ¿A vos te gustó, Leo?
2: Sí, me encantó. Me gustan mucho esos mensajes. Esos mensajes de mucho amor.
1: Qué lindo. Es que hoy es tu cumpleaños, Leo. Hoy es tu cumpleaños. ¿Qué le decís a Leo Messi? Contame.
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0: Tarde de Radio City, en este miércoles con todo. El número para que vos también puedas conectarte con nosotros, 3884-737873. Dale, quédate, que estamos hasta las 19 horas.
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2: Ejercicio de emergencia en el aeropuerto de Jujuy. El Aeropuerto Internacional de Jujuy, gobernador Horacio Guzmán, realizó este miércoles un ejercicio práctico de emergencia que representó la salida de pista de una aeronave con 200 pasajeros. La actividad reunió a organismos aeroportuarios y servicios provinciales de seguridad y asistencia. El refugio Proyecto Puente recibe cada noche cerca de 30 personas. Proyecto Puente amplió su capacidad y habilitó 6 camas adicionales para recibir a hombres en situación de calle durante la noche de frío extremo en San Salvador de Jujuy. El refugio transitorio brinda comida caliente, un lugar donde dormir, elementos de higiene y sobre todo un espacio de escucha y contención. La oficina móvil para personas con discapacidad llegará a La Esperanza. El Ministerio de Desarrollo Humano brindará asesoramiento y acompañamiento a personas con discapacidad, sus familias y la comunidad en general este 25 de junio de 9 a 12 horas. La atención se realizará en el área municipal de La Esperanza, con el objetivo de facilitar el acceso a derechos, programas y beneficios disponibles. Polémica en Inglaterra versus Ghana. Más allá del desarrollo del encuentro, se generó una controversia que colocó en el foco a uno de los jugadores más destacados del equipo. Jude Bellingham fue captado por las cámaras mientras se cubría la boca al dirigirse a Jordan Ayew. El juez del partido, Said, observó la situación en vivo, pero decidió no aplicar sanción alguna. Más información, todo Jujuy.
0: En Radio City, hora
2: 17:37.
1: Temperatura
2: 13 grados.
0: Humedad
2: 56%.

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1: Hola.
0: Te mando un saludo grande para Messi, para todo el equipo de Messi.
1: ¡Ay, qué lindo!
0: Que gane Argentina la cuarta estrella y la cuarta y la séptima copa.
1: Muy bien. Claro que sí. Por acá dicen feliz cumpleaños a Leo Messi. Vamos la escaloneta, vamos la selección a romperla en el próximo partido, dicen por acá.
2: Muchas gracias.
1: Perdón, ¿está escuchando todos los mensajes, Leo? Que nos estás acompañando esta tarde, ¿estás escuchando todos los mensajes? ¿Qué te parece toda la gente?
2: A mí me gusta escuchar.
1: No te gusta mucho hablar, pero sí te gusta escuchar, ¿no?
2: Sí, claro.
1: Bueno, ahí está, ¿eh? Podés dejarle también tu mensaje a Messi. 3884-7370.

0: que te vaya bien. Te cuidas. Me encantan los goles que has metido. ¡Gol!
1: Soy Santiago y soy tu fan, Messi. Soy Santiago y soy tu fan, Messi.
2: Muy bien. Dejale tu saludo a Messi también, claro. Hoy es el cumple de Messi. Hola, dicen por acá. Saludos para Pablo y Luciana. Los estamos escuchando. Me encanta escucharlo a Messi en la City, dicen. Muy bien. Dale, le ponemos todas las pilas porque estamos en el Radio City Mundial acompañándote en este miércoles, mitad de semana, 5 minutos de las 6 de la tarde, ¿eh? Bueno, ¿cómo va el fixture hasta ahora? Por lo menos para completar los partidos de hoy. Segundo tiempo de Suiza-Canadá. Va ganando Suiza 2-1, frente a Canadá. Segundo tiempo también, minuto 48, de Bosnia-Herzegovina con Qatar. 3-1. Pierde Qatar a 48 minutos del segundo tiempo. Vos también quedate con nosotros, quédate, sumate al 3884-737873. Hola, quiero mandar un saludo a Leo Messi, porque hoy es su cumple. Y no nos olvidemos, dicen, del Potro Rodrigo. Claro que sí, hoy también es el día más argentino, ¿eh? El día más argentino porque hoy cumple años Leo Messi. Por acá le dejaban un saludo. Un saludo para Juan Román Riquelme también, porque hoy está de cumple Juan Román Riquelme. Una leyenda de Boca también, ¿eh? Después, cumpliría años Juan Manuel Fangio, el quíntuple campeón de Fórmula 1. Tremendo. En cuanto a la cultura y letras, un día como hoy nació el escritor Ernesto Sábato. Por otro lado, se conmemora un año más del fallecimiento de Carlos Gardel, por ejemplo. Y así seguimos sumando, ¿eh? Cumple Duki también. El día más argentino. Y por supuesto también se mandaban un saludo ahí, porque se recuerda al Potro Rodrigo, porque hoy también estaría cumpliendo años, ¿eh? Tremendo, tremendo. Bueno, el número para que vos también puedas conectarte con nosotros, 3884-737873. Estamos a 3 minutos de llegar a las 6 de la tarde, de recibir una nueva hora mirando la ciudad. Claro que sí. Qué linda la ciudad, qué lindo atardecer. Ah, tremendo, tremendo. El sol que acompaña todavía. Me encanta, ¿eh? Hola, quiero un saludo de Leo Messi, dicen por acá. Me llamo Tiago. Mirá, Tiago. Tengo 8 años, soy fan de la City, dicen. Mirá. Bueno, ahí, Leo, le mando un saludo a Tiago.
3: Tiago, un abrazo grande para vos.
2: está como un poco complicado, Leo. Hola.
4: Guita querida, mil felicidades, que lo cumplas muy, muy feliz, que seas plenamente feliz. Te agradezco en este día tan especial para vos, todos los goles que haces, pero más que los goles, sí, lo que representan esos goles para

0: a nuestro pueblo, que vive en constante crisis, representa la alegría, la sonrisa,
1: Qué lindo.
0: el abrazo, la felicidad. Te agradezco por todo eso, te agradezco por tus valores, por tu disciplina, por tu esfuerzo, que todo eso se transmite. Y la juventud, los niños quieren seguirte, quieren seguir tus pasos. Agradezco tu humildad. La verdad que orgullosamente de ser argentina y agradezco a
1: Qué lindo
0: Dios, a la vida
1: mensaje.
0: por haber coincidido en este día, en estos tiempos, en este espacio, nuestras vidas. Así que te deseo muy, pero muy feliz cumpleaños y que seas plenamente feliz con tu hermosa familia.
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2: Volvió a estudiar en Colombia, la isla sin nada que hacer.

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2: Ejercicio de emergencia en el aeropuerto de Jujuy. El Aeropuerto Internacional de Jujuy, gobernador Horacio Guzmán, realizó este miércoles un ejercicio práctico de emergencia que representó la salida de pista de una aeronave con 200 pasajeros. La actividad reunió a organismos aeroportuarios y se

0: Servicios Provinciales de Seguridad y Asistencia. El refugio Proyecto Puente recibe cada noche cerca de 30 personas. Proyecto Puente amplió su capacidad y habilitó 6 camas adicionales para recibir a hombres en situación de calle durante las noches de frío extremo en San Salvador. El refugio transitorio brinda comida caliente, un lugar donde dormir, elementos de higiene y sobre todo un espacio de escucha y contención. La oficina móvil para personas con discapacidad llegará a La Esperanza. El Ministerio de Desarrollo Humano brindará asesoramiento y acompañamiento a personas con discapacidad, sus familias y también a la comunidad en general este 25 de junio de 9 a 12 horas. La atención se realizará en el área municipal de La Esperanza, con el objetivo de facilitar el acceso a derechos, programas y beneficios disponibles. Deportes: Brasil va por la punta del Grupo C. Escocia y Brasil jugarán hoy desde las 19 en el Miami Stadium en el marco de la segunda fecha del Grupo C del Mundial. Ambos equipos buscarán un triunfo clave para pelear por su pase a la siguiente fase de la Copa del Mundial de la FIFA. Más información, todo Jujuy.
1: En Radio City. Hora
0: 18:35.
2: Temperatura
0: 11 grados.
1: Humedad
0: 65%.
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0: 42 minutos para las 7 de la tarde. Amigos, nos vamos. Chao. Se nos pasó la tarde, pero ¿cuándo volvemos? Mañana. Mañana jueves con todo, ¿eh? Che, un abrazo grande a toda la gente que nos estuvo mandando mensajes por acá por el cumple de Leo. Qué lindo día que pasamos. Lindo día. Leo, ¿la pasaste bien vos?
1: Sí, la verdad que muy contento.
0: Bueno, me gusta que nos estuvo acompañando toda la tarde. Que la pasen bien, amigos. Será hasta mañana. Chau.
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Hola, hola, ¿qué tal? Buenas tardes, bienvenidos, ¿cómo están? Ya te acompañamos en una nueva edición, en este regreso a casa. Hasta el final de este miércoles. Estás, contanos, ¿estás en el trabajo, estás en el auto, en casa o emprendiendo el camino de regreso? Contanos, 388-473-7873. Hasta el final te vamos a acompañar aquí en la conducción. Mi nombre es Claudia. ¿Cómo están? Prepara el mate. Bueno, ¿están con la merienda algunos? Es el día más argentino del año. ¿Alguien sabe por qué? No, sí sabemos, pero a ver, el otro lado. ¿Por qué? Entre tantas cosas que sucedieron el día, un día como hoy, pero hace muchos años atrás. O también recordando algunos natalicios, ¿por qué no? Estamos a través de la página radiocityfm.com. Bienvenidos a todos. Hasta el final te acompañamos en el 107.1.

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1: Bueno, ya estamos con invitados por acá, aprovechando también estos días especiales. Decíamos el día más argentino del año.

0: Pero también entre varios hechos muy importantes es que también es una fecha muy especial para el tango argentino, así que ya lo tenemos por acá en el estudio de la radio, al profesor Pablo Salavedra. Bienvenido, Pablo, ¿cómo estás? Y también está Teresa por acá. Hola, buenas tardes.
1: Hola, buenas tardes, ¿cómo están?
0: Bueno, un placer tenerlos, muchas gracias. Y hoy se cumple 91 años de la muerte de Carlos Gardel, eso estábamos recordando justamente ahora también fuera del aire. ¿Qué representa la figura, no, para el tango, profe?
1: Bueno, Carlos Gardel, para nosotros, para los que hacemos tango, y para la cultura popular argentina en sí, es muy importante, es la voz del tango, que permitió difundirlo en todo el mundo. Carlos Gardel es nacionalizado argentino, vamos a decirlo. No sabemos si es francés o si es uruguayo, no sabemos esos datos tan precisos, pero sí sabemos que él es argentino por adopción. Es nuestro referente máximo en cuanto a la voz, al canto del tango, un gran artista con todas las letras. Y por sobre todo, hizo que nuestro tango se conociese en todo el mundo.
0: Tal cual, ¿no? Porque es la referencia del estilo de la música argentina, ¿no? En todo caso, a nivel mundial.
1: Sí.
0: ¿Por qué Gardel sigue siendo un ícono tan vigente en la cultura argentina? Han pasado muchos años y aún así sigue vigente.
2: Es un referente importantísimo para nosotros. Merece todo nuestro respeto, toda nuestra conmemoración.
0: Admiración.
2: Admiración, recordándolo en este día en el que lo perdimos físicamente, pero también valorando muchísimo todo lo que él hizo por el tango, la raíz que significa para el tango y todo lo que sucedió después y a consecuencia de su labor, de un gran artista que comenzó con el tango.
0: Muy bien esto, como para tener en cuenta y como traer a contexto, ¿no? ¿Cómo ve la actualidad del tango en Argentina y particularmente en Jujuy? ¿Cómo lo ven ustedes?
1: Bueno, sabemos que el tango está creciendo exponencialmente en todos los rincones del país. Jujuy no es la excepción. Nosotros vemos muchos jóvenes bailando tango que quieren aprender, jóvenes que se acercan y preguntan, porque ya con solo preguntar para nosotros ya es un logro. Habiendo tantas redes sociales ahora, habiendo tantos ritmos que se incorporan al escuchar de los chicos, por no decir otra cosa, y que haya jóvenes que se acerquen y te pregunten dónde estás dando clase, si el tango es difícil, me gustaría aprender a bailar tango porque mi papá o mi abuelo escuchaba tango. Eso nos deja una semillita por ahí que hay que trabajarla, que hay que echarle un poquito de agua para que siga creciendo. Y por supuesto que nosotros tenemos que ser, nosotros que creemos que somos referentes o estamos muy ligados al ambiente del tango, creemos que tenemos que ser como una red para que los chicos por lo menos puedan experimentar y puedan acercarse aún más al tango, que de por sí es nuestra parte de nuestra cultura, de nuestro ser nacional. Y está muy lindo de que haya esa franja etaria que pueda aprender y que tenga interés por sobre todas las cosas, que ya con solo preguntar dónde hay tango, si pueden sumarse a una clase de tango, para nosotros es muy importante.
0: Qué bueno esto. ¿Y los han tenido interés también en escuelas primarias o por ahí de llamarlos o de interesarse por esto? Porque estaría bueno que en la currícula también, ¿no?, estuviera este tipo de ritmos que hacen a la cultura, también el folclore, por supuesto, ¿no?
2: Es nuestro deseo como grupo de trabajo. Habíamos presentado un proyecto que se llamaba Juventango. Para dar algunas clases, algunos días en las escuelas secundarias, en la medida en que se lo permite el horario a los chicos, porque sí es cierto, les gusta, se acercan, y el tango, con la evolución que tiene, dejó de ser una música o una danza privativa de la gente mayor y llama la atención y le gusta a la gente joven más de lo que nos podemos imaginar. Y por eso es ese nuestro trabajo, el que se comparta

0: esta música, que se comparta este tango y que la gente se pueda, encuentre personas o un lugar donde diga, yo les voy a preguntar dónde hay tango, dónde se escucha. Esa viene a ser nuestra misión.
1: ¿Es difícil aprender tango para alguien que nunca bailó?
2: Vamos a decir que no es difícil. Acá lo difícil, creemos nosotros, es querer dar el primer paso. El primer paso es aceptar de ir a una clase de tango. Bueno, quiero aprender tango, voy a ir a una clase de tango. Y eso creemos que es lo más difícil. Porque siempre encontramos por ahí un cartelito que te dice clases de tango para principiantes, para avanzados, claro, para intermedios. Y por ahí lo que faltaría es que esa inquietud de decir, bueno, quiero tomar clase de tango, es aparecer en una clase de tango, dar el primer paso, es aparecer y esperando que haya un buen profesor que los guíe como a unos alumnos que recién están tomando sus primeras clases. Yo creo que es importante eso, poder diferenciarlo, un profesor que te acompañe en el proceso de aprendizaje desde el primer paso.
1: Mira vos, qué bueno esto. ¿Y qué beneficios aporta el tango a nivel social y emocional? Porque dentro de cada baile hay algo, ¿no? Que te genera también, no sé, desestresarte, expresarte emocionalmente, acercarte también a otras personas.
0: El tango es un baile social, eminentemente social, genera el encuentro, la reunión, el compartir. Pero yo me doy cuenta que estamos hablando del tango a partir de la danza solamente. Uh-huh. El tango también es digno de ser escuchado. Y hay mucha gente que le gusta escuchar tango. Habrá quien elige bailarlo y habrá quien le guste escucharlo. Así que también se puede concurrir a una milonga, uh-huh, a escuchar música, a escuchar también tango. Y si no inician el proceso del baile, disfrutan viéndolo bailar.
1: ¿Cómo llegó a sus vidas el tango? ¿Cómo es que ahora ustedes son de alguna manera referentes, ¿no?, de este ritmo a través del baile y a través de la música? ¿Cómo llegó a sus vidas?
2: Bueno, en mi caso, mi mamá escuchaba tango y de vez en cuando cantaba. Me quedó ya esa idea. Yo cuando empecé a escucharlo digo, qué feo lo que canta, porque no entendía las letras o lo dejaba pasar por ahí. Pero hasta, bueno, a mí me tocó tener tango en el colegio. Yo egresé del Centro Polivalente de Arte. Uh-huh. Y ahí pudimos tener unas clases de tango prácticas con la profesora Alicia Güero. Y bueno, de ahí yo ya supe de que desde la primera clase yo no iba a volver a dejar el tango. Así que me gustó ya el contacto, me gustó mucho la forma de bailarlo, la pasión con la que uno lo hace, muchas circunstancias que hicieron que me desbloquearon, digámosle, porque yo bailaba mucho folclore, pero bueno, se me cruzó el tango por ahí, que es una danza totalmente distinta, es un baile totalmente distinto, y me gustó experimentar esas sensaciones de estar en contacto un contacto muy estrecho con la otra persona.
1: Tal cual. Bueno, ¿y aquí en Jujuy en dónde se pueden encontrar? ¿Hay un lugar? ¿Hay algún una página, algo en donde la gente por ahí se interese pudiera acercarse a aprender o escuchar la música?
0: En Jujuy hay milongas.
2: Sí.
0: Hay milongas, hay espacios de práctica. Uh-huh. Hay espacios de práctica en centros culturales, los que tenemos acá en la ciudad. Uh-huh. Hay espacios en las confiterías. Cuando la gente ingresa ya a este circuito, a esta comunidad tanguera, ya se va enterando dónde va a ser, quién va a musicalizar, en qué horario. Hay varios lugares, hay varios talleres de tango, uh-huh, que están organizados también por el municipio y en forma privada. Hay muchos lugares.
1: Bueno, hermosas las propuestas, y escuchar un poco también de lo que significa para ustedes esto del tango, ¿no? Y en un día tan especial,
2: sí,
1: que es recordar también, bueno, todo lo que hizo en vida Carlos Gardel y, bueno, el legado que ha dejado, ¿no?
2: Así es.
1: Bueno, profesor y Teresa, muchísimas gracias. Ella que también está exponiendo también, ¿no?, dentro de lo que es el

0: la música y lo que se viene también en algunos eventos, próxima fecha que me decía que tenían por ahí también para organizar, ¿no?
1: Sí, bueno, tenemos una noche de milonga, vamos a decirle así, una noche de milonga, el día 3 de julio, aquí en el Hotel Altos La Viña. Uh-huh. Va a ser una milonga, nosotros nos gusta plantearlos en lindos lugares, en donde, digamos, se respire un tango como nosotros lo entendemos. Uh-huh. ¿Sí? Nos gustó ese lugar, nos gustó el salón, y los convocamos allí para que vayamos a bailar todos el 3 de julio en Altos de la Viña. Uh-huh. Y por otro lado, estamos organizando un festival. Nosotros somos generadores culturales, actores culturales dentro del mundo del tango, y organizamos un festival en todos los meses de agosto. Esta es la sexta edición que lo organizamos, se llama el Festival Tango y Pacha. Uh-huh. En donde convocamos a milongueros de todo el país, provincias vecinas, países vecinos también, a participar principalmente de la ceremonia de la Pachamama, atraídos desde el tango. Bueno, en esta ocasión tenemos...
2: Sí. En esta edición vuelve a venir a Jujuy una orquesta profesional de tango. Ya vamos a volver a compartirles exactamente los horarios en agosto. Y fundamentalmente decirles que nuestra misión hoy acá ha sido compartir la música, que uh-huh. es el tango para nosotros, y también la posibilidad de bailar. Y tenemos nuestras redes sociales, que es Festival Tango y Pacha, en el Facebook y en Instagram, donde pueden obtener información de todo lo que les vinimos proponiendo.
0: Muchas gracias, profesor Pablo, y bueno, también Teresa, por este tiempo, por lo compartido con nosotros, y ayudarnos, ¿no?, a todos, también a recordar la figura de Carlos Gardel, ya a más de 90 años de su partida. Ha sido un gusto conocer un poco más sobre la cultura, la historia, la vigencia y la pasión que despierta el tango. Muchísimas gracias.
2: Gracias. Muchas gracias por el espacio.
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5: 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Son las

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2: Deudores alimentarios no podrán renovar su licencia en Jujuy. La legislatura de Jujuy modificó la ley y dispuso que quienes figuren en el registro de deudores alimentarios morosos no podrán renovar su licencia de conducir hasta regularizar su situación. La medida busca reforzar el cumplimiento del pago de la cuota alimentaria. Campaña solidaria para perros callejeros en Jujuy.

0: Una voluntaria lanzó una colecta de materiales para construir cuchas para perritos callejeros del barrio San Jorge, en San Pedrito. Solicitan tarimas, plásticos, goma espuma, alimento y ayuda para el traslado de los materiales, con el objetivo de proteger a los animales del frío extremo. Quienes deseen colaborar pueden comunicarse al 3885-977004. Oficina móvil para personas con discapacidad en La Esperanza. El Ministerio de Desarrollo Humano brindará asesoramiento y acompañamiento a personas con discapacidad, sus familias y la comunidad este miércoles 25 de junio, de 9 a 12 horas en el área municipal de La Esperanza. La iniciativa busca facilitar el acceso a derechos, programas y beneficios disponibles. Deporte: Suiza terminó primero en el Grupo A del Mundial. Suiza venció 2-1 a Canadá en la última fecha de la fase de grupos y se aseguró el primer puesto de su zona. Con este resultado, el conjunto suizo avanzó a los 16avos de final como líder del grupo. Más información, todo Jujuy.
1: En Radio City, hora
0: 19:35.
2: Temperatura
0: 9 grados.
1: Humedad
0: 68%.
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0: Bueno, por acá en el regreso a casa, ¿cómo están? Hola, Clau, ¿cómo está nuestra amiga Kiara? Debe estar bailando ahí con la canción de Jimmy Hu. Claro. Clau, placer. Ay, muchas gracias. Por aquí hasta hace ratito nubes en llamas. Al poniente. ¿Estas fotos? Están buenísimas. Me encantó esta foto. Que nos manda por acá también, ¿eh? Ahí lo vamos a estar compartiendo. Esa postal de atardecer. No, está genial. Esas nubes. Qué lindo. Muchas gracias. Tranqui, es el brillo del sol al ocultarse, al toparse con nubes en su camino. Bueno. Gracias, Julio. Ay, le mando un beso grande para Monona también. Y para Blanquito, ¿dónde anda nuestro amigo Blanquito? Que hubo un accidente, dice, ahí en la calle en San Pedro. ¿Cómo se llama la calle esa, Monona? ¿Te acordás o no? Como para tener en cuenta a la gente de San Pedro también. Circular con precaución, por favor. Es un tema bastante delicado, ¿eh? Ah, hubo un camión que entró en contramano, que rompió algunos cables, me dice, ah, como para tener en cuenta esto, ¿eh? Muchas gracias, Monona. Es un placer acompañarlos, ¿eh?
1: Hola, hola, aquí en el trabajo escuchándote.
0: Te mando un besote. Bueno, ahí en el trabajo todavía. Ahí está, Blanquito. Gorriti se llama.

¿Qué pasó? ¿Se cortó la luz por ahí? ¿Hubo algún inconveniente? Pero ahí se pasó un camión en contramano, tiró todos los cables. Lo por acá es que... ¿Es hoy que bajan los aliens? Me dice Pablo, no, no me... Ah, cierto que hoy entre algunas efemérides...

incidente Roswell de 1947, pero esta segunda fecha popular, celebrada el 24 de junio, recuerda el avistamiento del aviador Kenneth Arnold sobre el monte Rainier, marcando el origen del término platillo volador. De ahí viene. Ambas jornadas, bueno, buscan promover la investigación sobre el fenómeno y debatir sobre la posibilidad de vida extraterrestre. Bueno, decían justamente, ¿no?, que por el Mundial iba a pasar algo. ¿A quién se iban a llevar? No me acuerdo si decían a algún jugador en particular. Era un jugador de Brasil, sí. Pablo debe saber a qué. Que se apuren, dice que hace frío. Alguien que pueda grabar algo, alguna curiosidad. Porque viste que cuando te suben los videos de un ovni, es un punto que se mueve, ¿no? Y la tecnología ahora. Claro, ¿no? Hay que grabar mejor, claro.

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minuto para las 20. ¿Y te acordás del penal que nos hizo campeones? ¿Quién nos llenó de alegría? El 4. 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Un abrazote grande por acá. Mientras no se lo lleven a Messi, todo bien, ¿eh? Ah, por el ovni. ¿Hoy llegan o no?

0: Estarían habilitados, ¿no? Porque dice el día del OVNI. No, Messi es no es de este mundo, me dice por acá. Claro, no, él no se lo van a llevar. Ah, ya sé a quién se la podrían llevar, dice por acá. Cuando quieran. No. Un abrazo grande por acá, Julio. No pasa nada, un beso grande, Kiara. Ah, no, mil, te mando un besote grande. Es que ayer dice que se olvidó decir hasta mañana. No, no pasa nada. Bueno, y también, claro, ya nos ponemos en modo mundial. 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Vamos por la cuarta, Ahí alentando a la selección argentina.
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Por acá, no, ¿cómo estás, Pablo? Qué locura esto también, ¿no? Digo, el día del OVNI y todo eso, pero también se dio a conocer, no sé cuán real sea esto, el aeropuerto de Miami emitió una alerta por actividad aérea inusual y ya automáticamente dijeron el OVNI. Una actividad aérea inusual sobre el estadio donde se juega el partido en medio de una viral teoría sobre extraterrestres en el Mundial, justamente, ¿no? Es humor. Ah, y era una broma. El Aeropuerto Internacional de Miami decidió sumarse con humor a una de las historias más insólitas que circulan en las redes sociales a través de una publicación en X. El organismo bromeó con una supuesta presencia extraterrestre en la previa del encuentro entre Brasil y Escocia. La cuenta oficial del aeropuerto difundió el mensaje en el que informó de manera irónica una presunta restricción del espacio aéreo sobre el estadio donde se disputará el partido debido a actividad aérea inusual en la región. La Administración Federal de Aviación acaba de emitir la restricción oficial del espacio aéreo para el partido de esta noche entre Escocia y Brasil debido a informes de actividad inusual aérea en la región, señalaron en la publicación. Es una imagen editada de un platillo volador sobrevolando las instalaciones aeroportuarias y un emoji de ovni, lo que rápidamente generó miles de interacciones y comentarios, ¿no? Broma que tiene origen en una curiosa teoría que se viralizó durante los últimos días y, bueno, que también daban a conocer que se llevaban a un jugador de Brasil, ¿no? Claro. Por las dudas, restricción aérea en el espacio aéreo, ¿eh? No puede aterrizar nada. Voy a...

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querer o reventar, Clau. Mira si se lo llevan al jugador de Brasil en el OVNI. Bueno, por eso creo que medio en broma, medio en serio, dijeron que estaba prohibido, pusieron una restricción aérea ahí en el estadio en Miami para, por las dudas, ¿no? Ah, medio chiste, pero... Ahora, digo, ¿los ovnis saben el espacio está restringido? ¿O no? ¿Qué onda, no? Claro, por las dudas. O sea que se enteraron de esta, de este rumor y todo eso. Veremos qué sucede, ¿no? Se lo llevarán a... Era jugador de Brasil. Creo que igual está de parte médico, él me parece. Por casualidad, de casualidad, dice, no voy a ir. Voy a hacer que se lo lleven, claro, puede ser. Esperemos que graben.

0: Mejor, dice, las imágenes o videos que graben ahora con los celulares que sean con alta definición, por favor. Claro, se vea bien clarito ahí el que maneja el platillo volador. Bueno, hoy es el día más argentino del año. El 24 de junio es conocido como el día más argentino del año por la cantidad de personalidades que nacieron y fallecieron en esta fecha a lo largo de la historia argentina. En 1789 nació Juan Bautista Cabral, sargento destacado en las luchas por la independencia argentina. Murió al finalizar la batalla de San Lorenzo, tras socorrer heroicamente a José de San Martín. Cabral, soldado heroico. Y en 1911 nacieron Juan Manuel Fangio y Ernesto Sabato. Fangio, que fue piloto de Fórmula 1, donde se consagró en 5 oportunidades. Y Sabato, bueno, pintor, escritor, físico reconocido a nivel mundial. En 1935 falleció Carlos Gardel, es el más reconocido representante de la historia del tango, ¿no? En 1957 nació Luis Salinas, guitarrista, cantante y compositor. En 1978 nació Juan Román Riquelme, uno de los mejores futbolistas de la historia argentina, actualmente presidente de Boca. En 1987 nació Lionel Messi, el mejor futbolista de todos los tiempos, claro. En 1996 nació Duki, rapero, compositor argentino. Se considera que fue quien popularizó el trap en Argentina. Y en el año 2000 murió Rodrigo Bueno, uno de los máximos representantes del cuarteto. Falleció en un accidente de tránsito. Bueno, hoy es el día más argentino del año. 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
2: Deudores alimentarios no podrán renovar su licencia en Jujuy. La legislatura de Jujuy modificó la ley y dispuso que quienes figuren

0: en el registro de deudores alimentarios morosos, no podrán renovar su licencia de conducir hasta regularizar su situación. La medida busca reforzar el cumplimiento del pago de la cuota alimentaria. Campaña solidaria para perros callejeros en Jujuy. Una voluntaria lanzó una colecta de materiales para construir cuchas para perros callejeros del barrio San Jorge en San Pedrito. Solicitan tarimas, plásticos, goma, espuma, alimento y ayuda para el traslado de los materiales con el objetivo de proteger a los animales del frío extremo. Quienes deseen colaborar pueden comunicarse al 3885-977004. Oficina móvil para personas con discapacidad en La Esperanza. El Ministerio de Desarrollo Humano brindará asesoramiento y acompañamiento a personas con discapacidad, sus familias y la comunidad este jueves 25 de junio de 9 a 12 horas en el área municipal de La Esperanza. La iniciativa busca facilitar el acceso a derechos, programas y beneficios disponibles. República Checa enfrentan a México por el Mundial 2026. México y República Checa jugarán hoy desde las 22 horas en el Estadio Ciudad de México en el marco de la fecha 3 del Grupo A del Mundial. La tricolor clasificó primero en el grupo y no peligra su puesto, mientras que los europeos necesitan un triunfo y esperar el resultado de Corea versus Sudáfrica. 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
1: En Radio City. Hora
0: 20:36.
2: Temperatura
0: 7 grados.
1: Humedad
0: 75%.
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20 minutos para las 21. Ya van a mandarle la señal ustedes también por ahí. 388-473-7873. Esta maná, ¿eh? Las bandas mexicanas favoritas también. Cuando hablamos de música mexicana, tenemos por acá también un fanático de la música mexicana. No particularmente de maná, pero sí de ese país, ¿eh? Ya te estoy contando, porque tenemos por acá invitados.

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3: Bueno, ya estamos con invitados por acá, justamente decíamos, porque estamos con Carlos. ¿Qué tal? Buenas noches, Carlos. ¿Cómo estás? Bienvenido.
4: Hola.
3: Bueno, ahí te escuchamos. Carlos, ¿cómo estás?
4: Sí. Hola, bueno, mi nombre es Oscar.
3: Oscar, ahí me equivoqué de... Bueno,
4: sí, Oscar.
3: Oscar, ¿cómo estás, sí. Oscar?
4: Muy bien, buenas noches. Y buenas noches, audiencia. Espero que les guste lo que yo hago. Soy fan de los mexicanos, pero fan. No hay que...
3: Pero sos argentino. Este es el pequeño detalle que tenemos para contar a la audiencia, ¿no? Porque por ahí dice, bueno, fanático mexicano, pero mexicano. En este caso, bueno, porque me contabas fuera de aire que tenías como unas raíces mexicanas por ahí también dando vueltas en tu familia, ¿no?
4: Sí, mi abuela era de México, se vino a Argentina a hacer su vida nueva y jovencita se vino y se quedó y bueno. Y ya no la tengo, ya se murió más de 20 años. Y ella murió a la edad de 95 años. De una persona grande, por supuesto. Y ya ahí me quedó la sangre de ser mexicano y costumbre mexicana, porque le escuchaba cantar a ellas canciones mariachi. Y siempre cantaba y siempre hablaba a ellas de su lugar donde ella vivía. Ella sabía vivir en Michoacán.
3: Michoacán.
4: Y entonces ella, bueno, hablaba siempre de sus cosas, se vino por... En esos tiempos, bueno, era muy difícil de vivir económicamente y, bueno, se vino acá, la oportunidad de venirse acá y, bueno, llegó acá. Sí, de ahí vengo. Y me hice mexicano porque lo siento así en mi alma, en mi cuerpo. Todo mexicano que viene acá a Jujuy a tocar, como le nombro algunos, como ese Bronco, Brindy, Sonido Master ha hecho una canción para Jujuy, y bueno, mira, ellos me conocen. Cada vez que ellos vienen voy a verlos. Y normalmente ellos acá en el Hotel del Centro siempre están ahí y siempre voy a verlos. Salgo un poco... Y me cuentan cosas muy lindas, entonces más me entusiasmo a ser mexicano, más me tratan bien. Y
3: no solamente la música, porque ahí te vemos a través de la página, bueno, la gente que nos está viendo a través de RadioCityFM.com, está con la vestimenta, ese sombrero mariachi es original, me decías que de México.
4: Sí, es original, sí, lo hice comprar por intermedio de internet y me lo hizo traer. Sí, me demoró un poco en llegar, pero me llegó.

0: por México.
1: Sí, estoy siendo hinchada por México y espero que gane el mejor, como todos decimos. Y más pienso de que decir, bueno, soy americano y por eso soy de México, elegí México, bueno, porque en el otro horizonte o en el otro tienen problemas políticamente y eso a mí no me gusta, entonces no.
0: Sí, por ahí también la comida mexicana es tu fuerte, ¿no?
1: Sí, la
0: falta
1: comida.
0: Falta en tu mesa. Por ejemplo, un día cualquiera, a ver, hoy ¿comiste algo mexicano hoy?
1: Sí, comí algo mexicano, que ellos lo llaman, bueno, acá nosotros llamemos el choclo, que lo hacemos en humita o así nomás, para comer el asado, todo eso. Y bueno, ellos lo preparan.
0: ¿Cómo se llama? Allá, ¿cómo lo llaman? Tiene un nombre particular,
1: sí,
0: ¿no?
1: Tiene un nombre particular. Y entonces hago la salsa que ellos se hace.
0: ¿Todo
1: y,
0: picante?
1: Claro, un poquito. Eso depende del picante, depende de cada uno.
0: ¿Vos sos de comer muy picante?
1: La mitad nada más. Y, pero igual que el taco, como sí, la aquí.
0: Mazorca, o elote. Sí.
1: Elote.
0: El elote.
1: El elote. El elote se llama. Y bueno, entonces toda esa costumbre hago. Hacen también empanada. Hacen el, ¿cómo se llama esto que hacemos acá en Jujuy, el rondito? Ay, me olvidé este momento. Y bueno, cosas que son similares las de acá, las que hacemos.
0: Los tacos.
1: Los tacos, sí, los tacos sí. Hacen distintos sabores, distinta carne, pollo, chancho.
0: Allá comen hasta el del cactus, ¿cómo se llama? Ay, tiene un nombre que lo rebosan hasta la milanesa, lo hacen.
1: Sí, sí, sí.
0: Pero yo digo, no, pero eso también se come allá.
1: Sí, se come todo. Supongamos acá nosotros la tripa lo comemos en el locro. Allá no, la separan, la hacen cocer en la parrilla y después la pican y ya empiezan a hacer el taco, que es riquísimo. Sí, todo, bueno, hoy es tan fácil, se ve todo por internet, que de ahí sacamos nosotros también.
0: Claro.
1: Es mucho más fácil, bueno, ver ahí y tomar esa receta y la hacemos.
0: ¿Cuál es la comida favorita mexicana tuya?
1: La mía es el taco.
0: ¿El taco? ¿De qué? ¿De carne? ¿De qué?
1: De lo que sea. Hasta hacen de oreja.
0: ¿Acá decís palta o aguacate?
1: Aguacate. Así lo llama el aguacate. Bueno, normalmente lo comemos acá en el té o ensalada.
0: Claro.
1: Acá en Argentina.
0: ¿Con sal o con azúcar?
1: Con sal.
0: Con sal.
1: Todo con sal, con sal.
0: Porque
1: sal.
0: También le ponen a la ensalada todo, ¿no?
1: Sí, hacen
0: el aguacate.
1: Aguacate.
0: ¿Qué lugar de México te gustaría conocer, Oscarcito?
1: Michoacán.
0: Michoacán, donde era tu familia, sí.
1: Sí. Cuando lo conocí a Marco Antonio Solís, él es de ahí.
0: Lindo.
1: Él es de ahí. Cuando yo le dije, mira, yo tengo familia, no sé si viven o no viven, es de Michoacán. Y él me dijo, yo soy de ahí, me dicen, yo nací ahí y viví un buen tiempo ahí. Dice, uy, qué alegría me puede tener.
0: ¿Te gustaría volver a o visitar México?
1: Sí, no, nunca fue, no conozco nada. Y
0: tus hijos también han seguido esta... este amor, esta pasión por México, ¿no?
1: Sí, ellos sí, yo le enseño a ellos y ellos les gustan. Ahora mis nietos también escuchan música mexicana. Antes no lo hacían, pero ahora ya están viendo el gusto de ellos. Yo no los obligo. Yo pongo.
0: ¿Qué dicen tus amigos de que sos fanático de México?
1: Sí.
0: Ahora, sobre todo en el Mundial, digo, porque en general todo el tiempo sos...
1: todo el tiempo.
0: Claro.
1: Yo desde que... tomé conocimiento de los valores de cada país o cómo son. De ahí me he hecho un fan, pero fan, ¿sabes? Así que no. Y sí, después hay un boliche acá en Jujuy donde ponen los videos nuestros de propaganda.
0: Claro.
1: Como ser la fiesta mexicana. Entonces cuando
0: ¿qué bailas? ¿Ranchero?
1: Ranchero, cumbia. Todo bailamos nosotros. Y voy a Zumba, voy a Gapul, y entonces ahí practico con la profe, le digo, ponme esta música mexicana, y yo la sé porque lo veo en TikTok, cómo se baila, la coreografía, todo eso hago, y me encanta. Y ellos le ven cómo yo bailo, porque yo le pongo muy Muchas gracias.
0: Bueno, y ahora
1: ganas.
0: En el Mundial.

0: ¿Estás haciéndole el aguante a México?
1: Sí, en el Mundial, sí.
0: Bueno, y en los partidos de Argentina, un poco también Argentina,
1: sí,
0: digamos,
1: también,
0: ¿no?
1: Sí, sí, sí.
0: Claro.
1: ¿Para qué voy a decir que no?
0: Ya, y si vamos contra la espada y la pared ponerte Oscar, digo, México-Argentina, Argentina-México, ya sabemos para dónde vas a tirar.
1: Sí, por supuesto, obvio.
0: Te perdemos.
1: Sí, te perdemos uno menos.
0: Uno menos.
1: Le agrego una cosita más.
0: Sí.
1: Porque Argentina tiene un jugador que es español, Paz.
0: Sí.
1: Él es español, él no pertenece a Argentina, pero está jugando para Argentina.
0: Claro.
1: ¿Por qué? Porque le gusta Argentina, le gusta cómo participa en los mundiales, las grandes figuras que salen, entonces le encantó. Bueno, a ese chico le pasó lo que me pasó a mí. A mí me gusta México.
0: Te tira más.
1: Y me tiro a México. Sí. Y sí, el chico este argentino, que ahora es argentino, está jugando bien, pone sus ganas, como todo, quiere ser titular, como todo chico, como todo, y bueno, así va a ir creciendo y después nos da cuenta que va a ser argentino más que lo argentino.
0: Claro. ¿Y en tu vida laboral te molestaban los compañeros de trabajo cuando, por ejemplo, decían, bueno, vos sos muy fanático de México?
1: Sí, ellos me cargaban, me hacen apuesta, todo. Todo, me hacen apuesta y sí, bueno, perdí yo también mi apuesta.
0: Pero creo que no sos tan exagerado como algunos mexicanos, ¿no? Que dicen, bueno, no entienden de razones y por ahí es como que están muy obsesionados con la selección argentina. En realidad Argentina no tiene ningún tipo de enemistad, creo yo, con México. Está lejos de eso, ¿no?
1: Sí, uno lo ve ahora en los programas que dan deportivamente, sí. Ve que hay mexicanos que se pusieron la camiseta de Argentina.
0: Claro.
1: Porque yo pienso que porque un buen plantel, la humildad.
0: También.
1: Y aparte que son muy serios, son muy respetuosos, no se dejan llevar por la hinchada que le dicen cosas y mira y baja la vista y son, esa es la palabra que donde se dice humildad.
0: Tal listo, cual.
1: Ya está, no
0: bueno, México atreve. Es así también, ¿no? De muchas tradiciones, muy familiero también como Argentina.
1: Sí, somos similares.
0: Claro.
1: Casi. No es que los otros países son así y todo, ¿no?
0: Son menos o son más, ¿no?
1: Sí, sí.
0: Bueno, ahora que trajiste la bandera, también la podés mostrar ahí. Ahí tenés la bandera, mostrala, acá tenemos la cámara, ahí extendela, bueno, la gente que está viendo a través de streaming desde la página radiocityfm.com, esa bandera la hiciste hacer y después otra que pintaste vos.
1: Sí, la pinté, que es la más grande.
0: Ajá, ahí tiene otra bandera más.
1: Si no me equivoco, esta debe tener como 32 años, ¿no?
0: Ah.
1: Pasó mucho tiempo, ya está un poquito...
0: No hay fanático sin bandera. Entonces, sí. Es como que él también quiere mostrar su... Esa la pintó él.
1: Sí, yo la pinté con mucho amor, con mucho cariño. La pinté.
0: Ah, mira vos, qué lindo está.
1: Tiene 32 años.
0: 32 años.
1: Sí.
0: Listo, Oscar, qué lindo. Bueno, déjame agradecerte esta visita que nos has... hecho esta charla que hemos compartido, una historia que demuestra, ¿no?, que las pasiones no conocen fronteras, no conoces de nacionalidades, en este caso, bueno, el que nació en Argentina, pero es un fanático de México y lo queremos mucho, ¿eh? Una historia que también pasa a generaciones porque toda la familia también sigue la tradición, aunque un poco más sos vos, Oscar, el que está... justamente poniendo la cara por México acá en Argentina, ¿no?
1: Sí, y especialmente acá para Jujuy, porque Jujuy...
0: te acunó, digamos.
1: En los cumpleaños siempre llevan los mariachis.
0: Claro, viste. Entonces, que de alguna forma están
1: o
0: ahí.
1: O sea que estamos con ellos, llevamos las mismas costumbres y festejan el cumpleaños con los mariachis, van a tocarle. Algunos lo esperan adentro en el salón o,
0: sí,
1: o en los eventos, y hay otros que lo esperan en la calle. Una sorpresa para el cumpleañero.
0: Qué lindo.
1: Sí, se ve eso. Yo a veces paso en algún lado, veo mariachi, yo digo, ah, están los mariachis, y me voy, ¿no? No soy invitado, pero igual me voy a escucharlo.
0: Claro.

0: Así que no tengo problema.
1: Bueno, Oscar, qué lindo, qué gusto que nos hayas visitado. Bueno, contarnos un poquito de la historia de México. Y en todo caso, bueno, saber que acá en Argentina tenemos un mexicano que también está ahí haciéndole el aguante, ¿no?, a la selección. Y bueno, con todas las tradiciones que también conlleva este país, que también, dentro de todo, es de la gente que también siente mucho, ¿no?, la sangre que tira. Y por acá también en Jujuy tenemos algunas de sus tradiciones, como bien mencionabas, el tema de los mariachis, ¿no?
0: Sí, tema de los mariachis, sí, acá en el...
1: Y la comida también, ahora sí, es como que de a poco se va fomentando, ¿no?, la costumbre de la comida. Ahora hay delivery de tacos, en varias confiterías y restaurantes también se sirven.
0: Sí, se sirven, piden, Servimoto piden los tacos en todos lados, ya cada vez estamos un poquito más con ellos, con las costumbres de ellos y los gustos de ellos, y me parece bien, ¿no? Si algún día ellos pueden, tienen las posibilidades de ir allá, y ya van a conocer lo que es la comida, por lo menos.
1: Claro, eso, ya vamos a tener un poco más cercano lo que es el paladar de sentir la comida mexicana, ¿no? Bueno, gracias, Oscar, un gusto, gracias
0: por acompañarnos. Gracias por invitarme.
1: Por contarnos.
0: Y espero que al público oyente le haya gustado mis cosas. Y bueno, buena suerte para Argentina y para México.
1: Ahí está, que gane el mejor.
0: Sí.
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